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1: Bonita sorpresa nos da la música, compadre, y la vida. Y estar aquí con las personas que han forjado el camino de muchos como el mío también. Gracias, compadre, por compartir este momento con nosotros.
2: Al contrario, Cari, gracias a ti, gracias por el espacio y por invitarnos. Me da mucho gusto poder compartir esta versión contigo, esta canción que amo, y cantarla con tu estilo también. Dios te bendiga.
1: Gracias, mi viejo.

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0: Hola, ¿qué tal? Soy Imelda Maya. Bienvenidos y bienvenidas a Voces Migrantes, un espacio para escuchar las historias de quienes, por distintas razones, han tenido que dejar su comunidad, su familia y su país para buscar nuevas oportunidades. Junto a mi compañera Selena Ramos, vamos a conducir este espacio. Hola, Selena.
1: Hola Imelda. Amigos y amigas, es un gusto enorme acompañarlos. En este espacio se comparten historias de esfuerzos, de sueños, de momentos difíciles, pero también de esperanza, aprendizaje y lucha.
0: Sí, porque detrás de cada persona migrante hay una historia que merece ser escuchada. Voces Migrantes tiene como objetivo visibilizar las experiencias y realidades de las personas migrantes, dando espacio a sus historias, motivos, desafíos, aprendizajes y sueños.
1: El programa busca generar empatía, respeto y comprensión hacia las personas migrantes, mostrando que detrás de cada historia de migración hay una persona, una familia y una serie de circunstancias que llevaron a tomar la decisión de buscar nuevas oportunidades lejos de sus hogares de orígenes.
0: A través de entrevistas y testimonios, Voces Migrantes pretende acercar estas experiencias a la audiencia y contribuir a una mirada más humana sobre la migración. Hoy tenemos el gusto de conversar con una invitada muy especial, Norma Realejeño.
1: Norma, bienvenida a Voces Migrantes. Gracias por acompañarnos.
2: Bueno, para mí es un gusto agradecerles mucho por hacernos partícipes de todo esto.
0: Comencemos esta conversación. Gracias a Norma por su tiempo y por la valentía de compartir su experiencia.
1: Para comenzar, Norma, ¿cómo se describe? Es decir, ¿quién es Norma? ¿Y qué cosas importantes te gustaría que la gente conociera de ti?
2: Bueno, mi nombre es Norma Realejeño. Estoy en Estados Unidos y vivo en Virginia y tengo dos hijos.
0: Bueno, Norma, para empezar esta plática que sabemos que será muy interesante sobre su historia, ¿en qué momento de su vida comenzó a pensar la posibilidad de emigrar?
2: Recuerdo que fue como en el 2005 que yo decidí emigrar a este país. Bueno, yo vivía en ese tiempo con mis padres en la comunidad Nuevo Huacho y luego tomé la decisión de venir a este país por la razón de que, bueno, en ese tiempo yo salí de mi bachillerato y no habían trabajos, no había dónde trabajar, pues sí. Ya para seguir estudiando en la universidad se hacía muy difícil y tomé la decisión de venir a buscar nuevas oportunidades, ya que en este país se decía ya que habían oportunidades y por esa razón yo decidí emigrar y poder ayudar a mi familia. Era uno de mis objetivos que traía para ayudar a mi familia.
1: ¿Qué fue lo que influyó en su decisión de salir de su lugar de origen?
2: En ese tiempo pasaban muchas dificultades económicamente y viendo la situación de que aquí había oportunidades, yo decidí emigrar, pues el país estaba en ese tiempo, no había muchos trabajos, no había mucho empleo, no había en qué trabajar y ya que aquí se daba la oportunidad, decidí emigrar.
0: Gracias por su fiel sintonía. Hoy estamos platicando con Norma Realejeño sobre su experiencia de la emigración.
1: Retomando, Norma, quisiera que nos hablara un poco sobre qué fue lo más difícil para usted cuando decidió emigrar.
2: Lo más difícil fue dejar a mi gente.
0: Bueno, quizás Norma que nos contara cómo reaccionó la familia cuando usted les comentó que estaba planificando migrar. ¿Cómo fue esa reacción o cuáles fueron eso que ellos le dijeron a usted cuando usted les dijo he pensado o quiero migrar?
2: Sí, en ese tiempo yo recuerdo estaba hablando mi hermana, tengo una hermana que se llama Ana, estaba hablando con mi mamá, entonces ahí yo tomé la decisión y le dije a ella si podía poderme ayudar pues para poder yo emigrar a este país. Y me dijo que sí, que iba a hablar con mis otros hermanos, yo tengo tenía en ese tiempo eran tres hermanos los que estaban en este país. Y para ver si podían, estaban las posibilidades pues, de poderme ayudar. Y hablé con mi mamá, con mi papá, y al principio no la tomaron muy bien porque ellos saben que, o sea, desprenderse de un hijo es muy difícil. Y, o sea, viendo la situación de todo el riesgo que uno corre en el camino, que es un camino muy difícil, es un riesgo, pues, también poder perder la vida ahí en el transcurso del viaje.
1: ¿Qué pensaba o qué sentía en esos días antes de irse, Norma?
2: Cuando yo tomé la decisión, yo lo pensé de una manera. En ese tiempo yo estaba, recuerdo, tenía un equipo de fútbol, que yo era la que dirigía el equipo. Sí. También empezamos a trabajar con los jóvenes. Estábamos un grupo de jóvenes, incluso José Luis Gavira, yo hablé con él sobre el viaje, porque fue una persona que lo apoyaba, le daba buenos consejos a uno también. Y cuando yo le dije, no tomó muy bien la decisión, lo recuerdo, porque me estuvo mandando a unos talleres a San Salvador para cómo dirigir a los jóvenes, pues, sobre eso, sobre la organización con los jóvenes, era lo que iba yo a pasar el taller. Y empezamos a hacer un grupo pequeño de jóvenes. Empecé yo a tomar la decisión, pero a la vez yo pensaba dejar todo esto, decía yo, era algo que a mí me gustaba, pues. Porque sí, incluso también estuve en lo de pastoral, en ese tiempo estaba yo, cantaba en el coro de la iglesia, estuvimos con lo de pastoral, y tomar la decisión de emigrar a este país fue muy difícil porque dejé muchas personas allá por a las cuales yo quería. Quería mucho, estaban mis abuelos, recuerdo mi abuelo Daniel Real Genio, no tomó muy bien la cuando yo le dije que iba a emigrar a este país. Pero me dijo, bueno, si es tu decisión, hija, hazlo y está mi bendición. Y que Dios te bendiga en ese país, en el transcurso del camino, que Dios te lleve con bien, me dice. Pero fue una decisión muy difícil de tomar, pues.
0: Gracias por estar en sintonía de Voces Migrantes. Hoy estamos conociendo la experiencia de Norma Realejeño, que le motivó a viajar, dejar todo atrás y comenzar otra vida en otro país. ¿Cómo fue el paso de las fronteras?
2: Pues fue muy difícil porque es un riesgo que hay que pasar, pues hay que caminar por el desierto 3 días. Recuerdo que también, incluso a mí me dejaron en el camino, ¿no? Yo venía con un primo, nos dejaron tirados ahí en el camino. Y no encontramos salida, pues, porque solo éramos los dos y otra persona más. Era en un trayecto muy peligroso al que nos habían dejado, pero luego pudimos comunicarnos con las personas que nos traían y llegaron por nosotros. Y luego que tuvimos que pasar el desierto, que fueron 3 días y 3 noches sin comer, aguantamos mucha sed, mucha hambre. Fue un riesgo muy, la verdad, que a nadie se lo desea. Todos los que hemos emigrado sabemos lo que hemos pasado, pues, todo lo que se sufre en ese camino.
0: Bueno, Norma, ya nos comentas tú sobre algunos momentos difíciles que te tocó a ti en este transcurso de este viaje y también, como tú lo comentas, todas aquellas personas que han tomado la decisión de emigrar. ¿Hubo algún momento especial difícil que todavía recuerdes de este viaje? Que tú digas que esto me marcó durante este trayecto.
2: No. Gracias a Dios, todo fue, o sea, como venía con mi primo, él venía protegiéndonos. Sé que no, hay muchos que no corrieron con la misma suerte que yo corrí, pues, porque sí, yo tengo amistades aquí que comentan lo que han pasado y pasaron por cosas bien difíciles, pero en mi caso no fue así.
0: Gracias a Dios tuvo esa suerte de no pasar situaciones como a otras personas, como usted ya le comenta, les ha tocado vivir en ese viaje.
2: Sí, yo soy testiga de muchas de estas personas que me comentaron que pasaron por cosas que les marcaron la vida y es algo muy fuerte, pues, pero en mi caso no fue. Ya fue Dios el que me protegió en ese camino, pues.
1: Norma, quisiera que nos hablara qué fue lo que más le ayudó a seguir adelante cuando las cosas se pusieron difíciles.
2: Cuando me pusieron difíciles, yo lo que pensé fue en mis padres, porque en ese tiempo yo no tenía un, estaba casada, no tenía hijos, pero sí estaban mis padres, mis amistades, mis abuelitos que quedaron allá y solo pensaba en ellos y dije yo, echarle ganas de poder, salir de aquí para poder sacarlos adelante a ellos.
0: Las personas que emigran sufren discriminación, violación a los derechos humanos, enfrentan dificultades para conseguir trabajo, pero en algunas ocasiones también se les presentan oportunidades que cumplen a los motivos de emigrar. Nos preguntamos, ¿cómo fueron los primeros días o meses de Norma lejos de casa?
2: Muy difíciles, porque yo recuerdo que llegué en julio, llegué el 2 de junio del 2005, y adaptarme a esta vida, al clima, fue muy difícil, porque dejé allá pues a mi gente, y aquí llegaba a otro ambiente, ambientarme pues a otras, ya que había que empezar a buscar trabajo. Y no se encontraba, me tocó aplicar en un Taco Bell, recuerdo, y fue de noche. Trabajé por un año así, trabajando de noche, no durmiendo bien. Fue muy difícil, pero bueno, aquí estamos.
1: Claro, Norma. Creería que muchas de las personas que van a estar escuchando esta entrevista, seguramente al escucharla, se van a sentir identificadas con usted, ya que quizás todas las personas que tomaron esa decisión de emigrar de este país a buscar el sueño americano, quizás pasaron quizás lo mismo que usted o un poco peor, quizás, ¿verdad? Y quisiera que nos contara qué fue lo que más le costó aprender o aceptar de esa nueva vida.
2: Lo que me tocó aprender, el inglés. Fue un idioma, pues yo vengo de allá que hablamos español y luego en este país se habla mucho inglés. En ese tiempo eran pocas las personas porque que podían traducirle a uno. Entonces creo que el inglés fue lo que más se me dificultó aquí. Incluso hasta la vez todavía, pues imagínense, ya tengo muchos años de estar aquí y no se agarra muy bien, pero bueno, ahí vamos, adelante.
0: Norma, ¿qué ha significado para ti estar lejos de las personas que quieres?
2: Significa mucho, porque dejar a toda mi gente, más que todo a mi comunidad, que es una comunidad muy unida, ha sido muy difícil, la verdad. Más cuando uno ve desde aquí que están celebrando allá el aniversario, están las fiestas patronales, cualquier actividad que hacen ellos, uno desea estar allá con ellos, pues compartiendo. Pero lamentablemente no se puede por la situación de que no tenemos papeles y no podemos regresar allá ahorita.
1: ¿Cómo ha hecho para mantenerse cerca de su familia a pesar de la distancia?
2: Pues ahí estamos en comunicación, siempre hablando ahorita se hace más fácil porque está lo que es las redes sociales, en WhatsApp, ahí, por medio de ahí nos comunicamos con ellos.
0: Ya menciona usted, Norma, sobre la importancia de las redes sociales en la actualidad, que ha hecho que las personas migrantes que no pueden en la actualidad viajar a nuestro país todavía por razones legales, pero gracias a las redes sociales pueden tener esa comunicación diariamente, quizás 2 veces o 3 veces al día o una vez al día, ¿verdad? Preguntarle a sus papás, a sus hermanos. En cuanto a ese tema, Norma, ¿hay alguna persona o algún recuerdo de tu familia que te haya dado las fuerzas para continuar adelante cuando decidiste emigrar y ahora también en la actualidad?
2: Están como mis padres y mis abuelos son los que a mí me dieron me dan la fuerza siempre, pues. Mis abuelos ya no están, pero en este caso son mis padres. La prioridad de ellos y otra cosa también. Nosotros tenemos un comité de ayuda que se llama Comité Nuevo Guacho y hay mucha gente que depende de nosotros. Entonces, eso a mí me da fuerza para seguir aquí en este país, por poder seguir trabajando con, tenemos un grupo de unas 12 personas que estamos ahí para ayudar a estas personas y con ellas trabajamos más que todo, hacemos ventas, rifas, para poder ayudar a estas personas que necesitan de nosotros.
1: Cuando decidió migrar, ¿qué sueño quería alcanzar?
2: Pues hacer mis cosas, tener mi casa y hacer mis cosas para estar más cómoda, pues allá. Y en este momento hemos alcanzado muchos sueños, pues, y ya tenemos hecho lo que, por lo que veníamos.
0: Retomando esa misma pregunta, Norma, ¿siente que ha logrado algunas de las cosas que soñaba en aquel momento?
2: Ya logré algunas, pero me falta aún todavía.
0: Todo es un proceso.
2: Es un proceso, sí. Poco a poco, ya Dios dirá, pues, y ya te vendrá el momento para regresar.
1: ¿Qué oportunidades encontró o quizás no imaginaba antes de emigrar? Algo que dijo usted, o sea, esto creería que nunca lo voy a poder hacer. Y lo hizo.
2: Una de las oportunidades que yo siempre, de los objetivos que yo también traía, era como ayudar a las personas, pues. Y es algo que yo me quito el bocado de la boca por dárselo a otra. Entonces, pienso que es uno de esos que yo traía siempre en mi mente, poderle ayudar a muchas personas y hasta el momento lo hemos logrado.
0: Después de todo lo que ha vivido, Norma, preguntarle qué ha aprendido sobre la vida y qué ha aprendido también sobre sí misma.
2: Pues hemos aprendido a sufrir. A sufrir y a muchas cosas, porque que para mí allá no tenía ni idea hacerlo.
1: Si pudiera hablar con la Norma que estaba a punto de emigrar, ¿qué consejo le daría?
2: Le daría que si quisiera venirse, que lo piense bien, porque aquí deja toda la juventud, deja su gente ya, deja sus amigos, y a veces pienso que mejor es vivir uno con su familia, que estar lejos uno de su familia, pues, porque es bien difícil.
0: Gracias por sintonizar Voces Migrantes, un espacio para compartir y contar las experiencias vividas a lo largo del camino de la emigración, historias de esfuerzo, desafíos, sueños y esperanzas que han dejado huella en cada persona del camino. Norma, ¿qué es lo que más extrañas de la comunidad o de El Salvador?
2: Pues extraño, lo que más extraño es esas navidades. Pasar las navidades allá con mi gente y de El Salvador las playas son de lo mejor allá.
1: Antes de proseguir, cuéntenos, cuando vuelve o piensa en su tierra, ¿qué es lo primero que le viene a la mente?
2: Bueno, yo soy una persona soy una persona religiosa y uno de mis sueños es llegar a la iglesia. Volver de nuevo con el nodo pastoral a cantar en el coro, y es lo que yo pienso, pues. Trabajar con los jóvenes es algo que yo he querido siempre y seguir, pues, allá con uno mismo.
0: ¿Qué cosas de tu lugar de origen llevas contigo, aunque estés lejos?
2: Lo que traigo siempre es cuando iba al campo, iba a la iglesia, el río, todo eso.
1: ¿Qué mensaje usted le quisiera dar o le gustaría compartir con esas personas que también comparten lo mismo que usted, que no pueden viajar, digamos, de allá de Estados Unidos aquí a El Salvador?
2: Que hay que tener fe en Dios, porque algún día, primeramente Dios, corramos con la suerte y podamos legalizarnos o regresarnos igual, ya definitivamente estar allá con la familia.
0: Norma, usted anteriormente comentaba que es parte de un comité en Estados Unidos. Nos gustaría también que nos cuente el trabajo que ustedes realizan con ese comité y cómo nace también esa idea de trabajar.
2: Sí, tenemos un comité, como comentaba anteriormente, y el comité nació, fue un 8 de mayo del 2023. Surgió la idea de una venta que hicimos con una amiga, que ella es de Bolivia. Y era para ayudar a una muchacha que había tenido un accidente. Entonces, viendo la situación de las necesidades que hay allá en nuestro país, decidimos con mi hermana, ella se llama Ana Alexander, y su esposa Rubí, estuvieron en esa venta, recuerdo. Y también estuvo Lorena Amaya. Y con ellos tomamos la decisión, pues, de poder formar el comité. Luego me reuní con las Barahonas, que muchos las conocen también, creo, las Barahonas Rivas, creo que se apellidan ahí. Y decidimos, hablé con ellas y decidimos formar el comité para poder ayudar a personas que necesitan. Y no solo de nuestra comunidad, sino que de otros lugares de El Salvador. Y estuvimos trabajando 2 años haciendo ventas, hacíamos rifas. Se nos hacía muy difícil por la razón de que todos trabajamos. Llegábamos cansados a preparar las cosas para las ventas, pues. Y nos tocaba mañanear a organizar todo. Pero gracias a Dios que Dios nos dio la fuerza, nos sigue dando la fuerza para poder seguir beneficiando a las personas que nos ayudan y también gracias a las personas que nos apoyan a nosotros. Porque hay muchas personas de la comunidad Nuevo Balcha también que nos dan el apoyo, pues, cuando se hacen las ventas y ripas. Y cuando se pide ayuda también, ellos igual aportan.
0: En lo personal, Norma, he visto el trabajo que ustedes como comité en Estados Unidos han realizado desde hace algunos años y también el impacto que este comité ha tenido allá, ya que he visto que más personas se han ido incorporando a este comité y que la ayuda llega a las personas por la cual ustedes trabajan. Ya decía usted, a través de las ventas, vemos a través de las redes sociales las transmisiones cuando se organizan para las ventas, ya sean las rifas. Hace poco pues vi que ayudaron a 2 personas de la comunidad Nuevo Gualcho, pero usted también ya comentaba, no solo la comunidad Nuevo Gualcho, sino que también han ayudado a personas de otras comunidades. Y eso es algo muy bonito que es de reconocerles y pues felicitarles por ese trabajo que ustedes vienen haciendo en beneficio de muchas personas que lo necesitan.
2: Sí, es muy bonito porque la verdad que nosotros hacemos todo transparente. En las redes sociales, ahí publicamos cada ayuda que nosotros mandamos, las publicamos porque lo que no queremos es malos entendidos. Entonces, aún así siempre se han dado. Pero ahí vamos siempre adelante y han habido momentos que ya hemos decidido dejar todo, pero Dios nos da la fuerza y decimos, ¿por qué no seguir ayudando a estas personas? Y ahí vamos siempre, de la mano de Dios.
0: Preguntarte, ¿sabes?

0: Pero Dios nos dio la bendición de poderlos traer a ellos legalmente. Y incluso hasta tengo un hermano también, ya gracias a Dios, ya toda la familia nos hemos reunido. Estamos completos. Falta uno todavía, que es al cual nosotros esperamos volver a reencontrarnos. Algún día Dios nos dará esa bendición, pues, para poder estar todos juntos.
1: Sabemos, Norma, que al igual que tú, hay muchas personas que se encuentran en la misma situación, que no pueden venir al país. Tú has tenido la suerte que tus papás, gracias a Dios, pueden ir a visitarte. Pero, ¿qué le dirías a las personas que no tienen esta oportunidad, que no han podido reencontrarse todavía con sus papás o quizás con sus hermanos?
0: Pues que tengan fe en Dios, pues que Dios también les dará esa bendición a ellos para que puedan reencontrarse. Hay que ser uno siempre positivo, seguir intentando. Pero sí, decirles que no se rindan y que sigan adelante, siempre perseverando, sí, para que ellos puedan reencontrarse con sus padres también.
1: Bueno, Norma, agradecerte el tiempo que nos has brindado. Sabemos que para ustedes allá el tiempo es oro, como decimos, ¿verdad? El tiempo es muy importante. Gracias por compartirnos un poco de tu historia, que sabemos que te trae sentimientos encontrados, tristezas, alegrías, pero que esperamos que todos los oyentes que escuchen tu historia y muchos, como hemos dicho, se van a sentir identificados. No sé, algo que quisieras compartir con la audiencia Discanal antes de finalizar el programa.
0: Pues darle las gracias por darnos la oportunidad de poder dar esta entrevista y es la verdad que esto creo que es primera vez que se da pues allá y es algo muy bonito y felicitarles por el programa, por abrir este programa y darle oportunidad también a los inmigrantes.
2: Norma, muchas gracias por compartir con nosotros parte de tu historia. Historias como la tuya nos recuerdan que detrás de la palabra migrante hay una persona, una familia, unos sueños y muchas decisiones difíciles.
1: Migrar no significa olvidar nuestras raíces, al contrario, muchas veces significa llevar nuestra comunidad, nuestra cultura, nuestros recuerdos y nuestra gente en el corazón, sin importar qué tan lejos estemos.
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2: Es un gusto darle la bienvenida a una emisión más de este espacio informativo donde compartimos culturas, saberes e información de luchas y resistencias en nuestros territorios. Esta producción es un esfuerzo colaborativo de una amplia red de corresponsales, radios comunitarias y medios aliados en la región, con la que amplificamos el esfuerzo y la esperanza del trabajo colectivo para transformar y construir otras realidades. Gracias por ser parte de esta producción semanal que invitamos a que comparta para romper fronteras y conectar las voces que defienden sus territorios y sus autonomías. Nos puede encontrar en redes sociales como Voces Nuestras. Le comparto de inmediato los titulares de esta emisión 936 correspondientes para esta semana. En Guatemala, organizaciones sociales se suman a Acción Mundial de Solidaridad con Palestina. En Panamá, Jornada por la Justicia Climática fomenta participación ciudadana y soluciones reales. En El Salvador, proyectos mineros e inmobiliarios amenazan la reserva de biosfera Apaneca y Lamatepec, advierten comunidades indígenas. En Guatemala, floreceremos y las venas abiertas en Palestina. En México, jóvenes de pueblos originarios defienden su territorio en América Latina y el Caribe. En Cuba, promueven en la isla espacios creativos a favor de la inclusión. En Latinoamérica, evita consejos de salud de ChatGPT e influenciadores. En México, María Esperanza Lucioto López, dignidad, persistencia y amor transformado en lucha.
0: 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En Guatemala.
2: Organizaciones sociales se sumaron a Acción Mundial de Solidaridad con Palestina y exigieron al gobierno que se posicione del lado correcto de la historia. La nota con Juan Pablo Montenegro Rojas de la Federación Guatemalteca de Escuelas Radiofónicas FEJER.
3: Las calles del centro histórico de la ciudad capital de Guatemala fueron escenario del recorrido de la Acción Mundial en Solidaridad con el Pueblo de Palestina, actividad que se observó el domingo 4 de octubre. La columna humana comenzó el recorrido frente al Monumento a la Paz en la zona 4, cercano al edificio de la municipalidad. Jamal Hadwi, integrante de la comunidad palestina en Guatemala, nos expresa su sentir acerca de la asistencia de personas pese a las condiciones climáticas.
4: Me da mucho orgullo ver muchos guatemaltecos que apoyan a la causa palestina con este clima y con esta lluvia y todavía tienen la iniciativa de salir a la calle y marchar y manifestar contra la violencia y contra el genocidio que está pasando en Palestina.
5: ¿Qué es el mensaje que como pueblo palestino le darías a Guatemala?
4: Que yo, mi mensaje para Guatemala, que abran los ojos y que sepan la historia. Que Palestina fue ocupada desde 1948. Y algunas saben la historia, que Guatemala fue el secreto de votar y por la división de dos estados, uno palestino y uno judío. Y Guatemala en el 2018, el presidente Jimmy Morales ha regalado nuestra capital, que es Jerusalén, a Israel, como venir y regalar Guatemala a México o a Salvador. Ese es, violó los derechos internacionales. Hay que ver mucho más la historia y saber cómo es las reglas internacionales.
3: Las guatemaltecas y guatemaltecos que participaron en la caminata que finalizó en la Plaza de la Constitución frente al Palacio Nacional de la Cultura se niegan a callar y ser cómplices de los ataques del ejército de Israel contra la población palestina.
6: Hay quienes creen que el genocidio en Palestina comenzó en 2023. Sin embargo, este es un proceso de limpieza étnica que lleva cometiéndose meticulosa, descarada e impunemente desde 1948, avalado, financiado y respaldado por las potencias imperialistas y coloniales que, como Israel, cometieron genocidio en América, África y Asia a través de sus colonias, el saqueo y el despojo de territorios que pertenecían a quienes llevaban habitando siglos en estos lugares. Palestina no es ajeno a Guatemala, y aunque se encuentra a más de 12.000 kilómetros de distancia, está más cerca que nunca. Guatemala misma es una tierra que sufrió por culpa de un genocidio en una guerra civil o conflicto armado, en donde murieron más de 200.000 personas, en su harta mayoría inocentes y civiles, quienes fueron víctimas de un estado opresor que tiene hasta la fecha una idea de proyecto nacional ladina que reniega y desprecia de sus raíces mayas, aunque comparta mucho con estas.
3: Lo que pasa en Palestina ya pasó acá, expresó un joven que viajó desde su territorio para unirse a la acción mundial. Exigió al gobierno de Guatemala a posicionarse del lado correcto de la historia.
6: No olvidamos ni perdonamos la complicidad del actual gobierno con el ente sionista. En mi nombre no, presidente Arévalo. Sus posturas en favor de Israel no me representan como guatemalteco y es una pena que como nuestro representante ante el mundo esté del lado incorrecto de la historia. Más considerando la activa participación de Israel en el propio genocidio maya que se cometió durante los años de guerra. Es importante recordar que lo que sucede en Palestina ya sucedió acá, y es algo que puede volver a suceder en Guatemala o en cualquier otra parte del mundo, ya que cuando la burguesía ve amenazada su amada riqueza, responde con violencia, con fascismo y con represión.
3: Ante la reducción de apoyo militar a Guatemala, decisión tomada por Jimmy Carter, presidente de los Estados Unidos en 1977, por las constantes denuncias de violaciones de derechos humanos, el Estado guatemalteco cambió de proveedor de armamento, tecnología de inteligencia y capacitación militar. Tocó las puertas del gobierno de Israel. Nos amplía al respecto el periodista Herbert Reyes, quien dio cobertura al segundo juicio por genocidio contra el exmilitar Manuel Benedicto Lucas García.
7: El Estado de Israel apoyó en Guatemala armamentística y logísticamente la lucha antiguerrillera en Guatemala, lo que provocó genocidio en este país. Y eso está documentado durante las grabaciones que se realizaron por el juicio de genocidio Ishil y son palabras que comentó Manuel Benedicto Lucas García.
3: Para Voces Nuestras informó Juan Pablo Montenegro Rojas, Federación Guatemalteca de Escuelas Radiofónicas, FEGER.
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0: En Panamá.
2: A finales de septiembre, el colectivo Voces Ecológicas COVEC realizó la Jornada por la Justicia Climática en Panamá. Esto para promover la participación ciudadana y buscar soluciones reales al cambio climático en todas sus dimensiones. El detalle con Dania Betsy Batista Guevara desde Radio Temblor Internacional.
9: Organización civil panameña con 18 años dedicada a la educación socioambiental y derechos humanos se honra en compartir los resultados y éxitos del foro taller ¿Cómo afecta la crisis climática a Panamá?, cuyo objetivo fue fomentar la participación ciudadana en búsqueda de soluciones ante los efectos del cambio climático. Convocatoria que tuvo como fechas 24, 25 y 26 de septiembre de 2026 en el Centro Regional Universitario de Veraguas CRUP, la comunidad de San José de San Francisco de la Montaña, Veraguas y la comunidad costera de Santa Clara en la provincia de Coclé. La crisis climática global es un fenómeno sistémico en evolución que ha incidido en todos los sectores vivos del mundo. Para el movimiento por la justicia climática, no solo se reconoce en el ámbito científico, sino también en las diversas dimensiones y actividades humanas que trastoca lo económico, cultural y de los derechos humanos y de la naturaleza. Su acelerado efecto sobre el mundo ha convocado a expertos profesionales, gobiernos y a la sociedad civil organizada para dirimir en búsqueda

0: Esta jornada consiste en fomentar la participación ciudadana en busca de soluciones reales al cambio climático. Sabemos que es un tema científico, técnico, pero en este caso aborda otras dimensiones culturales, económicas, de derechos humanos, en el cual las propias comunidades rurales afectadas, víctimas del cambio climático, se han organizado y han levantado estrategias para mitigar o adaptarse a estos efectos. Pero más sobre todo, el debate se centró en el tema de las falsas soluciones al cambio climático y qué soluciones reales podemos ejercer o generar a partir del trabajo de base. Para la organización COVEC fue gratificante nuevamente retomar ese papel del sujeto colectivo a través de la educación popular, fomentar sobre todo el posicionamiento político que embarga pues a las comunidades con la exclusión social, la pobreza, pero también con la falta de gobernabilidad socioambiental. Por ende, queremos considerar pues que los resultados de esta jornada, que se basó en distintos talleres comunitarios, generó pues una tabulación o resultado o estrategia que van a ser presentadas a las autoridades locales, nacionales e internacionales. Porque sabemos que a partir del el poder de la palabra y democratizando la participación, a partir también de los pueblos, creemos que se puede admitir una transición energética justa, solidaria, ecológica. A nombre del equipo colectivo Voces Ecológicas COVE, queremos agradecer. Más información la pueden ver en nuestra página www.radiotemblor.org, donde van a encontrar lo que es el resultado de esta jornada por la justicia climática. Por supuesto, van a encontrar alternativas y darle seguimiento a todos estos procesos colectivos y de los pueblos que se embargan pues en una lucha contra la crisis que estamos viviendo a nivel planetario. Un gran saludo desde Panamá.
1: La jornada estuvo compuesto de talleres prácticos que generó un diagnóstico local, nacional y global de los problemas socioambientales, cuya dinámica se basó en la democratización de la participación y de la palabra, así como su debate para soluciones reales y acorde a las condiciones de las comunidades asistentes, que involucró fundamentos legales y estrategias de educación para la toma de decisiones en el marco del Acuerdo de Escazú. Desde Panamá, soy Dana Betsy Batista Guevara, Radio Temblor Internacional, para el informativo Voces Nuestras.
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2: En El Salvador,
5: comunidades indígenas del departamento de Sonsonate exigieron frenar proyectos energéticos, mineros, tecnológicos e inmobiliarios que, según denuncian, amenazan los recursos naturales y las fuentes de agua de la Reserva de Biosfera Apaneca y Lamatepec. En el Día Nacional de la Reserva de Biosfera Apaneca y Lamatepec, que se conmemora cada 5 de octubre, organizaciones indígenas y ambientales expresaron preocupación por iniciativas como el parque fotovoltaico, el centro de datos y minería de Bitcoin, posibles proyectos de minería metálica en las cercanías de fuentes de agua.

0: agua en Nahuizalco y el desarrollo de una denominada ciudad inteligente en el lago de Coatepeque. Damián Córdoba, presidente de Milpa, seccional Sonsonate, Calpulli por la Vida, señaló que las comunidades advierten que estas intervenciones podrían afectar los ecosistemas, la disponibilidad de agua y sus medios de vida.
1: Deseamos con urgente que la viabilidad otorgada por el gobierno a estos proyectos corresponde únicamente a la concentración de poder en un reducido grupo de políticos y inversores carentes de empatía y respeto por el entorno. Las principales amenazas actuales son megaproyecto energético, la construcción de un enorme parque fotovoltaico y eólico dentro de la reserva, el cual implica una deforestación masiva, centro de datos y minería de Bitcoin, la instalación de una infraestructura de datos de alto consumo hídrico que amenaza con contaminar las aguas subterráneas y destruir los medios de vida locales a través de la minería de criptomonedas, una actividad que no beneficia al pueblo. Minería metálica. Proyectos en la cercanía de las fuentes de agua de los Arenales en Nahuizalco, poniendo en riesgo de contaminación el suministro hídrico de la mayor parte del departamento de Sonsonate. Urbanización, ciudad inteligente en el lago de Coatepeque, un proyecto inmobiliario que pretende realizar una deforestación masiva y amenaza con contaminar los mancos acuíferos subterráneos conectados por este cuerpo léntico, comprometiendo el agua de Sonsonate y otros departamentos.
0: La reserva de biosfera Apaneca y Lamatepec comprende más de 59 mil hectáreas en los departamentos de Sonsonate, Santa Ana y Ahuachapán, y abarca ecosistemas de importancia para la biodiversidad, la regulación del clima y la recarga hídrica. Las organizaciones sostienen que las comunidades indígenas han contribuido históricamente a la conservación de estos territorios. Juan José Pérez, de la Mesa por la Sustentabilidad de los Territorios de Sonsonate, señaló que como organizaciones solicitan detener los proyectos que consideran perjudiciales para la reserva, garantizar procesos de consulta previa, libre e informada y proteger a las comunidades que defienden sus territorios.
2: Exigimos lo siguiente. 1. Frenar de inmediato todo proyecto urbanístico, minero, tecnológico o energético que atente contra el equilibrio ecológico de la reserva de la biosfera Apaneca y Lamatepec. 2. Respetar la libre determinación de los pueblos, asegurando que el futuro de nuestros territorios no sea definido por inversores extranjeros sin una consulta previa, libre e informada. 3. Cesar el hostigamiento y las campañas de coacción ideológica dentro de los centros escolares y las comunidades en resistencia. 4. Garantizar la no repetición de las grandes tragedias históricas de despojo y desplazamiento forzado que han marcado nuestro suelo. No permitiremos que se vuelva a repetir escenarios de violencia sistemática contra los pueblos indígenas bajo los pies de nuestras futuras generaciones.
0: El Movimiento Indígena para la Integración de las Luchas de los Pueblos Ancestrales de El Salvador, Milpa, seccional Sonsonate, Calpulli por la Vida, en conjunto con Mesa por la Sustentabilidad de los Territorios de Sonsonate, la Asociación Salvadoreña y Salqueños de Corazón, el Consejo Ancestral de los Comunes de los Territorios Indígenas y el Movimiento de Unificación Indígena de Nahuizalco, plantearon que la conservación de Apaneca y Lamatepec no solo implica proteger la biodiversidad, sino también resguardar el agua, la producción de alimentos y las formas de vida de las poblaciones que habitan la zona. Es la información que nos llega desde Radio YSUCA en El Salvador.
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4: Garantizar la atención médica a todas las personas es una de las obligaciones del Estado. Esta debe cumplirse independientemente de la situación migratoria de quienes requieran estos cuidados. Los servicios de salud deben ser accesibles y aceptables. Deben contemplar la diversidad cultural de las personas en situación de movilidad humana, respetando sus creencias, idioma y demás factores que pudieran devenir en situaciones discriminatorias. Los estados están obligados a garantizar la disponibilidad y accesibilidad a campañas de salud pública, tomando en cuenta, además, las condiciones de los procesos de movilidad y la vulnerabilidad a contagios que existen en ellos. Es una responsabilidad de las autoridades sanitarias la creación de espacios de capacitación y sensibilización de personal médico y administrativo en donde se prevengan situaciones discriminatorias que impidan el acceso al derecho a la salud. Te invitamos a promover espacios seguros con menos obstáculos para el acceso a una salud humana digna y libre de discriminación. En Guatemala.
0: No se puede dejar de pensar a Palestina cuando se habla de Floreceremos. El 4 de julio del 2024, el Tribunal de Mayor Riesgo A, presidido por el honorable juez Gervi Sical, permitió el uso de la palabra al militar retirado Manuel Benedicto Lucas García, ex general y ex jefe de operaciones militares entre 1978 y 1982, quien es acusado de desaparición forzada, deberes contra la humanidad y genocidio. En su intervención, el militar destacó que gracias a la ayuda del ente sionista, que ahora perpetúa un genocidio en la Franja de Gaza, el ejército de Guatemala pudo actuar militarmente. Sus palabras precisas fueron: "Gracias a Israel, fuimos una fuerza militar". Floreceremos es un memorial de víctimas de genocidio en Guatemala, una herramienta digital y un instrumento que permite a periodistas, investigadores y personas en general conocer cifras, historias de vida y documentos elaborados por instituciones y personas individuales con el recurso gráfico y textual. Juan Pablo Montenegro, coordinador del área de prensa de la red Mayacat, nos comparte la utilidad que tiene esta plataforma en el ejercicio periodístico. Un día, esperamos no sea lejano, también exista un memorial y juicios que contribuyan a reivindicar a las víctimas del pueblo palestino. La nota con el corresponsal Herbert Reyes desde Guatemala.
5: Considero que Floreceremos le da un valor testimonial a Guatemala, en el sentido de que sí hubo genocidio, de que hay víctimas que padecieron la represión estatal y de que hay documentos, hay evidencia de los crímenes de guerra que cometieron los altos mandos militares. Y en Floreceremos podemos encontrar de que más allá de las estadísticas, más allá de las cifras, esas personas tenían rostro, tenían una vida, tenían planes para desarrollar, sin embargo, fueron cortados por la violencia estatal. Bueno, a los periodistas, Floreceremos nos permite tener información de personas reales, es decir, poder presentarle casos a la audiencia que nos escucha a través de radio o nos sigue a través de redes sociales, de que con los datos que nos brinda Floreceremos podemos pintarle un rostro en la mente, de decirle: la persona existió, se dedicaba a cierta actividad, tenía X cantidad de años, y entonces eso puede conectar con la conciencia de la persona y decir: efectivamente, en mi país se cometieron crímenes de guerra y es por eso que hay muchas personas que están pidiendo justicia, y no solo caer en la trampa o dejarse llevar por los discursos de los medios comerciales o medios tradicionales, de que la gente que se pronuncia y habla de memoria histórica solo está buscando un pago, cuando no es esa la verdadera lucha, sino es conocer la verdad de lo ocurrido, conocer el paradero de su ser querido y sobre todo saber quién cometió los delitos y, si es posible, si aún están vivos, que paguen ante el sistema de justicia. Bueno, Floreceremos sin duda alguna me ha transferido más información, datos para poder plantearme más dudas, para poder plantearme casos a la hora de narrar la historia en la radio, de poder tener datos reales, concretos y sobre todo locales, porque permite hacer un rastreo geográfico. El Floreceremos, una herramienta que nos da elementos para poder conectar con los territorios, más allá de la palabra, también con los sentimientos que trae el pronunciar un nombre, pronunciar una profesión o también contar cuántos años tenía cuando esa persona fue víctima de la violencia estatal.
6: En cualquier lugar del mundo en donde la barbarie, la ambición, la ignominia trascienda como genocidio, el periodismo debe aportar a la sensibilidad informativa. Floreceremos aporta a esta ruta. Hoy, 7 de octubre, es, quizá, una fecha que marca un método y mecanismo de terror digitalmente documentada en este genocidio en Gaza y también está invisibilizada, normalizada. Para el informativo mesoamericano Voces Nuestras, reportó desde la ciudad de Guatemala, Herbert Reyes.
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0: la participación y organización de las y los jóvenes es cada vez más importante en los territorios. Desde sus comunidades se involucran, aportan sus ideas y buscan mantener vivas las costumbres y los saberes para defender el territorio. Desde Radio Guaya pasamos al reportaje de Tina Tiumaya.
9: Saludos, América Latina y el Caribe. Les saluda a su amigo Tonatiuh Maya Serna desde Radio Guayacocotla en México. Y les presentamos el siguiente reporte.
10: En distintos territorios de América Latina, los jóvenes comparten una preocupación que atraviesa generaciones. ¿Cómo seguir cuidando, defendiendo y fortaleciendo la vida comunitaria? Cada pueblo tiene su propia historia, sus propias costumbres y sus propios desafíos, pero también existe algo que los une. Los jóvenes que buscan mantener vivo el vínculo con su territorio y con los saberes que han recibido de sus abuelos y sus abuelas. Porque cuidar un territorio no solamente significa proteger un espacio físico, también significa cuidar la memoria, el idioma, las costumbres, las formas de organización y la manera de entender la vida en comunidad. En Ecuador, una de las formas en que los jóvenes participan en la vida comunitaria es a través de la minga. Más que una jornada de trabajo, la minga representa un espacio para encontrarse, colaborar y fortalecer los vínculos entre quienes forman parte de la comunidad. Y en ese trabajo colectivo también existe un intercambio entre generaciones. Hoy nos platica la compañera Abigail, así como también el amigo Luis, provenientes desde el Ecuador.
11: Hola, ¿cómo están? Mi nombre es Abigail Lema, soy del país de Ecuador. Creo que en la comunidad siempre ha habido como que espacios culturales, política, yo que sé, acerca de temas como liderazgo. Entonces, la participación en sí de los jóvenes hoy en día en la comunidad ha sido más que todo a través de las festividades tradicionales. Allá tenemos lo que es el carnaval, que es una fiesta muy grande en el Ecuador. También existe lo que son las fiestas patronales de la comunidad, se celebran en mayo. Entonces, en esos espacios culturales ha sido donde mayor participación han tenido los jóvenes. Bien. Sin embargo, también han participado en proyectos, digamos, comunitarios, como en una minga, ya, que se hace el trabajo en equipo para poder hacer, como digo, una infraestructura o cómo podemos reconstruir nuestros espacios de almacenamiento de agua potable. También creo que en el tema de la política, también allá nosotros hacemos a través de los votos, podemos elegir a nuestros líderes comunitarios y siempre ha habido la participación de jóvenes ahí, estando en la mesa electoral.
12: Mi nombre es Luis, soy de Ecuador, Soy de la comunidad Cochaloma Totorillas, que pertenece al cantón Huamote y la provincia de Chimborazo. Nuestro idioma es el quichua puyhua. Yo creo que los jóvenes de mi comunidad son muy activos. Nos unimos en comunidad, ya sea para alguna minga, ya sea para hacer algún deporte, algunas tradiciones que hacemos allá. Yo creo que somos muy unidos y eso es lo que nos identifica a nosotros como indígenas.
13: En algunas comunidades, los jóvenes están ocupando espacios que anteriormente no estaban abiertos para ellos. Hoy, además de participar en actividades comunitarias, comienzan a asumir cargos y responsabilidades dentro de sus propias comunidades. Para William Durán, compañero de Bolivia, este cambio también representa una nueva manera de entender la participación de las juventudes.
14: Hola, mi nombre es William Durán, vengo de Villamontes, del departamento de Tarija de Bolivia. Actualmente los jóvenes sí nos involucramos, estamos bien organizados con nuestro pueblo, uh-huh. con nuestra nación, porque... anteriormente no se nos permitía, ¿no? Años antes no se nos permitía ser parte de nuestra organización o tomar cargos, pero ahora actualmente sí, ya tenemos cargos, somos autoridades de nuestro propio pueblo. Los jóvenes hemos organizado tanto como Nación Guaraní, hemos hecho una gran red desde Bolivia con Paraguay y Argentina, entrelazados, involucrándonos sobre todo en el tema ambiental, tema social y tema político.
15: ¿Tiene algún nombre esta red?
14: Se llama Red Chaqueña del Gran Chaco.
15: Ok. ¿Y cómo es que empiezan a involucrarse los jóvenes en la comunidad ya como autoridades? ¿Cómo es que nace y a los cuántos años los jóvenes ya pueden tomar esta iniciativa?
14: Nosotros lo hemos visto como una necesidad de que los jóvenes también podemos tomar cargos y podemos demostrar nuestro interés, podemos demostrar que sí podemos hacer gestiones. Es de ahí que nosotros nos hemos organizado como jóvenes y hemos decidido formarnos para poder tomar algunos cargos y también para poder recuperar nuestra cultura, nuestra lengua, porque se estaba perdiendo, ¿no? Sí. Actualmente nos sentimos que los jóvenes estamos bien organizados y estamos fortaleciendo nuestras organizaciones.
13: Asumir estas responsabilidades también implica aprender a escuchar, dialogar y tomar decisiones pensando en el bienestar colectivo. Pero mientras los jóvenes encuentran nuevos espacios de participación, también enfrentan cambios que transforman la relación con sus territorios. La vida comunitaria también enfrenta nuevos desafíos. El crecimiento de los espacios urbanos y la presencia constante de la tecnología que han transformado la manera en que niñas y niños, así como también los jóvenes, se relacionan con su entorno. Para las comunidades, el reto está en encontrar nuevas formas de mantener ese vínculo con el territorio y con los conocimientos que forman parte de su identidad. Platicamos con el compañero Eliseo de Paraguay y él nos platica cómo es que asumen toda esta responsabilidad dentro de su territorio.
16: Vamos a recordar que nuestro territorio se encuentra en una zona urbana. Eso quiere decir que influye mucho lo que es la tecnología, los cambios actuales, pero a pesar de eso, con los líderes religiosos, con los líderes legales, con los miembros de la familia, con los padres, se ha podido mantener la participación activa de los jóvenes en los encuentros comunitarios a través de las normas, a través de las reuniones comunitarias, los trabajos comunitarios, que se considera fundamental para poder incluir a los jóvenes en las acciones dentro de la comunidad.
13: Frente a estos cambios, la participación de los jóvenes se vuelve fundamental, porque la continuidad de una comunidad no depende únicamente de conservar lo que existe, también depende de que las nuevas generaciones conozcan, valoren y hagan suyo aquello que recibieron de quienes estuvieron antes. En distintos territorios, las realidades cambian, pero también permanece una preocupación: que aquello que da identidad a cada pueblo no se pierda con el paso del tiempo. Hoy son las nuevas generaciones quienes tienen en sus manos la posibilidad de seguir fortaleciendo sus comunidades, de aprender de sus abuelos y abuelas, de cuidar de su territorio y mantener viva la palabra.
9: Para el informativo Voces Nuestras, desde Radio Guayacocotla en México, les acompañó Tonatiu Maya Serna.
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0: Se realizó en La Habana, Cuba, el cuarto taller del proyecto Movimiento Creativo para la Inclusión, un espacio que promueve procesos de reflexión activa y creativa y donde se exploran formas expresivas, técnicas y formatos artísticos con la participación de colectivos diversos. En este taller hubo una especial vinculación con las artes plásticas y su dimensión sensorial, como lo explica Eva González, directora del proyecto. Pero primero es Silvia Ferrer, arteterapeuta y artista, la que explica sobre el enfoque de este taller en la siguiente nota de Prensa Latina Televisión desde La Habana.
17: Cuba impulsa acciones institucionales, normativas y comunitarias orientadas a promover la inclusión social con énfasis en las personas con discapacidad, la diversidad familiar y los grupos en situación de vulnerabilidad. El Centro Cultural Bertolt Brecht de la capital cubana acogió una nueva edición del Movimiento Creativo para la Inclusión.
18: Pues los propósitos de este taller son llevar a la inclusión a diversos colectivos de Cuba y de La Habana y del mundo, o sea, diversos colectivos como son el colectivo de sordos, ciegos, síndrome de Down, discapacidades físicas, psíquicas, y trabajar y conocernos, integrarnos y todos a través de las artes y del movimiento y del cuerpo. Hay una parte muy importante que es el cuerpo y después también las artes plásticas. Yo trabajo con todas las artes, no solo con la pintura, sino también con todas las artes expresivas, con la escultura, con la poesía, con la música, con la escritura. Entonces en este taller vamos a trabajar cada día un poquito con distintas herramientas y técnicas. Les hemos traído bastantes materiales diversos para que la gente pueda elegir, pueda sentirse libre también y haya diversidad. Hay diversidad de personas y hay diversidad de materiales. Día a día, poco a poco, va creciendo el taller también y va teniendo una conexión.
17: Los proyectos inclusivos empoderan y dan voz, aportan propósito y generan sentido de colectividad, tomando en cuenta las necesidades individuales.
19: Todos los años traemos un especialista español, porque tenemos la ayuda del programa CERCA, de la Consejería Cultural de la Embajada de España, y hemos tenido especialistas que han tocado la temática de la expresión creativa desde el cuerpo, enlazándola con diferentes motivaciones. Yo también, bueno, yo coordino y dirijo el taller y también imparto sesiones, me adapto más bien al profesor y el especialista que viene. Este año lo hemos querido vincular con las artes plásticas, y además desde una manera también sensitiva, sensorial, corporal, o sea, comunicándolo bien con lo que es eso, la presencia del cuerpo, porque creemos que el cuerpo es lo que nos hermana. Todos tenemos cuerpo y todos tenemos sensaciones, olores, sabores, etcétera. Y centrando entonces que eso tenga una expresión plástica también desde el volumen, puesto que también participamos personas que débiles visuales y ciegos. Cuando hablamos de inclusión, intentamos entender la inclusión simplemente como la antítesis de la exclusión, porque la exclusión la tenemos constantemente en nuestras vidas, la tenemos constantemente en nuestras sociedades, y no solamente por el tema de discapacidades, porque que yo digo que todos tenemos discapacidades, sino por el tema también de la diversidad en general y de cuántas discriminaciones y exclusiones somos a veces, estamos como protagonistas, a veces como excluyentes, no solamente como excluidos. Damos un tratamiento en el taller de reflexión, pero de reflexión activa y creativa. De manera que hay una gran aceptación, una gran satisfacción. Hay mucha gente que es repitente, hay mucha gente que si no puede repetir lo llora y lo demanda. Y es un poco una manera de hacer un pequeño pinchazo para que este trabajo, me gustaría incluso crear una especie de plataforma de inclusión, este trabajo de hacer consciente la inclusión, traspasar a todas las instituciones, traspasar a nuestra vida social, traspasar a todos nuestros colectivos y se le diera continuidad. O sea que es una toma de contacto o también que tiene un poco de carácter reivindicativo. Aquí hay mucha gente que se va a sus propios colectivos a demandar esa, de alguna manera, o a poner esta discusión arriba de la mesa, esta forma de enriquecernos, de darnos cuenta que las diferencias y la diversidad nos enriquece.
17: Promover la inclusión a través de la creación artística educa en valores, mejora la integración social y enriquece la experiencia humana en todos los ámbitos. Desde La Habana, Cuba, Prensa Latina Televisión.
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0: herramientas de inteligencia artificial como ChatGPT llegaron para quedarse, pero expertas en salud advierten sobre los riesgos que la población enfrenta al seguir los consejos que allí se recomiendan. También advierten sobre las recetas que personas populares promueven en Internet sin ninguna evidencia científica. Descubre más información en este episodio de La Luciérnaga, que es un proyecto de periodismo de verificación y combate a la desinformación en idiomas indígenas. 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
21: Hola, soy Lourdes Álvarez, periodista para La Luciérnaga. En Internet es fácil conseguir información sobre una gran variedad de temas. Pero presta atención, porque la desinformación también está disponible y es peligrosa cuando se trata de salud física y mental. Cada día, a nivel mundial, se multiplican los bulos sanitarios que desinforman sobre tu salud, según indicó la Asociación de Derecho Sanitario de la Comunidad Valenciana en un foro reciente. Esos bulos son muy peligrosos e incluso pueden desembocar en la muerte por retrasar diagnósticos por parte de profesionales sanitarios, afirman expertos. Señalan que en algunos casos, la desinformación se propaga por influenciadores, personas populares en Internet que buscan incrementar seguidores, vender marcas o ganar más popularidad. Otro potencial peligro disponible en Internet es el uso de las herramientas de inteligencia artificial como ChatGPT para consultas de salud. ChatGPT utiliza datos y lenguaje que toma del mismo Internet para generar respuestas a los usuarios, simulando una conversación. Aunque algunos datos parecen verdaderos, pueden ser falsos. Un estudio reciente de Common Sense Media advierte que las y los adolescentes usan ChatGPT para consultar sobre salud sexual o emocional, como la depresión, entre otras, que les expone a riesgos y diversos tipos de violencia. Al respecto, la experta guatemalteca en psicología feminista, Nidia Valdizón, indica:
1: una de las recomendaciones fundamentales para evitar que la violencia digital nos afecte tanto a niñas, adolescentes y a mujeres es la implementación de una educación integral en sexualidad. La sexualidad es el eje de la vida y, por lo tanto, conocer con naturalidad, sin tabús y cientificidad acerca del tema, podemos conocer cómo funcionan las relaciones de poder y cómo es entonces que se instala la violencia en nuestros cuerpos.
21: Para el caso de la salud mental, la experta recomienda:
1: si queremos poner nuestra salud mental en manos de alguien, es necesario que nos acerquemos a recibir un acompañamiento de parte de una persona profesional, ya sea un terapeuta, un psicólogo o un psiquiatra, ya que somos seres que sanamos en comunidad.
21: Ahora que ya conoces un poco más sobre los riesgos de seguir recetas de redes sociales o inteligencia artificial, te invitamos a compartir esta cápsula. No olvides consultar con un profesional cualquier tema de salud. 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La investigación y el guión son de Lourdes Álvarez. La edición de textos de Carmen Quintela. 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
22: Desde hace casi 14 años, María Esperanza Lucioto López inició una cruzada de dignidad, valentía y memoria como respuesta a la indolencia de las autoridades de Procuración de Justicia de San Luis Potosí, encargadas de la investigación del feminicidio de su hija, Carla Pontigo Lucioto, ocurrido el 28 de octubre de 2012. La inacción de las autoridades y las irregularidades en la investigación en el feminicidio de Carla la obligaron a remar contracorriente y a forjar un carácter duro para poder acompañar a otras madres que, como ella, han vivido la pérdida de una hija por feminicidio. En 2019, la primera sala de la Suprema Corte de Justicia de la Nación otorgó un amparo a la familia de Carla Pontigo. Se reconoció que la investigación del caso fue deficiente y sin perspectiva de género. Se ordenó reabrir el expediente, reestructurar la investigación desde cero y tomar en cuenta estándares internacionales en materia de derechos humanos y violencia feminicida. A casi 14 años del feminicidio de Carla Pontigo, y pese a los avances legales, no hay detenidos ni líneas claras de investigación. Mientras tanto, Esperanza vive bajo amenazas y hostigamiento. Pasamos a escuchar esta producción de la serie Aliadas, historias de vida de periodistas y defensoras, a cargo de CIMAC Noticias, periodismo con perspectiva de género.
23: Yo soy María Esperanza Lucioto, defensora de los derechos humanos, mamá de Carla Pontigo. Carla era una estudiante, tenía 22 años, estudiaba la carrera de nutrición. El acontecimiento de Carla fue el 28 de octubre del 2012, aquí en el estado de San Luis Potosí. En la madrugada nos hablan para decir, Carla tuvo un accidente, pero nunca me imaginé que la magnitud del problema. Cuando yo llego al hospital, sale un médico y me dice, señora, necesito que usted me autorice porque tenemos que intervenir quirúrgicamente. Avísele a quien le tenga que avisar porque no sabemos si pase la noche. Ya desde esa hora empezaron los médicos a cada hora iban y que si iba a donar los órganos de mi hija. Pasó mi mamá, pasaron mis hermanos, pasaron todo el mundo a verla. Ella nunca reaccionó. Porque todo era una mentira. Ahora sé que todo era una mentira. Porque Carla no había fallecido cuando me dicen a mí ahora. Ella ya había fallecido desde hace mucho tiempo, por eso le surgía que yo diera, que yo diera los órganos.
22: Carla fue trasladada a un hospital tras vivir un supuesto accidente. La realidad era otra. Su cuerpo presentaba huellas de tortura y violencia sexual. María Esperanza fue presionada durante horas para donar los órganos de su hija Carla.
23: Toqué todas las puertas como no tienen idea. Aquí fui al Congreso, fui a con diputados, iba con todo y todo me cerraban las puertas. Yo empecé a hacer cartas a quien me escuchara. Y me fui a la Ciudad de México. Allá a Ciudad de México, pues encontré la Fundación para la Justicia Democrática del Estado y Amnistía Internacional, que fueron los que me empezaron a escuchar. Empecé a trabajar con ellos, empezamos a ver todas las inconsistencias y todo lo que se derivaba de todas las violaciones a los derechos humanos, de los cuales pues estábamos siendo objetos. Entre el caso de nosotros, que es el segundo caso que sale de la Suprema Corte de Justicia de la Nación, y sale por unanimidad la sentencia de Carla, que fue la sentencia que hasta ahorita ha sido más completa, que sirve para los feminicidios, porque más que nada fue eso, que tanto desde el Ministerio Público, el juez, el ministro y todos pueden ser sancionados, hasta el policía por omitir, por llevarse las cosas, por no dar de veras todo, puede ser sancionado tan administrativamente como penalmente.
22: Esperanza logró una sentencia de la Suprema Corte de Justicia de la Nación, en donde reconoce que la Fiscalía de San Luis Potosí inventó las causas de la muerte de su hija. Esta sentencia sobre el caso de Carla Pontigo es histórica, ya que junto a la sentencia del caso de Marina Lima del 2010 se determinan las bases para investigar todos los casos de feminicidio en México.
23: Bueno, después de esa sentencia, pues nosotros pues hemos estado luchando. A final de cuentas, pues seguimos en esta lucha. Lo que yo menos quiero, y si yo siempre se lo he dicho, que nadie pase lo que yo paso. A mí me ha costado salud. Yo estoy viva de milagro porque sí intentaron, inclusive aquí cerca de mi casa me echaron el carro encima, me querían hacer daño, quisieron meterse a mi casa, hemos tenido muchos incidentes, pero sé que algo estoy haciendo y que algo va a salir de esto. Que no nada más es el caso de mi hija. Yo ya no lo veo nada más el caso de mi hija. Lo veo con las demás. Pusimos un memorial en la Plaza de Armas para las víctimas de feminicidio. Después de tantos años y seguimos toda la investigación, esperamos que pronto nosotros pues tengamos ya alguien, una luz. Yo todavía tengo esa esperanza y esa luz de que va a llegar algún día la justicia para mi hija.
22: María Esperanza Luciotto López ha trascendido su dolor individual para convertirse en un referente colectivo. Ha confrontado a las instituciones, ha litigado y protestado en las plazas públicas. Su voz resuena como una exigencia ética en un país que ha normalizado la impunidad. Para ella no hay justicia sin memoria y no hay reparación posible si el Estado sigue omitiendo su responsabilidad. En los caminos de la justicia las madres se encuentran. Juntas fundaron en mayo de 2021 la colectiva Por Ellas, Por Nosotras y Por Todas, con la misión de acompañar a otras madres, exigir justicia y visibilizar los vacíos del sistema de justicia. Esta fue una producción de Sirenia Celestino Ortega en la coordinación de contenidos, Lucía Lagunés Huerta en la coordinación editorial, Laura Arévalo en dirección y fotografía y Adriana Santos López en información, en una producción general de CIMAC Noticias.
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0: Así llegamos al cierre de esta emisión número 936 del informativo mesoamericano Voces Nuestras. Gracias por ser parte de esta red viva de voces que informa, cuestiona y no se rinde. Agradecemos su confianza y el de decenas de radios comunitarias en la región que nos retransmiten, a las organizaciones aliadas y a cada persona que desde los territorios sostiene este pulso informativo con compromiso, mirada crítica y por un mundo más justo donde quepan muchos mundos. Le recordamos que puede seguirnos en redes sociales como Voces Nuestras y visitar vocesnuestras.org, donde podrá encontrar más contenidos para seguir tejiendo comunicación feminista, popular y comunitaria desde y para nuestros pueblos. Nos reencontramos la próxima semana con más historias, más análisis y más luchas compartidas, porque en Mesoamérica la esperanza no se calla y la organización sigue creciendo. Le acompañó Joaquín Tapia Arenas. Hasta pronto.
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Pues él me dijo, sabe que yo me quiero ir a Estados Unidos, lo voy a dejar solo un tiempo y no voy a ir a trabajar a Estados Unidos. Me dijo que iba a volver, iba a regresar rápido, pronto, y no regresó. Sufrí bastante porque siempre andábamos juntos. La separación de él fue para mí muy, muy dura. Entonces se fue de aquí.

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2: Así es, ya estoy acá. ¿Qué tal? Buenos días, ¿cómo han amanecido? ¿A quiénes les cayó gotera en su cama anoche y se despertaron? Ni sentí que llovió a usted. ¡Qué pena! Mira, es que yo soy piedra, en serio. Venía dándome cuenta que había llovido. Pero me desperté tempranito. Dije yo, si está lloviendo, hoy sí voy a dejar esperando a la audiencia. Nah, usted mentira, no llovía. Bueno, me di mi baño y todo. Cuando venía saliendo de casa y veo ese montón de lodo. Porque en los cantones así es. Ahí eso es lo que sobra cuando hay lluvia. Y cuando hay seca o tiempo seco, lo que abunda es el polvo. De 5 a 8 de la mañana, así es, este es el madrugón del fin de semana. Yo, la mera mera. Yo creo que Carlos me va a regañar, como que son la jefa, me va a decir. Bienvenidos y bienvenidas al madrugón en este 11 de octubre. Hoy vamos a tener un invitado especial, pero más adelantito, porque se le pegó la cobija. Se le pegó la cobija. Es un gusto estar compartiendo ya con todos ustedes este espacio. Recuerde que ya tenemos habilitada nuestra línea de WhatsApp 2628-2086, como también nuestra línea fija. Usted contáctenos y acá estamos para servirle, para llevarle la buena música, la buena programación y sin duda alguna para complacer a toda nuestra audiencia. Ayer tuvimos compañía, voy a contarles, no sé si ustedes me escuchan a las 10 y es la misma audiencia, pero tuvimos la participación de chicos y chicas que están en un proceso de formación en lo que es el mundo de las radios, pero no una radio comercial, sino una radio comunitaria, que es lo que hacemos, a qué nos dedicamos y a qué nos debemos, ¿verdad? Como lo es estar de cerca con la gente, con nuestra población. Hasta las 8 vamos. Recuerde que puede activar ya esos dígitos, enviarnos su texto, su audio o llamarnos de forma directa. Nos puede saludar porque aquí bien tempranito arrancamos en la programación de Iscanal.
3: Sí, no puedes cantar las mañanitas porque a las 5 no vamos a hacer preparaciones como a las 6. Pero yo voy a andar con mis audífonos escuchando en el teléfono la radio canal, ¿me entiendes? Para que me salude. Y me puedes complacer con la canción de los cumpleañeros de la Orquesta San Vicente y con Luz y Agua de la Orquesta San Vicente. Complacerme con una de cumpleañeros. Una de cumpleañeros, ponemos.
2: Claro que sí, don Wenzin.
3: Tu cumpleaños.
2: Tu cumpleaños. Fíjense que les voy a contar algo, un secretito que tenemos por acá. Y es que hoy tenemos a nuestro fiel oyente de festejos, de manteles largos.
4: Desde la cabina.
2: A don Monchín, don Monchín, muchas felicidades en su cumpleaños. Que Dios me lo bendiga en todo momento, me le permita muchos años más. Que la vida siempre lo premie con buena salud, con un bienestar súper.
4: ¿Qué pasó?
2: Cuando digo súper es rodeado de todos sus seres queridos, de sus amistades.
4: Venga.
2: Acá de Elisa, detrás de la cabina. Así que esta va para usted, don Monchín. Felicidades.

¿Cuánto yo te...? Ah, no, no es así usted. Mire, don Pedro se equivoca. Pero como esto es a mi estilo, despierte ya, don Monchín. Me dice que le cante la mañanita, pero es que yo no me la puedo, usted. La luna ya se metió, se ocultó la luna.

Felicidades, que Dios lo bendiga siempre. Sabe que le aprecio mucho, es uno de los fieles oyentes que siempre está ahí, como decía Kenny, al pie del cañón, con la radio encendida desde bien tempranito. Y si algo pasa en la radio, ahí está un trin. Y es Don Monchín, fíjese, y me dice, ey, se ha quedado la radio sin señal, ¿qué ha pasado? Y sale Elisa corriendo a ver, sí, es cierto. ¿Pero qué me indica eso? Que de esos fieles oyentes, de los que están al 100 pendientes de la programación nuestra. Así que nuestros mejores deseos, nuestras felicitaciones van para usted, páselo bien, agradable. Por favor, si hay panes con pollo, apárteme. Si hay sopa de gallina también, si hay pastel también, si hay sorbete también. Todo quiere Elisa. Ay, ay, ay, ña María Ruiz. Ña María Ruiz, ¿cómo se siente de tener un hijo tan atento? Y que hoy esté de festejos. Y que hoy esté de manteles largos.

0: espéreme que no le encuentro de la orquesta San Vicente, usted. Ay, ay, ay, aquí está. Como para mí no hay nada imposible, usted. Y si no es posible, yo lo hago posible, porque yo así soy. Está esta y esta otra, permítame. San Vicente. Pero fíjese que a mí me gusta más esta, no sé usted, ¿verdad? Mi cumpleaños. Yo sé que esta es la que le gusta a usted, mira, don Chico. Pero le voy a dejar esto un ratito. Esta es la que le gusta a usted, mira. A mí también me gusta. Sí. Felicidades. Buenos días, Víctor. ¿Qué tal?
1: Buenos días, Elizabeth. Ahí estamos ya de nuevo, Manuel de Consuelo, siempre saludándote. Y quiero una previa para mi mamá, que el otro fin de semana va a ser 10 años. Ya te estoy dando el informe, Elizabeth, para que siempre estemos ahí pendientes para el otro fin de semana, saludándome a mi mamá, que va a estar cumpliendo años. Y quiero la canción Loco de Ricky Iglesias, y para ellos póngale una canción Los Temerarios, siempre con uno de los bookies que les gusta a ellos siempre estar ahí en el barrio San Antonio. Saludos, Elizabeth. Ahí estamos en Madrugón siempre.
0: Gracias, Víctor. Qué gusto me da escucharle. Y algo me dice por ahí que está desde su camita escuchando mi canal. Así que muchas gracias por estar pendiente. Y niña Edelmira, feliz cumpleaños para usted también, niña Edelmira. Vamos a celebrar, vamos a festejar el próximo fin de semana junto a usted. Chiquilla bonita. ¿Le gusta esa? Bueno, si le gusta todas las de los Bukis, yo creo que sí, ¿verdad, Víctor? ¿Esa? ¿Le sonamos esa? A niña Edelmira y a Don Chilo. ¿Y a usted? Ay, sí, me gusta también.

tan bonitos esos chiquitines. Grandote. A los no tan chiquitos. Bye. Hola, hola, mami, buenos días. Y si es papi, pues buenos días, papi. Así me están diciendo acá, pues. Cinco con 19. Buenos días. Este es Iscalar en el madrugón del fin de semana.

0: 5 de la mañana con 30 minutos, 5 más 30. A usted que me dice, ay Elisa, cómo me gusta escucharte. ¿Verdad que le gusta? Vaya, para que vea. Para que vea que así son las locutoras ustedes. Somos como la miel de abeja. Una vez la escucha y ya no la deja. No, eso no es así. Dice ese, no sé, ese refrán, un dicho, y que está también muy bien dicho. Dice, sí, mire, dicen que las mujeres somos como la miel de abeja. Una vez la pruebas, jamás la dejas. Yo se lo estoy diciendo al estilo locutora. ¡Ay, qué tremendo, tremendo! Miren, Don Monchín ahorita me va escuchando en sus audífonos, en sus auriculares, como usted los conozca. Porque vamos a la rebusca ya, al mercadito. Y va en buen momento, Don Monchín. Este momento es el indicado para que encuentre las verduras frescas. Miren, Don Monchín, yo le voy a decir algo. Yo le voy a contar cómo me gustan los panes. A mí me gustan así, mire, pancitos con pollo, pero que sea de pan francés. Yo esos sándwiches así de... No, ese pan de barra a mí no me gusta. Bueno, pues que sea pancito francés, que lleve lo más poquito de lechuga, si es posible nada. A mí me gusta que sea con repollo, de repollo así, con mayonesa, pepinesa. El pollito que se ha guisadito, pero deshilado. A mí esos pedazos grandes no me gustan. No me gustan. Y que lleve tomate en rodeja, que lleve pepino en rodeja, que lleve rábano en rodeja, que lleve huevo duro en rodejitas también. Remolacha se llama la cosa roja, ¿verdad? Sí, remolacha. Que lleve también una rodeja de remolacha. Y si quiere que sea un pedacito más grande de pollo y no lo quiere hacer deshilado, que sea a la plancha, pero bien picadito. Y una salsita encima, media picosita. ¡Ay, qué rico! Bueno, pero eso va a ser cuando sea mi cumpleaños. Ahorita es el suyo, Don Monchín. Hágalos a su gusto. ¡Feliz provecho! Eso se llama soñar despierta. Esto se llama... Elisa, ¿tenés hambre quizá? Seguramente no cenaste ayer. Es que en serio usted... Fíjese que si uno cena muy tarde... ¿Qué es lo primero que usted se encuentra? ¡Sueño! ¡Le da sueño! ¿Sí o no? No, a mí eso es lo primero que me da usted. Entonces mejor no. Yo mejor me voy a dormir. Y en la mañana que me espere ese cafecito. Ahorita solo estoy esperando que amanezca, porque a mí sí me da miedo la oscuridad. En San Ildefonso me está sintonizando la familia Chacón. Fíjense que no sé si esta es la canción que me estaban solicitando, porque con el tema que usted me da no se la encuentro, fíjese. Permítame aquí.
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0: ¡Ay, ay, ay! Este es el señor Verdaguer. Para que nunca llores. Pero usted quiere para que no me olvides. Entonces dígame si es esta o tiene otro título esa canción que usted me pide. Por favor, si me puede llamar ahí desde San Ildefonso. Voy a estar pensando.

Qué barbaridad usted. Son 19 minutos y llegamos a las 6 de la mañana. A usted que recién está encendiendo su radio. Buenos días. ¿Qué tal? El amor soñado, al estilo de los tucanes. Me dicen que los tucanes son el papá de los pollitos, dice. ¿Por qué le dicen así, usted? Vienen a arrasar con todo ese 30 de octubre allá al estadio Charley en San Miguel. Allá van a estar. ¡Vamos! ¡Vamos! Yo quiero ir.

¿Y si los tucanes son el papá de los pollitos? ¿Qué son los tigres entonces? ¿Qué son los tigres? Cuéntenme, porque ellos van a estar en diciembre, solo que en San Salvador. Ellos van a estar allá en Cibar. En Cibar el 12. También vamos. 5:43, es un placer compartir cada minuto con ustedes, cada segundo con ustedes, desde el espacio El Madrugón del fin de semana, en un domingo fresquecito. Yo acá, mira, hasta acá en mi cabeza tengo gorrito, porque la verdad, yo tengo frío, usted. Yo tengo frío. Eso es natural en Elisa. Que me gustaría. No, otra más animada le voy a programar. Me dice, poneme una de los tucanes, porque los voy a ir a ver. Desde Jucuapa me están saludando. Vaya que le vaya bien usted. Pero vea que esta está muy como apagada, ¿verdad? Es como más así, como más llorona. No, vamos a buscarle otra. Perma. Vamos a ver esta. No, también es igual. Es bien así. Chiquita, así estás de trompuda. ¿O quieres beso?

El agricultor. No, espéreme, es que le voy a poner una bonita, pues. Si me pide a mí que yo sea la DJ, usted tenga en cuenta que aquí le vamos a sonar algo bien. Aquí encontré, espéreme algo. Ah, aquí está. El papá de los pollitos, así se llama una de los tucas. Ahora entiendo por qué les dicen el papá de los pollitos. Esta le voy a sonar, fíjense.

0: Vaya, excelente. Y estamos a las 5:51. Estamos casi a las 6:00 a.m. Y la promesa que yo les hago a ustedes se las cumplo. Les dije, hoy vamos a tener un invitado especial a recordar los viejos tiempos del madrugón del fin de semana. ¿Se acuerdan cuando estaba George? Pues acá lo tenemos a George. Buenos días, Jorge, ¿qué tal?
1: Hola, Elisa, buenos días. Saludos a la gente que sintoniza Iscanal. En este, hoy es domingo, ¿verdad? Fíjate de que dije yo, voy a llegar a las 5, pero mira, tuve otros compromisos ahí y como el tiempo se va así rapidito. Pero bueno, lo importante es que aquí estamos. Yo te dije anoche, ya días tenía esa idea, fíjate, de venir acá a estar contigo, a compartir con la audiencia de este canal el madrugón del fin de semana. Sí, recuerdo muchísimo. Sí, de verdad, ¿qué tal? ¿Cómo te va a ti?
0: Bien, contenta de estar acá ya compartiendo con usted. Fíjese que igual, como usted me promete, yo aquí a la audiencia, hoy va a venir George, hoy va a venir Jorge. Y mentira.
1: Y fíjate, mucha gente me dice, ¿y cuándo va a regresar al canal? No, pues al rato, le digo yo. Sí, entonces, ahí por allá estaba una señora ahí por la palmera que dijo que yo le digo, voy a estar el domingo un rato, le voy a ayudarle a la compañera ya, a Elizabeth. Vaya, vamos a escuchar, no sé qué nos mando, pero no creo, porque la gente a veces, más que domingo, ¿verdad? La gente amanece, bien chévere, con que yo, pucha, voy o no voy, dije yo, no, pero no, dije, voy a ir, porque no, mala onda, ¿me entiendes? Hay que cumplir. Así que, agradecido, Elisa, y gracias a Dios, bien, aquí, en esta bonita cabina de este canal, escucho algunos programas, algunos espacios que cuando ando un poquito de tiempo, ¿verdad? Ahí me pongo a escuchar algunas cositas. Pero sí, siempre esos bonitos recuerdos.
0: Exacto, hay que recordar esos tiempos donde mucha audiencia reconoció a George a través de este programa, sí, del madrugón del fin de semana. Si todavía hay personas que llaman y me dicen, mire, y el que estaba antes en el madrugón, Don Jorgito. Sí, entonces ahí les digo yo, al ratito lo traemos nuevamente.
1: Sí, fíjate, Lisa, eso es algo bonito porque uno a través del medio conoce personas tan excelentes, porque yo a través de la radio conocí muchísimas personas que todavía tenemos esa relación, ¿verdad? Yo voy a visitarles, ellos vienen a mi casa, me traen queso, cuajada, elotes. No, hombre, eso es una de las cosas de la vida muy maravillosas. Tener muchas amistades, sí.
0: Y eso es lo más importante, tener amistades y ser reconocido, porque yo veo a George que anda por casi todo, ahorita todo el oriente.
1: Toda la zona.
0: Y todo el mundo dice, ahí va Don George, o vámonos con Don George, todos ya saben quién es.
1: Sí, ahí va el pasón del carrito rojo, del que lleva una franjita roja. La gente ya lo
0: identifica.
1: Exactamente, ya la gente lo identifica a uno, y que bueno, eso es bueno, como dice Noti Dancer, ¿verdad? Escuchaba Noti Dancer. Eso es bueno. Dice que saludos a la gente que nos está escuchando a esta hora de la mañana. Sorpresa. O sea que ya habías prometido que yo iba a estar aquí contigo.
0: No dije quién, porque quedo mentirosa. Yo les dije, voy a tenerles a alguien más adelantito. No les digo quién, porque va a ser sorpresa.
1: Fíjate que al otro día me llegó una sorpresa. Yo venía, ¿verdad?
0: Sí.
1: Pasé por el 104. Se subieron unas señoras, subieron dos estudiantes.
0: Ajá.
1: Y vámonos, las voy a llevar al instituto, les dije, porque si las dejaba ahí en la pasarela, mala onda, porque sí, uno tiene que ayudar también, tiene que. Y cuando bajo allá a la chica del instituto, veo a Cristi. ¿No te ha contado?
0: Sí, me contó, sí.
1: Y vosotros, le digo yo, híjole, mira, qué sorpresa. No la conocí de momento cuando se subió. Y yo, como uno en la calle, siempre andar con los ojos peladitos, ¿verdad?
0: Sí. Así
1: que no me iba poniendo atención. Y cuando la veo, esta es Cristi. Pero yo pensaba que era la otra. ¿Cómo se llama la otra?
0: Astrid.
1: No, yo soy Cristi. Híjole, qué mucho gusto, te cuida. Y mira, qué tamaño.
0: Sí, está grandota, demasiado grande, así
1: me
0: comentó.
1: Qué hija más hermosa tienes, Elisa.
0: Sí.
1: Tiene así, quien salir, ¿verdad?
0: Tiene quien claro salir. Que sí. Solo que yo salí pequeña y ella sí me ganó, sí, me superó sí en estatura.
1: Tamaña.
0: Y creo que la otra lleva el mismo camino.
1: Sí, qué bien. Pues dice que ya segundo año, que ya va a estar viendo al
0: instituto. Sí, ya está en segundo año.
1: Mira, qué bien, excelente. Eso sí, alegra mucho porque uno, ¿verdad? Con la juventud tiene que desearle lo mejor, tienen que inducirla a buenos caminos, porque eso es lo bonito, ¿verdad? Porque imagínate, agarran otras ideas.
0: Sí.
1: No. Así que hay que, uno como padre de familia,
0: hacer el esfuerzo por darles educación.
1: Sí, exacto, ese esfuerzo también. Y uno de padre de familia también tiene que ayudar a los jóvenes, ¿verdad?
0: Así
1: aunque
0: es.
1: No sea nada, porque yo veo mucha gente jóvenes de que andan ahí a veces con sus tragos, con sus tapis en su cabeza y hablando aquí, que allá, que no sé qué, que no sé cuánto. Bueno, y uno habla con confianza, ¿verdad? Y
0: sí,
1: no pasa nada. Mira, digo, ya comienza uno a sacarle los trapitos al sol, que tu mamá, que no se aflige, que tu papá, que a veces, ya me ha tocado a mí muchas veces, Elisa,
0: sí,
1: ir a recoger a los hipotes con el padre de familia. Porque está bien embriagado. Así que, y esas experiencias.
0: Esas experiencias de andar fuera le ha llevado a ver muchas realidades.
1: ¿Verdad que sí? Viviendo. Claro, pues sí. Y entonces, es una lástima, pues, llegar claro, hasta esos sí extremos y. Y sigamos la vida y sigamos con el madrugón del fin de semana, Elisa, aquí vamos a estar, ¿verdad?
0: Así es, aquí vamos a estar hasta las 8. ¿Me va a acompañar hasta qué hora, Jordan?
1: Ah, no, pues hasta que tú te vayas. Pero la línea, ¿qué onda? La línea, el 26-28-2086,
0: sí, siempre, está habilitada. Tenemos aquí unos mensajes de WhatsApp.
1: Ah, llega el WhatsApp también, ¿verdad?
0: Sí, me dice, ¿me puede complacer con una canción entre Perico y Perico de Exterminador?
1: Ah,
0: atentamente, Carlos Rivas, la escucho en Caserío Los Pocitos. Saludos, Carlos. También me dicen, hola Elisa, acá la escuchamos siempre en El Alambre, quiero música por favor de Los Caminantes sin un adiós. Y si no te hubieras ido, de Marco Antonio Solís, bendiciones.
1: Ok, ¿dónde es Los Pocitos, Elisa?
0: Hola.
1: ¿A dónde?
0: Los Pocitos allá en San Jorge.
1: Ah, ya, en San George.
0: Ajá, pero San Miguel, ¿verdad?
1: Sí, San Jorge, sí, de San las Miguel placitas así para allá. Entre San Rafael Oriente y ¿cómo? Las placitas. Por ahí.
0: No conozco.
1: No, yo el cantón no lo conozco, pero sí, el municipio, sí.
0: Ah, vaya, ¿tenemos un audio por acá?
2: Yo sé que cuando Elisa dice algo, lo cumple. Yo sé.
0: Ya ve que cuando digo algo, lo cumplo.
1: ¿Qué pasó? Eso. ¿Quién es?
0: Él es Don Juan Ching, de allá de Iglesia Vieja San Dionisio.
1: Ah, Don Juan Ching.
0: Monchín. Don
1: Monchín,
0: le digo yo.
1: Yo creo que había dicho Don Juanchín.
0: No, Don Monchín, está de cumpleaños el día de
1: a
0: hoy.
1: Ay, vera, Don Monchito. Así que, sí, que la pase bonito. Mire, que Villa vino a escoger para cumplir
0: años. Preparando
1: sus
0: panes está ahorita, Don
1: ¿de
0: Monchito?
1: Veras.
0: Sí.
1: Híjole, mira que Villa vino a escoger para cumplir años. El domingo,
0: el día para dar gracias a Dios. Un día justo y necesario para cumplir sí un año más de vida.
1: Claro que sí.
0: Así es, vamos a compartir más música, Jorge. Y venimos en breves, así que activar esos dígitos 26-28-2086. Estamos para servirle. ¿Quiere interactuar con George? ¿Quiere acordarse de aquellos años? Aquí dice, saludos a George, un ex compañero de trabajo desde Tecapán.
1: Vamos a ver.
0: Don Oscar de la
1: A. Oscar Guevara. No.
0: No sé, solo dice Don Oscar.
1: Oscar, yo recuerdo que Oscar Guevara cuando andábamos en el área de ventas. El Oscarín, el barbuchín, no sé, ¿será ese?
0: Sí, pero dice que no sé si es Oscar. Acá dice en el remitente de WhatsApp que es Oscar, pero aquí en el mensaje no, solo dice saludos a George, un ex compañero de trabajo. Ah, pues sí, quizás es
1: sí,
0: Don
1: Oscar.
0: Sí,
1: yo creo que sí, él tiene que ser. Sí. Y si está ahí en sintonía, Oscarito, hombre, siempre pienso en ti, fíjate, de repente. ¡Ey, los compañeros!
0: Que nos eche una llamadita, Bausi.
1: Sí, que nos eche una llamadita. Y, hombre, sí. Oscarito, ¿qué te has hecho? ¿Qué tal? ¿Cómo te va? Gusto de saber que estás con vida, que estás vivo, hermano. Así que, saluditos.
0: ¿Así es?
2: Sí, yo me acuerdo del amigo George, yo tengo recuerdo del amigo George.
0: Ya ve, tiene recuerdos de usted, me
1: vamos
0: dice
1: a ver, ¿quién?
0: Don Monchín, allá en Don Iglesia Monchín. Vieja.
1: ¿Verdad? ¡Ah, Iglesia Don Monchín, vieja. Qué gusto! Nunca tuvimos esta oportunidad de conocernos, ¿verdad? Pero fíjate, Elisa, a propósito de ello, hay una gente allá por Cantón La Joya en
0: San Gerardo.
1: que siempre tengo un amigo que hace, vende cosas de para vehículos, cosas para amueblar las mesas, las casas, para poner servilletas así en la mesa cuando uno almuerza, ¿verdad?
0: Sí, sí, sí.
1: Entonces, él viaja de Nueva Granada, por cierto, y anda por todos esos lados, Berlín, allá por San Gerardo, y siempre le preguntan por mí, y quieren venir esta vez... Si celebran
0: el festival. Ay, mire qué bueno.
1: Sí, entonces quieren venir a conocerme a mí, que no sé qué, que no, mentira, pero sí, aparte del personal de este canal, ¿verdad?
0: Sí, sí, sí.
1: Así que no sé cómo estará la situación ahí, no sé qué nociones tienes sobre lo del festival.
0: Sí, sí, se armará, ya sí. Está en planes.
1: Está en planes.
0: Sí, pero la fecha está tentativa por ahora, por eso no la podemos dar a conocer, no, claro, porque no sí, es sí. algo...
1: No, pero lo importante no es que se va a realizar,
0: sí,
1: ¿verdad?
0: Sí, sí, eso sí, ya está en planes el festival, así que vamos a realizar. Normalmente es en noviembre, ¿verdad? Pero
1: sí.
0: no sé qué van a decir ahí la parte administrativa. Sí,
1: sí,
0: exacto, porque como estamos viendo que el invierno se nos ha metido bastante
1: está
0: como tardadito, entonces no sabemos si va a llegar todo noviembre también.
1: Ajá, cabal, enero.
0: Exacto.
1: Si no hemos tenido invierno en la fecha de invierno, en la época... Sino que ya en verano, ya
0: en
1: el
0: verano.
1: Invierno está como que estuviéramos en mayo.
0: Exacto. Sí. Tenemos otro mensaje, Jorge.
3: Uh-huh. Buenos días, un gusto saludar a Jorgito desde Tanzuelas, a Zulután, el Víctor Manuel, y está con la mejor locutora, como es Elisa de la Iscanal. Póngame el San Fernando Mix. Jorgito, con todos, Jorgito, un gusto oírlo en la Iscanal. Bendiciones, Elizabeth.
1: Gracias.
0: Él es el chiclero, ¿se acuerda de él?
1: Víctor, fíjate de quién.
0: El chiclero.
1: ¿Ah?
0: El chiclero, de Zanzuelas.
1: No.
0: El que le dicen el chiclero. Bueno. Buenos días.
1: Víctor, hola.
0: Buenos días. Hola. Hola.
1: Hola, no. Buenos días.
0: Ay, se puso cortó. Nervioso.
1: No, hombre, vamos a esperarnos un momento, tal vez que activen nuestra línea el 26-28-20-86.
0: Sí.
1: Víctor de Estanzuelas.
0: Sí, Víctor Manuel, fiel oyente desde que yo tengo uso de razón acá en cabina. Desde que soy locutora ya es oyente del canal. También hay otro señor que se llama Manuel, don Manuelito Villanueva, que también es 100% oyente del canal ahí en Estanzuelas.
1: Manuelito
0: Don Manuelito Villanueva, sí, yo creo que él sí se lo puede. Víctor, no sé.
1: No recuerdo, la verdad. Ahí está la línea, el 26-28-20-86.
0: Buenos días. Hola, buenos días.
4: Aquí, saludándonos a Jorge y a usted. Bueno, yo pienso de que tú me conociste cuando yo andaba en venta.
0: Sí, don Oscarito, claro que sí le conocí.
1: Oscar.
4: ¿Qué tal, Jorge? ¿Cómo estás?
1: Puchica, manito, qué gusto de veras. Te mando un gran abrazo.
4: Gracias, igual. Contame cómo te ha tratado la vida.
1: Mira que... Fíjate que, gracias a Dios, bien se puede decir, porque aquí estamos en Iscanal. Fíjate, hoy, como le dije a Elisa, ya días voy a ir contigo, a estar contigo allá en Iscanal, digo, y tal vez alguien tiene que aparecer que nos conocemos y ya. Y apareces tú también, que bueno, fíjate que me alegra, me recuerdo aquellos momentos cuando nos tirábamos al agua a andar en el área de ventas.
4: Eran mojadas buenas que nos dábamos.
1: Puchicanos, esas motos, híjole, mano, sufrían igual que nosotros.
4: Cabal, para no cansar conocemos todos los municipios de aquí del departamento de Usulután.
1: Fíjate de que eso es una experiencia enorme porque tú conoces... A muchas personas, conoces cómo son, si son buena onda, son mala onda, son buenos clientes, son malos clientes. En ese sentido, tuvimos pues experiencia grandísima, ¿verdad?
4: Tuvimos alegría y desprecio, acordate.
1: Alegrías y desprecios, sabíamos, visitábamos un político de un partido, visitábamos otro y sabíamos cómo era, o sea, lo analizábamos.
4: Yo me acuerdo una vez un cliente, ¿verdad?, que visité aquí en Usulután, no sé en qué municipio, me dice, pero esa es la emisora guerrillera. Mire, le dije yo, pero fíjese que yo no he encontrado ningún fusil allí.
1: Sí.
0: Y todavía hay personas que tienen ese concepto.
4: Y entonces, No, me dijo, pero que no la venceremos. No, le dije yo, la venceremos. Eso no es, ese es el canal. Estamos hablando de tiempos de paz, no de guerra.
1: Sí, cierto. Yo tuve esa experiencia también y a mí me aseguraban 100%. Por cierto, un señor de Santiago de María. No, si es en la radio venceremos. Porque usted está seguro que es la radio venceremos, le decía. Sí, quizá es. No, le decía yo. Yo soy fundador de Iscanal, digo yo, y esa no es la venceremos, ni por joder tenemos ningún micrófono que sea de la venceremos. Qué bueno sería, le digo yo. Sería una historia grande tener algo que sirvió allá en aquellos montes, pero no. Y así, fíjate, asegurando de que el Iscanal aquí, que no sé cuándo. Lo que pasa es que de la línea, como te quiero decir, ¿cómo le llaman a esta palabra, hombre? Editorial. Entonces, ese es el detalle, pero no es así la cosa.
4: Sí. Bueno, fue un grato tiempo para nosotros habernos encontrado, haber compartido muchas cosas.
1: Sí, hombre, claro.
4: Con todos ahí. Pues,
1: con todos, porque uno, con todo. Un equipo de trabajo bien consolidado, Oscar, puchica, es bonito trabajar, pues con uno lo hace con gusto, con amor, y ahí va.
4: Eso, claro.
1: Aunque sean empujones, ahí vamos.
4: Sí, bonitos recuerdos se tienen. Y bueno, eso pasa a nuestra historia, a nuestros libros, ¿me entendés?
1: Sí.
4: Y me alegro mucho pues oírte, Jorge. Me gusta que estés en buenas condiciones todavía. Aunque no en buenas condiciones, porque ya uno viejo ya camina pura pastilla.
1: Y es otro rollo, ¿me entendés? Claro.
4: Pero bueno, así es la vida.
1: Sí.
4: El tiempo nos va comiendo y ese no perdona.
1: Ese allí no lleva.
4: Bueno, Jorge, saludos a la familia, a tus hijos, a Elisa ahí, la recuerdo muy bien, dile, o me está oyendo ahí.
1: Sí, claro.
4: Los aprecio mucho a todos los ex compañeros y a los que están ahorita, pues, todavía al pie del cañón, como decimos, ¿verdad?
1: Claro.
4: Pero me alegro mucho, yo siempre sintonizo el canal, lo único que a veces uno no le queda tiempo para...
1: Ese es el detalle.
4: Sí, pero la cuestión es que aquí estamos sobreviviendo todavía.
1: ¡Qué bueno!
4: Cuídate mucho,
1: Carito.
4: Saludos, Elisa.
1: Bueno, que la pase bonito, ¿viste? Mucho gusto.
4: Bueno, igual.
1: Suerte.
0: Cuídese, qué gusto escucharle. Mire, qué bien.
1: Sí, te recuerdas de Oscar, ¿verdad?
0: Sí, me recuerdo de don Oscar. La verdad que, Jorge, aquí han pasado muchos. Por ejemplo, ¿quién no recuerda a Iraida?
1: Iraida, sí. Iraida,
0: ¿quién
1: de vez en cuando la hace ver por ahí?
0: A Arturo.
1: Arturo. Alexander de Berlín.
0: Al
1: ¿estaba
0: Donaldo?
1: El otro Arturo también.
0: Al Donaldo, ¿quién
1: Donaldo
0: no lo va a recordar?
1: Barahona.
0: Al Barahona.
1: Sí.
0: Y Cristian, el Carranza también, aquí estuvo.
1: Oh, sí, es cierto, Cristian Carranza. Sí. Cuando comenzamos, Toñín, aquí el de Nuevo Hernández, el de la Niña Marieta.
0: Hola,
1: muchas personas.
0: Buenos días.
5: Aquí siempre escuchando el programa.
0: ¿De dónde me escuchan? ¿Dónde me sintoniza?
5: San Vicente.
0: San Vicente, ¿con quién tengo el gusto? ¿Con quién tengo el gusto?
5: Don Genaro.
0: Don Genaro, mucho gusto, don Genaro. ¿En qué le servimos?
5: Aquí estamos escuchando al compañero Jorge.
1: ¡Ah! ¡Saludos!
0: Jorgito.
1: ¡Buenos días!
5: Gracias.
0: Yo creo que ya se conocen ustedes.
1: ¿Eh?
5: Tenía días de no venir.
1: Fíjese que sí, ya teníamos un par de años de no venir aquí frente a los micrófonos, pero ahí estamos con Elisa acompañándole.
5: Gracias a Dios, hombre.
1: Gracias a Dios, sí. Sí.
5: Nos recuerda mucho la historia de antes.
1: Ah, usted se recuerda de, ya le voy a decir de cómo se llamaba aquel programa, Elisa. Guanaqueando.
0: Anime. Guanaqueando. Sí.
1: Sí, ¿verdad? Fíjese que mucha gente también comenta sobre esos programas. El Guanaqueando era un espacio bonito, atractivo, porque a la gente le gustaba sentir aquella adrenalina, pero no muy alegre, sino que con un poquito con temor, ¿verdad?
5: Sí, pero
1: pero era bonito.
0: Bonito.
1: Súper bonito, sí. Así que don Genaro, ¿y qué parte de San Vicente nos sintoniza, don Genaro?
5: San Vicente,
1: aquí
5: en Agua Caliente.
1: Ah, en Agua Caliente. Ok. Ya viene la fiesta, ¿verdad?
5: Sí.
0: ¿Qué fechas son las fiestas ahí, don Genaro? ¿Qué fechas son las fiestas?
5: La fiesta
1: en noviembre.
5: En la colonia aquí es el 7 octubre.
1: Ah.
0: Oh, ya iniciaron entonces.
5: Sí, la propia fiesta de los que después de los
1: primero y el 2, ¿verdad?
0: De noviembre.
1: De repente.
0: En noviembre yo voy a pasar mi mente.
1: Sí, de repente paso ahí también. Quería ver antier. Me fui para el aeropuerto, vi, pasé. A dar a Zacate Coluque, ahí nos vamos ahí por la autopista para dar allá a Comalapa. Vaya, don Genaro, que la pase bonito en el domingo. ¿Cuál?
5: Ahí me ponen el columpio.
1: Ah, los columpios, vaya, está bien. Ahí vamos a ir haciendo una lista, Elisa, para complacer a toda la gente, ¿verdad?
5: Gracias.
1: Vaya, bueno, buenos días.
0: Buen día, don Genaro, un placer. Fíjese que por acá me están llegando audios. Espérame, que acá está. Por acá me lo están saludando. A ver. Permítame, vamos a escuchar bien este audio.
6: Hola, buenos días. Vale. Qué bueno escuchar esa vocecita ahí de Jordi. Ya hace falta en la radio. Qué bueno que esté ahí. Y me alegro mucho de escucharle con usted, Elisa. Hoy sí que no va a estar usted sola en la radio. Qué bueno. Bendiciones. Y que no sea solo hoy, que pase. Bueno, que no se olvide, ¿verdad?, de que Jordi tiene una buena audiencia y muchas bendiciones.
0: ¡Eso!
1: ¡Muchas gracias! ¿Y tú la conoces? ¿Sabes dónde manda el audio?
0: Isabelita desde el Palmital, allá en Ozatlán.
1: La Chabelita desde el
0: Palmital. No, Isabel.
1: Isabel.
0: Sí.
1: Ah, el Palmital. Ah, conozco a otra Isabel que vive en Hacienda San Mauricio.
0: En Santa Elena.
1: Ajá. No, aquí en Hacienda San Mauricio, en Tecapán.
0: Ah, y
1: aquí,
0: ahí
1: también
0: en Santa
1: era
0: Elena
1: muy
0: también,
1: buena onda, siempre estaba pendiente de la radio. También ando con.
0: Yo creo
1: amiga.
0: Que usted, Jorge, fue a visitar a niña Isabelita con Kenny.
1: Ah, creo que sí.
0: Sí,
1: ahí en el Palmital.
0: Exacto,
1: yo
0: es
1: me
0: ella.
1: Que ya me va a traer unas.
0: Sí, ella, exacto, ella es.
1: Sí, ya, ella. Ya sé quién es, qué bueno. Una zona muy
0: fiel
1: bonita.
0: Fiel oyente también, fiel oyente de IS Canal, ya desde bueno. Hace varios años, siempre está pendiente de la programación. Niña Isabelita, un gusto, me alegra que nos esté escuchando. Mire, eso garantiza que sí están pendientes de la programación. Por acá me han enviado un guanaqueando, creo, fíjese.
1: A ver, verás.
0: Sí, vamos a ver si es cierto. Me dice, recordarle a la audiencia, me dice, vamos a ver si se puede escuchar. Permítame.
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Y esa señora siempre venía, antes venía aquí a batir mi chocolate. Ay, es debajo de ese palencón de mango. Y allí se ponía a lavar allí. Bien galán por rasgaba la ropa como a la 1 de la mañana. Esta como ya estaban grandes, viejo, ya no me lo como estaba bautizado ya. Esas son historias que tenemos que contar nosotros, sí. Y que yo no he sentido miedo, porque yo antes me quedaba yo sola, solo con mis tres muchachitos, me quedaba allá, y yo nunca. Lo que a mí me daba algo de recelo así, pero era cuando yo era un niño, como cosa de las 12 de la noche, que yo era un niño y no me quebraba abajo. Allí sí lloraba un niño, entonces me decía a él, mira, me dije, ya vas a ver, propia 12 de la noche vas a huir, me dice, que está llorando un niño. Y cabal, mire, ya las propias 12 de la noche ya miraba el pedacito de reloj que tenía. A las propias 12 ya daba un niño como que le estaban pegando, que el niño, mire, sí, abajo y una quebrada. Y va a llorar aquel niño, va a llorar. Hasta por último, donde el niño le hicimos un montón de remedios, ya lo teníamos bautizado el niño. Mira, hasta allí llegó la lloración del niño.

0: hasta que ya lo, hasta que ya arreglamos, pusimos alrededor las cruces en, la, en las casas, en cada esquina pusimos una cruz, y así, mire, alrededor de la, el mismo puesto allá. Sí, entonces se quitó la lloración del niño que había en la quebrada, y se quitó esa mentada carreta bruja que le dicen, y ya no vio, y será porque como ya no vivimos allá nosotros, pero aquí se debería sentir allá. Otra cosa hay, mire, ve, hemos sentido nosotros, que sí, hace poco, sentimos, ¿quién fue? ¿Qué pasó, mire, ve? Un señor, como cogen entre las 2 y las 3 de la noche y la 1, sentimos nosotros un tropel ahí para allá como que era hombre que iba a caballo. Y no era nada, y vi que la esposa me dijo, se levanta, se levanta a ver, y nada, y mira los hijos y la tierra cuando pasan las caballas. Y esos chiquitos no se les escapa nada. Gente que sea, se no les escapa nada. Y mira, ya hace como 8 días antes que pasó ese caballo para arriba. Y no sentimos nosotros que destropel para arriba. No, yo no sentí ni él porque se levantó. A ver, y no vio nada. Sí, así es que se va a ver que serán las cosas. Así que ya le digo, a ver, no le puedo contar yo esas cosas de ahí.
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3: Guanaqueando. Ay, ¿sí? Fíjese que, bueno, en aquellos tiempos, ¿verdad? Al escuchar a las 5 de la mañana, me recuerdo que salía. Hubo un tiempo que salía a las 4. Después sí, lo pasaron a las 5. No, pero a esa hora estar escuchando eso. No, y
4: hay gente que contaba que le daba miedo.
3: Sí, sí, de sí, hecho, sí. No, a mí se me hubiese puesto, ¿verdad?, la piel de gallina.
4: Con los efectos que lleva ahí el programita, ya te hace cambiar el estado de ánimo. Pues, sí. Te da miedito, más si está solito, solita.
3: Yo creo que por todas las producciones que se hacían acá, Jorge, yo cuando vengo, yo no voy por un café a la cocina. A mí me da miedo.
4: ¿A de veras?
3: Sí. Yo si no son las 6, no voy por el café.
4: En eso estaba pensando y voy a llevar pan y voy a llevar un café. Dijo, pero esta hora ya está cerrado todavía.
3: Sí, no hay nada ahorita. Sí, así me pasa a mí. Yo no puedo salir porque, una, que todo está cerrado. Y dos, pues no puedo ir por mi café porque yo me da miedo.
4: Te se vaya a salir se me ahí imagina, un, se una me rama imagina y de que repente vaya a decir que la sigo, sí, ¿no?
3: Se me imagina que va a estar algo ahí parado ahí afuera de sí, en la, sí, en la parte de atrás del
4: no,
3: canal.
4: No deja de imaginarse cosas así, fíjate. Sí. Y eso le hace dar un poquito de temor. Claro, pues es normal.
3: Es normal, pero sí, son pequeñitas producciones que la verdad que nos hacían recordar esos mitos de los que muchos se hablaban, más que todo en los cantones, porque ahí, bueno, la gente de antes contaba de todo usted, sí, que les no, salía como la ciguanaba,
4: que pequeñas chiquitín, producciones que solo
3: en canal. Exacto.
4: Claro que sí.
3: Y las pueden escuchar en streaming radio, así que usted dice, bueno, yo quiero escuchar un guanaqueando de esos que salían en la Discanal, ahí en la 92.
4: Yo recuerdo
3: FM.
4: Cuando
3: acá tenemos una buena producción.
4: Sí, recuerdo cuando lo mandaban a uno, ¿verdad?, a platicar con la gente para hacer las producciones.
3: Ajá.
4: Recuerdo que una vez había un señor que decía que había visto el diablo con dientes de oro. ¿No, oh, no escuchaste ese
3: programa? No, ese no lo escuché.
4: No, hombre, cállate, ye. Hasta uno le daba un poquito de ñañara, ¿me entendés? Sí. Porque ni se imaginaba el diablo con dientes.
3: Ofreciéndole los dientes, me
4: no,
3: imagino.
4: No, hombre, y que, pero eso es una de las producciones que se realizaban aquí, bonitas, bonitas.
3: Sí.
4: O sea, aparte de la cultura también.
3: Exacto. Y yo sé que hay mucha gente que se llena de nostalgia al escuchar, si sí, escucharía nuevamente estas, sí, claro, estas historias, porque uh-huh, la mayor parte de las personas que nos hicieron estas pequeñas historias o producción ya no están, Jorge, sí, porque yo recuerdo a don Manuelito, sí, el del caserío, el golpeado en Espazuela, ¿ah, sí?, que estaba también,
4: es
3: teníamos
4: cierto,
3: dos
4: yo
3: producciones
4: conocí
3: de
4: a este señor, cierto, nos contaba varias cosas allí.
3: Sí. Y quizá por el lugar donde él vivía, eso le permitía que ver tanto, ¿verdad? Pero sí, es un lugar, el caserío golpeado es un lugar que está bien aislado de San José.
4: Está
3: y de la
4: casi
3: Matío,
4: en el borde del río, ¿verdad?
3: Ajá, del, ajá, sí.
4: Es la última
3: allá
4: casita.
3: Dos quebradas, sí, quebrada sí. Acá que divide la Matío y quebrada que divide San José.
4: Sí, conocí.
3: Entonces
4: a
3: ellos
4: don,
3: están en medio.
4: Don Manuelito, sí, lo conocí, Dios en gloria lo tenga. Así conozco es. A sus hijas también, que de repente las llevo, las hago, ya llévenme a tal parte, que allá voy. Sí, pero cuando la veo me recuerdo de don
3: sí.
4: Manuelito. A veces uno no les hace esos recordatorios porque
3: se ponen, como
4: se ponen un poquito mal, ¿verdad? Entonces sí, uno solo se echa el rollo ahí de que esa era la hija de fulanito de tal.
3: Sí.
4: Y así mucha gente, ¿verdad? Que nos contaba en esas cosas, esas historias muy bonitas.
3: Así es. Bueno, ya les desempolvamos un poco esos recuerdos que tenían ahí escondiditos, guardaditos. Les hemos hecho una breve remembranza.
4: Un poquito, sí, chiquitita.
3: Chiquitita, chiquitita, sí. Pero sí que yo sé que les movió a aquellos años en que el canal producía día con día estos espacios. Ojalá sí. lo retomemos, George.
4: Exacto.
3: Vamos complaciendo porque si no luego quedamos
4: sí,
3: en deuda.
4: Sí, nos van a regañar y nos van a jalar las orejitas. Así que ahí van las canciones solicitadas.
3: Vamos llegando hasta el alambre. Allá esto dicen que es camino a Playa El Cuco.
4: ¿A dónde?
3: A Playa El
4: Cuco. ¿Cómo se llama?
3: Sí, ¿el alambre?
4: ¿El alambre?
3: Sí.
4: Pues
3: ¿sí conoce Dios. Por ahí?
4: No.
3: No conoce.
4: No sé.
3: Bueno, el año pasado, no sé si vio hacia una muchacha súper guapa, elegante, que vino al festival desde esta zona, desde el alambre.
4: Me suena,
3: la
4: pero
3: que se nos acercó ahí al stand.
4: Ah, sí, al sí. Pero no sé exactamente dónde es el caserío del alambre.
3: Sí, pero tenemos mucha audiencia ahí y específicamente
4: bueno.
3: vamos a complacerles a ellos.
4: Así que saludos a toda la audiencia que está en sintonía de Discanal a esta hora de la mañana, 92.1. Seguimos, vamos a seguir entonces complaciendo, Elisa.
3: Complacemos, 6:24. Buenos días.

0: Las 6:36, 24 no sé, para llegamos a las 7. Mire qué rápido se ha pasado el tiempo, George. No,
1: ¿ya va a cerrar el café?
0: Ya va a cerrar
1: el café. ¿A las 7 vamos a ir? Sí.
0: Vamos a ir a comprar pastelitos a la iglesia, ahí en el cafetín.
1: Ah, sí, vende pastelitos ahí, ¿verdad? Los sábados.
0: ¿Cómo se llama?
1: No, los domingos.
0: Cafetín parroquial.
1: Ah, todos los domingos. Sí. Ah, no, ni una vez he venido, pero sí, solo veo que a veces están haciendo pupusas también.
0: Sí, habrá de todo, habrá almuerzos, pastelitos para la mañana y también habrán pupusas. Uh-huh. Así que esta es publicidad gratis.
1: Claro, fíjate de qué. Ahí está sonando la línea, ¿no?
0: Buenos días, sí. Hola, buenos días.
1: Ajá, gracias.
0: Don Ramón Ruiz.
1: Don Ramón Ruiz. ¿De dónde, don Ramón? ¿De dónde dice don Ramón?
0: Iglesia Vieja San Dionisio.
1: Ah, allá abajo.
0: Sí, me acuerdo.
2: No, pues los felicito para hacer buena programación. Los felicito mucho.
1: Gracias, don Ramoncito, que la pase bonito en el domingo.
2: Ya 21 años de escuchar la radio.
1: ¡Eso! 21 años. ¡Qué bueno!
0: Trayecto.
1: Vaya, muchas gracias. Que siga mejor su madre, oiga.
2: Especial a ustedes dos, a Carlos el Gato, a la que se acaba de ir, que presentó el programa el viernes.
0: Sí.
2: Para todos los colores.
1: Vaya, muchas gracias.
2: Bueno,
1: gracias, muy amable. Se ve el cariño, el aprecio que tiene la gente, ¿verdad?
0: Así
1: saludos,
0: es.
1: De verdad, a don Ramoncito, allá en San Dionisio.
0: Sí, don Ramón siempre está pendiente y es fiel oyente de Iscanal. Así que de los que están bien tempranito, me dicen buenos días, me complace con la canción La Cumbia del Cuche, muchas gracias.
1: Me dice,
0: fíjense que yo no sé cuál es esa canción.
1: La Cumbia del Marrano.
0: De Daniel Vega y su grupo Moda.
1: No,
0: buenos días.
1: Tiene que aparecer por ahí.
0: Sí.
1: Hola, buenos días. Buenos días.
0: ¿Qué canciones quiere?
3: La hierba se movía.
0: Ajá. Y la hierba se movía. ¿De dónde me llama?
3: San Cayetano.
1: San Cayetano y Ixtepeque. Allá en San Vicente, donde va toda la gente, vive. Ajá.
3: Y también quiero la por el bien de los dos.
0: Por el bien de los dos.
1: Muy bien. Ahí está tomando nota nuestra compañera Elisa y dentro de un momento la vamos a estar complaciendo.
3: Bueno, gracias.
1: Bueno, que la pase bonita en el domingo.
3: Bueno, gracias.
1: San Cayetano Ixtepeque, qué bueno.
0: ¿Se puede esa zona?
1: Sí, hombre, sí, es mi zona, la zona vicentina, allá en... está Guadalupe, Verapaz, San Cayetano Ixtepeque, San Esteban Catarina, bueno, todos los municipios de San Vicente, pues, así.
0: ¿Se los puede?
1: Sí, claro. Vamos a saludar, fíjate, Lisa, a una señora que está en sintonía nuestra que... dijo que iba a estar escuchando la radio. Y si quiere nos puede llamar también, mi Evelyn. Espérate, vamos a atender esta llamada. Buenos días.
0: Buenos días. Buenos días. Bien, gracias. ¿Y tú cómo estás?
4: Bien.
0: Qué bueno. ¿En Gualcho? Ah, me alegra escucharles. ¿En qué les servimos? ¿Qué canciones? ¿Cuál? Ajá, ¿y cuál otra? Bueno, y ahí le sonamos los ojos azules. Bendiciones, feliz día ya en Nuevo Gualcho, Los Mangos, Rafael.
1: Los Mangos.
0: Sí, me dicen por acá, Jorge, que le diga que el alambre pertenece a Jucuarán.
1: Ah,
0: dice
1: entonces
0: que
1: es Jucuarán.
0: Envía saludos desde Jucuarán.
1: Sí, la línea.
0: Dice que lo recordaron. Ya
1: ay,
0: se recordaron
1: bueno.
0: Desde buenos días.
1: Gracias.
4: Buenos días, Reina, ¿cómo estamos?
0: Muy bien, gracias. ¿Y usted qué tal?
4: Aquí me hacía la nomás.
0: Qué bueno, Nea Modesta, me alegra escucharle. No le he saludado todavía a los cumpleaños, ya casi vamos a saludarles. Anita, ya le vamos a saludar a Anita.
4: Vamos a ver también de la ciudad, de Coluca, pero de... Las mañanitas,
0: ya le sonamos las mañanitas. Vaya, excelente.
1: Ya vamos a estar saludando a los cumpleañeros allí, les vamos a complacer con mucho gusto con las mañanitas.

0: canciones.
1: ¿Cuáles quiere?
0: Una de las palomas que quería que me quedara viendo ayer.
1: Vaya, ahí se la sueno. Gracias, muy amable. Bueno,
2: la que le quedaste debiendo ayer, ay, Elisa.
1: Va. Ay, sí, le quedé debiendo, es cierto. Pero hoy vamos a tratar de complacerla, claro, porque a veces no se puede. Tenemos muchas peticiones y a veces, aunque querramos.
2: Sí, lo que pasa es que a veces el tiempo, ¿verdad? Yo me recuerdo una vez para el Día del Padre, Elisa. Híjole. Mira, cuando si era colgar el teléfono, va. Y como uno, cuando está aquí, ¿verdad? Solito, tiene que estar pendiente del tiempo que lleva la música. Ajá. ¿Cuántos segundos, cuántos minutos faltan? Uno hablando por teléfono y echando el ojo a la máquina. Y el teléfono. No me dejaban ir pa, mira. Para ir al baño tuve que colgar. De verdad que sí. Pero me admiró mucho porque la gente siempre está ahí. Está ahí. ¿Verdad?
1: Sí.
2: Qué bueno. Fíjate que voy a saludar, Elisa, a niña Evelyn Tobar. Allá está en sintonía nuestra en La Palmera.
1: La Palmera, el Triunfo.
2: Sí, hay un Triunfo, un lugar muy bonito.
1: Ay,
2: una señora
1: bueno.
2: Muy elegante, muy simpática, bien, bien buena onda ahí con sus hijas también. Ahí.
1: Qué bueno, saludos niña Evelyn ahí en La Palmera, el Triunfo. Desde cabina del canal le estamos saludando y me imagino que es de las fieles oyentes que escuchaban antes a George.
2: Sí, sí, sí. No, tal vez no, creo que no, pero hemos tenido bastante relación, ¿verdad? Porque siempre te hago sus viajecitos y platicamos, bien buena onda. Como te digo, al otro día fuimos al aeropuerto.
1: Ah, ¿de veras?
2: A dejar el hermano de él. Se llama Donaldo.
1: Donaldo.
2: Sí, sí. Donaldo.
1: Casi como Donaldo Barahona.
2: Sí, como Donaldo Barahona. Siempre me acuerdo de nuestro compañero, ex compañero, ¿verdad? Así que un señor también que bien buena onda, don Donaldo, y es hermano de ella. Así que saludos a niña Evelyn ahí en La Palmera. Íbamos fregando cuando íbamos en el carro, fíjate que ahí me saluda la Evelyn, que le dijo el corral de tierra, que no sé qué, y contando cositas ahí, ¿verdad? Sí. Pero bien, bien chévere, bien buena onda. Así que sí, saludos, niña Evelyn, que la esté pasando bonita en el domingo, que haya dormido bien chévere y que se haya levantado con esos ánimos, sobre todo ahí con la sintonía nuestra, 22-1, ¿sí?
1: Así es, así que saludos a niña Evelyn y así también a toda la audiencia que a esta hora se deja acompañar de Discanal. Me dicen por acá, Jorge, que le pregunte cuántos años tiene desde que se retiró de la radio. ¿Hace
2: vamos
1: cuánto?
2: A ver, creo que fue en el 2016
1: o 17. 16 o 17.
2: Creo que fue en el 17, sí.
1: Sí. Más 9 años.
2: Casi 11. ¿Ah?
1: 9 o 10 años.
2: 9. Como 10, por ahí.
1: 10 años.
2: 10 años, sí.
1: Como 10 aproximado. Ajá. Para quien está.
2: ¿Y quién te está preguntando eso?
1: Desde Jucuarán me están preguntando.
2: ¿Jucuarán?
1: Sí.
2: Conocí Jucuarán también, mucha gente, ¿verdad? Que iba, me acuerdo cuando íbamos en la moto, en la cuesta, en esas vueltas. Gracias a Dios nunca me pasó nada. Era un poco loco cuando andaba en la moto, pero andaba una moto que también respondía, ¿verdad? Sí, así que, Carlos, te dijiste que venías escuchando
1: sí,
2: la
1: venía
2: radio.
1: Sí, me dijo que venía de Palomía de Hualqui.
2: Saludos, Carlos Rivas. Que
1: Carlos,
2: esté pasando bonita ahí junto a tu familia, ¿verdad?
1: Sí, madrugó esta hipótesis.
2: En la radio, bueno, 10 años y bueno, trabajé desde que nació la radio, ¿verdad? Trabajé, quiero ver, como 24, 25 años.
1: Entre 24 y 25 años.
2: Sí.
1: Ah, bueno, entonces ya un buen tiempo en el canal compartiendo con la audiencia. Ya hay un. Ya hay allá en la memoria de la gente, ya hay un George existente. Así que bueno, me decían por ahí la cumbia del cuche, esta, miren. Ay, qué bueno, en el grupo La Moda de Daniel Vega. Ya le vamos a sonar su canción, hoy se la encontré. Gracias por enviarnos bien exacto el dato. Lástima que seas ajena, vamos complaciendo. ¿Y a quién le ha tocado? ¿A quién le ha tocado decir eso? Lástima que seas ajena. Ni modo, a veces así es usted. 15, llegamos a las 7.

10 minutos y serán las 7 de la mañana en Izcanal. Vamos a complacer con mucho gusto hasta el barrio San Pedro en Nueva Granada. Julio García, ahí está en nuestra sintonía. Saludos a toda su familia también. Ahí va tu canción.

0: La mañana con 3 minutos a través del 92.1 de Xcanal, acompañándole en esta mañanita bonita de domingo con Elisa.
1: Así es, Jorge, acá estamos acompañando a la audiencia que bien tempranito se levanta a hacer los quehaceres en el hogar, a darle de comer a las vacas, a las gallinas, a los cerdos, a engordar esa gallinita ya para diciembre, porque imagínense, ya está.
0: Hoy es, oye, fíjate que, déjame ver.
1: 11.
0: Hoy es 11 de octubre. Caramba, qué rápido, ¿verdad?
1: Estuvo rápido,
0: octubre,
1: estuvo que no sé.
0: Noviembre, diciembre.
1: Falta, y de repente faltan 5 para las 12.
0: Sí.
1: Nos dicen que nos están saludando desde Ozatlán, Miguel Ángel. Me dice que espero se encuentren bien en su labor de trabajo. Quiero pedirle un favor que me haga sonar 2 canciones, aunque mal paguen ellas y la cruda.
0: La cruda.
1: Sí.
0: La cruda de lunes. Hay unos que la tienen el domingo. Ok, bueno, pues saludos a todos y a todas los que están ahí acompañándose de nosotros. 92.1 Xcanal. Ahí Julito nos estaba sintonizando en el barrio San Pedro de acá de esta localidad, Elisa.
1: En Nueva Granada. En Nueva tenemos Granada, también sí. Audiencia. Me alegra saber que nos están escuchando. En un domingo que podemos decir, bueno, hasta ahora no hay nadie conectado, no hay nadie despierto, todos están engomados. Después de, ¿cómo estuvo el Brígido ayer? Ganó,
0: sí,
1: ¿verdad?
0: Que ganó 3-0.
1: 3-0 al santiagueño.
0: Sí, andan bien. Anda Heraldo Correa, el técnico de Santiago. Ahí está la línea.
1: Muy bien, vamos a la línea.
0: Buenos días.
1: Buenos días.
0: Hola. No se escucha.
1: Buenos días. Sí, ¿de dónde llama?
0: De Tecoluca. Tecoluca, San Vicente, díganos.
1: San Isidro Labrador. ¿Cómo se llama su amigo, dice? Ricardo Fuentes. Ya se le saludamos. Ahorita le vamos a saludar a don Ricardo Fuentes. Bueno, un placer. Casi no se le entendía mucho, pero desde Tecoluca, San Vicente, están saludando a don Ricardo Fuentes hasta San Isidro.
0: Ana, San Isidro, es una colonia, creo, ya allá en Tecoluca.
1: Sí, en Tecoluca también, ajá, exacto.
0: Bueno, ahí está la línea, el 2628-2086, márquela y díganos qué canción quiere o quiere saludar, qué sé yo, a su madre, a su cumpleañero, a su novia, a su novio.
1: Hablando de eso, tenemos que saludar a los cumpleaños.
0: Aquí se vale de todo.
1: Sí.
0: ¿Verdad?
1: Tenemos que saludar a los cumpleañeros, George.
0: Ah, sí, se viene la sección de los cumpleañeros. En eso voy al triunfo porque me están llamando que quieren
1: un viajecito.
0: Un aventón.
1: ¡Eso!
0: Sí. Vengo prontito, Elisa.
1: Va, de acuerdo.
0: En eso traigo el pan.
1: Sí, en eso.
0: ¿Quieres
1: se
0: un atolito
1: consigue
0: de aquellos?
1: Sí, de piña, por favor.
0: Sí.
1: Y pidiendo gusto de paso, pero así soy yo.
0: Como te digo, ¿verdad? Así quedamos.
1: Va, excelente. En breves viene Jorgito porque se nos va así de carrerita, perdió la llave. Ah, vaya, excelente. Nosotros vamos a saludar a los cumpleañeros y cumpleañeras. Mire, es que aquí así es esto, así es el mundo de los emprendedores, de los que se rebuscan, de los de a pie. Así nos toca. Así nos toca salir corriendo, querer hacer una cosa, pero nos espera otra. Así que, tiernitos y tiernitas, mis cumpleañeros y cumpleañeras, don Ramoncito Ruiz, agárrese a chumpe, don Ramoncito, porque yo quiero panes con pavo. Felicidades en este día. Ramón Ruiz, X años del día de hoy, su mami María Ruiz le saluda, su amiga Elisa Gaitán y todos quienes le aprecian y le quieren mucho. Niña María Ruiz saluda a su nietecito Gabriel Antonio Norio hasta Houston, Texas, 5 añitos. Este 22 de octubre, muchas felicidades también a Sara Alfaro, 38 años, el 13, de parte de su mamá hasta San Francisco Chanmoco. Jennifer Fernández, 9 añitos, en Chapelcoro. Te lleva todo el corazón. Saludamos a don Miguelito Chávez. Este 17 estará de cumpleaños, 17 de octubre. Muchas felicidades. A Kenny Guevara, el 16, cumple un año más de vida. A Carlos Rivas, el 12, cumple también un año. Mañana, Carlos. No, que los lunes ni la gallina ponen. ¡Qué barbaridad! ¿Cómo se le ocurre? ¿Cómo se le ocurre a usted cumplir años mañana? ¡Un lunes! ¡Un lunes! ¡Dios santo! ¡Dios bendito! Mañana vengo por el pastel. ¡Ay! ¿Cómo lo fui descubriendo? O sea que no me piensan invitar. O sea que el personal de Iscanal no me piensa invitar a mí a esa celebración. Si ya me contaron que hasta está contratado ahí don Betío. Don Betío de Loma Grande. Y me lo pienso perder porque no me han invitado. Mentira, esa broma. Felicidades, Carlos, un placer que sea usted el jefe mío. Así que lo siga pasando bien. Desde ya, celebre. Ahí me dijo que venía de Palomía de Hualcho, de seguro de encargar ya las gallinas indias para la sopa de mañana. Felicidades también para Dolores Rodríguez, X años. El día de ayer estuvo cumpliendo en Los Ángeles, California, de parte de Lupita, desde la Galera San Vicente. Don José Ángel Hernández, 22 años, el 14, de parte de niña. No, como que don, tengo un cipote, cumpliendo años, este 14 estará allá en el Palmital. Su mami Isabelita les saluda. Emiliano Durán, 5 añitos, el 14, en Río Frío, de parte de su abuela, doña Modesta. También doña Modesta saluda a su nieto Mateo Ayala Chacón, 9 añitos, el 18. También saluda a su nuera Ana Rodríguez, que cumple X años el 11, o sea, este día allá en Apastepeque, San Vicente. Y saluda a José Manuel Alvarado, X años, estuvo cumpliendo ayer en Tecoluca. Muchas felicidades a todos los cumpleañeros. José Cándido Castro, cumpleaños el 14. Hasta Houston, Texas van los saludos. Santos Mejía, 92 años, de parte de su hija Evila en Ozatlán, estuvo cumpliendo el día viernes. Margarito Molina, de Cantón Nueva Esparta, saluda a su hija Ana Yamilet Molina, 34 años, el 16, en Talpetates, Berlín. Ah, no, en Talpetates, Nueva Esparta. Daisy Marina Morales, cumpleaños 19. El 19 cumple. En Zacatecoluca, de parte de su abuela Lolita. Doña Lolita, felicidades a su nieta. Manuel Enrique Laínez, cumpleaños el 26, de parte de su abuelita, desde La Riola en Berlín. También saludamos a Álvaro Adonai Portillo, cumpleaños el 27, hasta Ozatlán, de parte de su papá José Gilberto Quintanilla. Muchas felicidades también para Evi Largueta, que cumpleaños el 28 en Ozatlán. Wendy Marisela Rodríguez, cumpleaños el 31, de parte de Margarita, desde Colonia Torres Santiago de María. Felicidades también para Sebastián Ismael Portillo, 7 añitos el 19, pero de noviembre, en San Francisco Javier, de parte de José Gilberto Quintanilla. Muchas felicidades allá en Ozatlán. Hasta ahí se nos van los saludos. Feliz cumpleaños a todos los tiernitos y tiernitas. Que Dios los bendiga en todo momento. Reitero los saludos. Saludos ahí para don Ramoncito Ruiz, que me está sintonizando y que el día de hoy está ya listo para celebrar su cumpleaños. Un año más de vida, un año más que Dios le concede, un año más de bendiciones, y orando a Dios para que lo bendiga en todo momento y le permita seguir cumpliendo más años para estar ahí alegrando a Niña María Ruiz. Saludos allá en Iglesia Vieja San Dionisio. Son las 7 de la mañana con 11 minutos. Nosotros continuamos acá con más del madrugón del fin de semana y complaciendo a todos los tiernitos y tiernitas con este tema especial para ellos.

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0: Son las 7 de la mañana con 42 minutos, 18 son los que nos separan y puntualizamos las 8, casi nos vamos, Jorgito.
1: A las 8, ¿verdad?
0: Sí.
1: Ay, ay, ay, ya van a ser las 8. Ah, sí, es que el madrugón llega hasta las 8 de la mañana.
0: Hasta las 8.
1: Ok, entonces vamos a ir buscando las canciones que nos están solicitando y ya un poquito relajada, ¿verdad?
0: Ahora sí, bien relajadita.
1: Ya vimos de dónde andábamos y gracias a Dios, ¿verdad? Aquí estamos nuevamente con ustedes.
0: Ya llegué de sí. Donde andaba. Uh-huh.
1: Aquí estamos ya a través del 92.1 ahí acompañándole en su hogar, en su casita, allá descansando. Hoy es domingo, hay que ir a misa, hay que hacer tantas cosas. En la casa como sobran las cosas que hacer, ¿verdad, Elisa?
0: Sí, ahí sí sobra, ahí siempre hay algo que
1: ahí
0: hacer.
1: Ahí las mujeres siempre tienen mucho que hacer en la casa y no se les nota.
0: No se nota.
1: No se nota. Hay que hacer limpieza.
0: Es el trabajo no visible.
1: Sí, un trabajo cabal así, como invisible. Exacto. ¿Verdad? La limpieza, que los trastos, que la ropa, que las camas, que a quienes les gusta ser ordenados, les gusta tener las camitas bien, las colchas dobladitas, las almohaditas en su puesto, todo bien bonito.
0: Sí.
1: Así tiene que ser uno.
0: Sí, pero muchas veces la costumbre de solo tirarnos, como decimos.
1: ¡Cabal! No, como que somos de aquello, ¿verdad? Que ni nos acordamos ni siquiera hacer montón la cobija. No, hay que ser ordenado, hay que ser así. Yo siempre les digo a los niños, ¿cómo tienen que ser los niños? Les digo yo, tienen que ser aseados, ordenados y educados. Exacto. Con esas tres cosas que echen a andar los padres de familia, están haciendo mucho por sus hijos.
0: Así es.
1: Sí.
0: Así que hay que poner en práctica, ¿verdad?, esos buenos hábitos y también hablar, tener diálogo con ellos.
1: Claro, darles, mostrarles confianza.
0: Confianza.
1: ¿Verdad? Porque es una de las cosas muy importantes para que los niños no salgan así con de medio reojo, que le, no, te dale confianza. Si el niño, a veces yo veo gente, fíjate, Lisa, de que en la calle, cómo agarran a los niños de la mano con aquel zamaqueo, con aquel odio. No, hombre, que les pegan o los castigan o los voltean a ver mal. No, en la calle no se hacen cosas así, se hacen en la casa.
0: Sí,
1: en la casa aún. Sí, hay que, si es posible, castigarlos porque hizo mal esto y esto y esto, pero no. No, en la calle no tiene que ser así uno, no tiene que mostrar mala imagen.
0: Sí, pero ni aún George en la casa tampoco. Si hay si hay una buena comunicación entre hijo
1: claro,
0: y padre,
1: uno tiene
0: no
1: que
0: pasa
1: ser
0: eso.
1: Tolerante, ¿verdad? Uno Exacto. Tiene que ser tolerante con los niños, pero debe de haber un momento en que sí, va a haber que aplicarle la ley del embudo.
0: Exacto. Sí.
1: Así que gracias por estar en nuestra sintonía en el domingo, 7:46 minutos, canciones tropicalísimas, las que identifican al madrugón del fin de semana, ¿verdad, Elisa?
0: Así es.
1: Ahí viene la carta número.

0: Nos vamos despidiendo ya, Jorgito, que el tiempo se nos va, que vuela.
1: Qué lástima.
0: Qué lástima, pero
1: Pero bueno, así son las cosas. Todo lo que
0: empieza a acabar.
1: tiene principio tiene fin. Así
0: Así es.
1: que ya nos vamos a ir despidiendo del madrugón del fin de semana. Ha sido, pues, ¿cómo te quiero decir, Elisa? No sé, como algo bonito, maravilloso, pues, que he vivido contigo en esta mañana, aquí en mis canal, porque ya cuántos años, muchos, muchos, ¿verdad?
0: Sí,
1: Dije
0: como
1: yo.
0: dice usted, ya 10, cerca de 11 años que se retiró,
1: Sí.
0: pero no se ha olvidado. Dicen que lo que se aprende jamás se olvida y
1: No, no,
0: todavía
1: no.
0: Jorge tiene esa chispa para compartir con la audiencia y ese espíritu de quedarse ahí conectado escuchando a George
1: Sí, el
0: todavía
1: otro fin de
0: está.
1: semana.
0: Vaya, excelente.
1: Va, sí.
0: Sábado,
1: Ay,
0: domingo.
1: no, también cuando estábamos, que hacían también los festivales, ¿verdad?
0: Ajá, en los turnos de los
1: Rosaí le
0: especiales.
1: decía, ayúdenos, échenos la mano ahí en la animación, a tales horas, de tales horas a tales horas. Va, ok, le digo, ahí estamos. Porque cuando uno puede ayudar, hay que hacerlo,
0: Exacto.
1: ¿verdad? Entonces, es algo bonito que uno se siente complacido, se siente bien haciendo el bien. ¿Me
0: Así
1: entendés?
0: es.
1: Así que a la audiencia, gracias por la sintonía. A Julito, a don Genaro, a don Monchito, a toda la gente, a usted que está ahí pendiente de la señal del 92.1, le deseamos lo mejor de la suerte en el domingo, que la pasen bonito y pórtense bien.
0: Pórtense bien,
1: ¿Verdad,
0: exacto.
1: Elisa?
0: Sí, así es. Y si van a salir de casita en este fin de semana, una tarde de fútbol, lleve su paraguas, lleve su capita, porque se esperan lluvias en horas de la tarde, según el Ministerio de Medio Ambiente y Recursos Naturales, MARC. Así que, Jorge, para mí ha sido un gran placer compartir con usted este madrugón de este domingo 11 de octubre. Por fin no estuve sola,
1: Ah,
0: riéndome solo con el
1: sí.
0: micrófono.
1: Siempre teníamos eso cuando te miraba, ¿te recuerdas? Fíjate
0: Sí.
1: que quiero ir a estar contigo un rato. Siempre tenía ese deseo de estar aquí acompañando a la audiencia de este canal, estar aquí recordando, pues, bonitas historias, bonitas anécdotas con los ex compañeros, ex compañeras, ¿verdad? Y pues, algunos están muy lejos, fuera de nuestras fronteras. Pues qué bueno, excelente. Cada quien busca su ruta donde le va mejor, ¿verdad?
0: Así es.
1: Así que, Elisa, gracias de verdad y feliz domingo.
0: Gracias, Jorgito, y nosotros así nos despedimos de este madrugón. Tremendo placer compartir como siempre con todos ustedes. Nos escuchamos el fin de semana que viene a partir de las 5 de la mañana. Para mí ha sido un placer como siempre estar acá compartiendo con cada uno de mi audiencia. De donde quiera que nos esté sintonizando, yo le digo feliz domingo para todos y todas. Nos escuchamos a las 10 en el No Te Claves.
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0: ¿Qué tal? Buenos días. Sean bienvenidos y bienvenidas a una nueva edición de Senderos de Justicia, la voz viva de San Óscar Arnulfo Romero, el profeta del pueblo. Como cada viernes, llegamos hasta la intimidad de sus hogares para compartir las homilías recopiladas durante la vida de nuestro santo San Romero de América. Este día viernes queremos compartir la homilía de San Romero, que fue presidida el 16 de marzo de 1980. Esta homilía es celebrada en el cuarto domingo de Cuaresma. Para iniciar su homilía, San Romero menciona el misterio pascual y la Cuaresma, que se presenta como un periodo de preparación para celebrar el ministerio pascual, la muerte y resurrección de Jesucristo. Se enfatiza en la importancia de los sacramentos del bautismo para renovar la dignidad de los creyentes y la penitencia, o conocida también como reconciliación. En el ámbito social, San Romero menciona un ambiente marcado por la violencia, el odio, el egoísmo que se vive en ese momento, donde las personas defienden ideas incapaces de reconciliación. Aclara que la predicación de la Iglesia no provoca ni invita a estos males, sino que los ilumina y denuncia mediante la palabra de Dios, para que el pueblo busque la conversión y el buen camino. En este domingo, el Evangelio habla de la parábola de la reconciliación, o la parábola del hijo pródigo. Destaca el amor incansable del padre, que espera en el retorno de sus hijos para darles un gran abrazo de reconciliación. Les invito a escuchar la siguiente homilía.
1: De resurrección. No olvidemos que estamos preparándonos, pues, para celebrar el misterio central de nuestra fe, el misterio pascual, nuestra redención, la muerte y la resurrección de Jesucristo, no como un hecho histórico, sino como algo vivencial, algo que nos toca a nosotros. Cristo va a morir y va a resucitar, vive y muere continuamente en ese dinamismo que es la redención que todos los hombres necesitamos. Por eso cada año la Cuaresma es como una primavera de la Iglesia, y la Pascua debe significar la floración de virtudes y de santidad en el pueblo cristiano. Los elementos que se nos recomienda inculcar mucho durante esta temporada son el bautismo y la penitencia. Gracias a Dios, todos somos un pueblo de bautizados. Pero aunque no nos vamos a bautizar, preparémonos para renovar la dignidad altísima del bautismo, que nos configura con la muerte y la resurrección de Cristo. El Sábado Santo en la noche vamos a renovar todos junto a la tumba de Cristo ya vacía, que hemos muerto con Él, y que con Él queremos vivir la resurrección, la vida eterna. Y el otro elemento, el de la reconciliación, el de la penitencia, es tan importante porque no hemos usado bien de nuestra dignidad, de nuestra libertad, y hemos preferido las cosas malsanas a los bienes que Dios nos daba en su redención. Y la Cuaresma es para reflexionar en los verdaderos bienes a los que tenemos que convertirnos otra vez. Y de parte de Dios, como el padre del hijo pródigo que se acaba esperando a los hijos que retornan. Y cuando ese anhelo de Dios por salvarnos se encuentra con la miseria del hombre que se arrepiente, se da entonces el gran abrazo que se llama la reconciliación, y que es el tema de las lecturas de este domingo para hacernos un llamado a la reconciliación. Yo pienso, hermanos, qué providencial este mensaje de Cuaresma en su llamamiento a la conversión y sobre todo en su llamamiento de reconciliación en un ambiente verdaderamente necesitado como nunca de reconciliación. Hay mucha violencia, hay mucho odio, hay mucho egoísmo. Cada uno cree tener la verdad y echarle la culpa de los males al otro. Nos hemos polarizado, la palabra ya corre corrientemente, como una realidad que se vive sin darnos cuenta. Cada uno de nosotros está polarizado, se ha puesto en un polo de ideas intransigentes, incapaces de reconciliación. Odiamos a muerte. No es ese el ambiente que Dios quiere. Es un ambiente necesitado como nunca del gran cariño de Dios, de la gran reconciliación. Yo les invito, hermanos, como pastor, a que escuchen mis palabras como un eco imperfecto, tosco, pero no se fijen en el instrumento. Fíjense en el que lo manda decir, el amor infinito de Dios. Conviértanse, reconcíliense, ámense, hagan un pueblo de bautizados, una familia de hijos de Dios. Quienes creen que mi predicación es política, que provoca a la violencia, como si yo fuera el causante de todos los males en la República, olvidan que la palabra de la Iglesia no está inventando los males que ya existen en el mundo, sino iluminándolos. La luz ilumina lo que existe. No lo crea. El gran mal ya existe y la palabra de Dios quiere deshacer esos males y los señala como una denuncia necesaria para que los hombres vuelvan a los buenos caminos. Hermanos, yo voy a sacar de las lecturas de hoy el tema precioso de la reconciliación y voy a titular así la homilía de este domingo: la reconciliación de los hombres en Cristo es el proyecto de Dios para la verdadera liberación de los hombres y de los pueblos. Yo les suplicaría que se fijen que este es el núcleo de la predicación. Si después tengo que informar cosas de nuestra realidad eclesiástica y nacional, no es eso lo principal. Esas realidades las vamos a iluminar con este núcleo. Pero yo suplicaría que lo principal que se atienda en la predicación de un pastor es este mensaje del Evangelio, esta catequesis, este llamamiento de Cuaresma, este proyecto de Dios sobre la vida de cada uno y de nuestro pueblo. Repito, pues este es el núcleo, el tema de la homilía, la reconciliación de los hombres en Cristo, proyecto de la verdadera liberación. Y los tres pensamientos en que voy a desarrollar esta idea serán estos. Primero, la historia de Israel es un proyecto de reconciliación. Segundo, la parábola de la reconciliación en el Evangelio de hoy. Y tercero, la reconciliación de los hombres en Cristo sigue siendo el objetivo de la Iglesia al ofrecer su colaboración en la crisis del país. No puede ser otra la misión de la Iglesia que la que Cristo trajo al mundo: reconciliar en sí a todos los hombres. Primero, pues, la historia de Israel es un proyecto de reconciliación. es necesario tener en cuenta esa primera lectura de todos los domingos de Cuaresma. Es un capítulo del Viejo Testamento. Es la historia sagrada, la que preparaba la redención, la que depositaria de Dios iba llevando a los hombres las promesas de redención. Si queremos conocer la redención, es necesario conocer el Viejo Testamento, la voz de los profetas, las promesas de Dios a los patriarcas, las iniciativas de Dios, las gestas de aquel pueblo. Y en resumen, todo el Viejo Testamento se podría reducir a ese proyecto: la creación, el pecado, la reconciliación. La creación es un acto de amor de Dios. Nos crea por amor, para la felicidad, para ser sus hijos. Nos hace libres a su imagen y semejanza. Pero el hombre no supo usar su libertad y rompió relaciones con Dios. Es el pecado. Desde aquel momento en que Adán sale del paraíso a ganarse el pan con el sudor de la frente, y la mujer lleva la sentencia de los dolores de parto, el hombre y la mujer son unos desterrados. Tienen que retornar. El retorno es doloroso. Toda la historia de Israel es el camino de retorno de la humanidad que ha roto con Dios. Todo el precioso libro del Éxodo, saliendo de la esclavitud de Egipto hacia la tierra prometida, es el símbolo de un peregrinar, de un retornar, de un buscar la reconciliación. Y llega el momento pleno de la historia, lo que nos ha dicho hoy San Pablo: Dios vino en Cristo a reconciliar a los hombres. Dichosos los que encuentran a Cristo. Han llegado a la meta de sus aspiraciones. La reconciliación no se puede dar una reconciliación con Dios, sino en Cristo, depositario de su perdón y de su amor. En ese contexto de creación, de pecado y de reconciliación, hay que leer todas las páginas del Viejo Testamento, todas las fases de la historia de Israel, una historia de infidelidades y de arrepentimientos, una historia que Dios compara con el marido que ve infiel a su esposa y no obstante sus pecados la vuelve a perdonar, un cariño de reconciliación. De lo largo de esta Cuaresma, si nos hemos ido fijando, hemos ido viendo esa reconciliación a través de nombres muy conocidos. Ya en la historia de la salvación, aquel pecado de Adán comienza a forjarse un pueblo de un nómada que se llama Abraham. Y de lo imposible, Dios hace nacer un pueblo con el cual pacta una promesa que la vimos el domingo, hace dos domingos, Dios en la figura de fuego pasando entre las víctimas inmoladas para jurarle a Abraham que sus promesas se van a cumplir, que tendrá un pueblo del cual serán bendecidas todas las naciones y que vendrá la redención que el mundo espera. Ese pueblo en los patriarcas era incierto, vivían de la fe, de una tierra que Dios había prometido y que no sabían dónde estaba, parecían locos, y sin embargo no eran locos, sino hombres de fe. Dios lo ha prometido, tiene que cumplirlo. Para colmo, caen esclavos de Egipto, parece que las promesas hubieran muerto, y allá en Egipto, la promesa de Dios vuelve a reverdecer. en otro hombre famoso, Moisés, va a sacar del cautiverio al pueblo, lo conduce a través de 40 años y de prodigios maravillosos por el desierto, y este domingo cuarto de cuaresma nos presenta la liturgia ese pueblo entrando ya a la tierra prometida. Dios está cumpliendo sus promesas. Este domingo es para celebrar con los israelitas que Dios tarda, pero llega. ¿Cuántos siglos han pasado? Y ahora están aquí ya, después de pasar el río Jordán, allá en Gilgal, han levantado un monumento de piedras del río y se celebra la primera Pascua en tierra prometida. Hay que purificarse y se realiza la sangrienta purificación de la circuncisión. Hombres circuncisos, como Dios le había pedido a Abraham, ya están listos para celebrar la primera Pascua. Pascua que se celebra ya con frutos de la tierra. Ya no hay necesidad de un maná milagroso. El hombre tiene que comer de una tierra que Dios le da. Hay una relación maravillosa, hermanos. Y en este momento en que la tierra del Salvador es objeto de conflictos, no olvidemos que la tierra está muy ligada a las bendiciones y a las promesas de Dios. El hecho es que Israel ya tiene tierra propia. Toda esta tierra te la daré, le había dicho Dios a los patriarcas. Y después del cautiverio, conducidos por Moisés y Josué, aquí está la tierra. Por eso se celebra una gran liturgia de acción de gracias, la primera Pascua de Israel, que ya nos llama a nosotros a celebrar con igual gratitud, adoración, reconocimiento al Dios que nos salva, que nos ha sacado también de las esclavitudes, el Dios en quien ponemos nuestra esperanza para nuestras liberaciones. Es el Dios de Israel que está recibiendo este día la celebración de la primera Pascua. Hay un sentido teológico, decía, entre la reconciliación y la tierra. Y yo quiero subrayar esta idea, hermanos, porque me parece muy oportuna. No tener tierra es consecuencia del pecado. Adán, saliendo del paraíso, hombre sin tierra, es fruto del pecado. Hoy Israel, perdonado por Dios, regresando a la tierra, comiendo ya espigas de su tierra, frutos de su tierra. Dios que bendice en el signo de la tierra. La tierra tiene mucho de Dios y por eso gime cuando los injustos la acaparan y no dejan tierra para los demás. Las reformas agrarias son una necesidad teológica. No puede estar la tierra de un país en unas pocas manos. Tiene que darse a todos y que todos participen de las bendiciones de Dios en esa tierra, que cada país tiene su tierra prometida en el territorio que la geografía le señala. Pero debíamos de ver siempre y no olvidarlo nunca esta realidad teológica de que la tierra es un signo de la justicia, de la reconciliación. No habrá verdadera reconciliación de nuestro pueblo con Dios mientras no haya un justo reparto, mientras los bienes de la tierra de El Salvador no lleguen a beneficiar y a ser felices a todos los salvadoreños. Necesitamos, pues, que esta tierra que tiene algo de Dios la reconozcamos así como sagrada. En el capítulo 2 de la profecía de Oseas hay una descripción preciosa de esta idea que estoy tratando de profundizar. Dios se queja de Israel infiel y la infidelidad se manifiesta en que se ha olvidado que de Dios ha recibido la tierra y los frutos. y la compara a la nación traidora como una esposa que se ha prostituido y que anda haciendo uso de sus galas, de sus adornos, olvidándose que su esposo se los puede quitar. Y Dios le dice: yo soy tu esposo, yo te he dado la tierra, tú estás haciendo como si yo no existiera, yo te voy a quitar todo lo que te he dado. Y cuando te sientas así, desnuda, desordenada, con tu propia miseria, te darás cuenta que todo te lo he dado yo, y volverás y te recibiré con amor. Esta es la ternura de Dios, incansable en perdonar, incansable en amar. Pero este Dios quiere que los hombres comprendamos que los bienes terrenales hay que usarlos para acercarnos más a Él y para vivir la reconciliación. Parece a este capítulo de Oseas un capítulo precioso de las confesiones de San Agustín, cuando cuenta sus devaneos de pecador y su conversión. ¡Qué loco era yo!, dice San Agustín. Buscaba la hermosura que yo veía en las criaturas y me olvidaba que esa hermosura Dios se la estaba dando, y quería yo esa hermosura contra ese Dios, y me olvidaba que el Dios que daba esa hermosura es el Dios que yo llevaba por dentro, y vivía fuera de mí, olvidándome que adentro de mí tenía toda esa verdad, toda esa belleza, toda esa riqueza. Qué maravillosa descripción del pecador. El pecador es el hombre salido de sí y que no encuentra en sí mismo lo que lleva de Dios, y por eso lo busca desordenadamente, prostituyendo las cosas, olvidándose que todo viene de Dios. Ah, si se tuviera en cuenta que las fincas, las haciendas, los ganados, las cosas, Dios les está dando el ser, no se usaran como instrumentos de explotación, no se usaran con injusticia y con egoísmo, se usaran como en esta ceremonia de la Pascua de Gilgal, cortarían las espigas y alabarían a Dios que les ha dado tierra y les ha dado fruto de la tierra, y compartirían con sus hermanos en una verdadera fiesta de Pascua la reconciliación de los hombres en torno de los frutos de la tierra, la reconciliación en vez del pleito. Acaba de publicarse en el Brasil una preciosa carta pastoral de todos los obispos del Brasil. Son más de 200. Y qué bello testimonio de unidad y de iluminación al pueblo que Dios les ha encomendado. Es una pastoral que se titula La Iglesia y la Tierra. Y analizan la tremenda injusticia social de aquel verdadero continente que es el Brasil. Tierras, dice, que se pueden dividir en tierras de explotación y tierras de trabajo. Tierras de explotación, que no importa el hombre sino hacer más dinero. Y tierras de trabajo, donde el hombre trabaja para comer y sacar de ella el fruto de su sustento. Y analiza a la luz de la palabra de Dios. Dios ha creado las cosas para el hombre, y la tierra la ha hecho Dios para felicidad de todos. Y se comprometen los obispos con estos preciosos compromisos pastorales. Revisar los bienes de nuestra iglesia. Hablando a los demás, podemos estar nosotros cometiendo la injusticia social. Segundo, denunciar situaciones injustas y violentas provocadas por esta injusticia de la mala tenencia de la tierra. Tercero, muy importante, un compromiso pastoral que estamos tratando de vivir aquí. Apoyo a las iniciativas justas y a las organizaciones de los trabajadores. He aquí las palabras de los obispos brasileños. Nuestra actuación pastoral, cuidando no sustituir las iniciativas del pueblo, estimulará la participación consciente y crítica de los trabajadores en los sindicatos, asociaciones, comisiones y otras formas de cooperación para que sean realmente organismos autónomos y libres, defendiendo los intereses y coordinando las reivindicaciones de sus miembros y de toda su clase. Apoyo a las organizaciones, los obispos del Brasil, pero en aquello que las organizaciones reivindican de justo y dejando siempre que ellos sean iniciativa del pueblo. Mal haría una iglesia con un paternalismo diciéndole a las organizaciones lo que tienen que hacer. Son autónomas, son voz del pueblo. La iglesia solo les dice a los hombres, usen su sentido crítico, organícese según su criterio, no estén solos, para que luego la iglesia les pueda decir, yo no voy a meterme en sus iniciativas, pero tampoco voy a dejar de denunciarles sus injusticias. Y gracias a Dios lo hemos hecho también. Nuestro afán de promover la organización en el pueblo no se parcializa a ninguna organización. No tenemos compromiso con ninguna organización. Mantenemos una autonomía de iglesia para reivindicar lo justo de todas las organizaciones y denunciar también las violencias injustas, las injusticias e inmadureces de aquellos que se organizan y que pueden hacer de su organización una idolatría y un abuso de poder. Dicen los obispos del Brasil, apoyamos los esfuerzos del hombre del campo por una auténtica reforma agraria que le posibilite el acceso a la tierra en condiciones favorables para su cultivo. Hermanos, la iglesia no está en contra, sino que favorece una auténtica reforma agraria que de veras beneficia al hombre del campo. Y si alguna crítica se hace entre nosotros, no es porque estemos en contra de la reforma agraria, sino porque la quisiéramos tan auténtica, tan eficaz, que no se contaminara de toda esa sangre y todas esas dudas que el pueblo mantiene frente al gobierno.

pero que quede bien claro que según la doctrina de la Biblia y de la doctrina social de la Iglesia y la actuación de la Iglesia, ella, lo han dicho claro los obispos del Brasil, apoya los esfuerzos del hombre del campo por una auténtica reforma agraria que le posibilite el acceso a la tierra en condiciones favorables para su cultivo. Y también a ustedes, queridos obreros, la Iglesia los mira con cariño y defiende sus legítimas aspiraciones. En palabras de los obispos del Brasil, se compromete la Iglesia a defender la legítima aspiración de los trabajadores urbanos. Muchos de ellos son fruto de la injusticia del campo. Han tenido que emigrar del campo a buscar su vida en la ciudad. Y aboga la Iglesia por una existencia digna de la persona humana, especialmente en lo que se refiere al derecho de una vivienda y de una justa remuneración. Entonces, este Antiguo Testamento, este llegar de Israel a poseer una tierra, esta Pascua, para comer ya no un maná que baja del cielo, sino un pan que se trabaja en la tierra con las manos de hombre libre en su propia patria, en su propio campo, donde cultiva para comer. Todo esto nos está diciendo el Dios de la reconciliación. Todo el Antiguo Testamento, un proyecto de reconciliación integral, tal como lo quisiéramos para nuestro país. Por eso, en la segunda parte de mi pensamiento hoy, quiero fijarme en la página bellísima del Evangelio que se ha leído. Y me ocurre titularla así, la parábola de la reconciliación cristiana. Yo no sé si hay una página más bella en el Evangelio. Todo el Evangelio es bellísimo. Pero cuando uno lee lo que hoy hemos escuchado, los dos hijos, el hijo menor que toma su herencia y se va a derrocharla. Y sobre todo el cariño de aquel padre que está esperando. Y la reconciliación final de la parábola. Uno dice, qué vida más hermosa si de veras, a pesar de nuestros pecados, tuviéramos en cuenta el proyecto de Dios para reconciliarnos con Él. Más que predicar, cuando se trata de esta parábola, yo digo que preferiría que nos sentáramos en silencio y recordáramos que esas páginas del Hijo Pródigo son nuestra propia historia individual. Cada uno de ustedes, así como yo, podemos ver en la parábola del Hijo Pródigo nuestra propia historia, que se reduce siempre al proyecto que decíamos del Viejo Testamento, un cariño de Dios que nos tiene en su casa y una ruptura caprichosa y loca de nosotros por irnos a gozar la vida sin que debía de encontrar resentido o de espaldas, lo encuentra volteado hacia él con los brazos extendidos, dispuesto a hacer una fiesta por el retorno. Yo les invito, hermanos, a que en sus hogares o en una iglesia, en un lugar silencioso, lean esa parábola, pero pensando en ustedes mismos y pensando cuántas veces se ha realizado en mi vida la locura de haber dejado a Dios, la ilusión de querer encontrar la dicha allá lejos del Padre. Y tal vez, mientras se tiene dinero, mientras se tiene salud, mientras lo pueden explotar a uno, hay amigos y le ofrecen todo. Pero cuando todo eso se acaba, eso que llamábamos el todo, mi dinero es mi Dios, mi dinero, mi poder, los idólatras, cuando caen en la cuenta que no estaban adorando más que ídolos,
y caen en un despertar duro ante la realidad. Ah, no era Dios. Ah, el dinero no me podía dar todas las satisfacciones. Ah, no pude hacer todo lo que yo quería con el poder. Qué insensatos nos sentimos. Nos parecemos al hijo pródigo en ese momento, queriendo comer el maíz que le tiran a los cerdos. Sentía el hijo pródigo.

sin nada, sin amigos. Es la hora de la reflexión. ¿Cuántos jornaleros en la casa de mi padre comen? Están felices, tranquilos. Y yo aquí me estoy muriendo de hambre. Me voy a levantar y voy a ir a decirle: Padre, he pecado contra el cielo y contra ti. No merezco llamarme tu hijo. Recíbeme como un mozo, como un jornalero. Voy a ser más feliz así que aquí donde estoy. No se imaginaba el cariño de un padre que estaba esperando, y cuando lo ve llegar, no lo deja hablar, sino que ahoga sus palabras en su pecho abrazándolo y manda que lo vistan de gala y que haya fiesta. Pero entonces el hijo mayor, resentido, necesitado de reconciliación también, recrimina al padre: ese tu hijo, ni siquiera lo llamas hermano, ha botado todos sus bienes y ahora viene y lo acoges así. Y yo que te he servido siempre, un resentido, al que el padre le dice una razón tan cariñosa: hijo, tú siempre estás conmigo, todas mis cosas las has disfrutado como tuyas, tú seguirás viviendo en este hogar como él, pero este hermano tuyo había muerto y ha resucitado, hagamos fiesta. Es la hora de la reconciliación. ¿Cuánta falta nos hace aquí en El Salvador meditar un poquito esta parábola del hijo pródigo? ¿Cómo parece irreconciliable la denuncia de la izquierda contra la derecha y el odio de la derecha contra la izquierda? Y el que está en el medio dice: la violencia venga de donde viene, duro con los dos. Y así vivimos en grupos polarizados, y quizá no le, ni los del mismo grupo se aman, porque no puede amor, va a haber amor donde se parcializa tanto hasta odiar al otro. Necesitamos romper estos diques. Necesitamos sentir que hay un padre que nos ama a todos y a todos nos está esperando. Necesitamos aprender a rezar el Padre Nuestro y decirle: perdónanos, así como nosotros perdonamos. Esta es la reconciliación que Cristo nos habla en el mensaje de este domingo, en la parábola de la reconciliación. Y es que Cristo, el que ha enseñado esa parábola, en ese momento era víctima también de una calumnia. Comía con los pecadores, miren cómo come con los pecadores. No hay cosa más opuesta a la reconciliación que el orgullo. Los que se sienten puros y limpios, los que creen tener el derecho de señalar a los otros como causa de todas las injusticias y no son capaces de mirarse hacia adentro, que ellos también han puesto una parte en el desorden del país, mirando pues hacia el único que puede decir que es limpio y puro y que viene en nombre del amor purísimo a salvarnos a todos, es Cristo, del cual en esta mañana no olvidemos estas preciosas frases: al que no había pecado, Dios lo hizo expiar nuestros pecados para que nosotros, unidos a él, recibamos la salvación de Dios. Este es el cristianismo: creer en Cristo que no había pecado, pero para alcanzar el perdón de los pecadores se hace un pecador en medio de pecadores, y Dios toma cuenta de ese sacrificio y en él perdona los pecados de todos los hombres. Ya no puede haber reconciliación más que adhiriéndose a Cristo. O como dice también hoy la frase de la segunda lectura: Dios por medio de Cristo nos reconcilia consigo. Dios estaba en Cristo reconciliando al mundo consigo. Cristo no es cualquier cosa, queridos hermanos. Cristo es la presencia de la reconciliación de Dios. Dichoso el hombre que encuentra a Cristo, porque ha encontrado al Dios que

perdona. Dios en Cristo vive cerquita de nosotros. Cristo nos ha dado una pauta. Tuve hambre y me diste de comer. Donde haya un hambriento, allí está Cristo muy cerca. Tuve sed y me diste de beber. Cuando alguien llega a tu casa pidiéndote agua, es Cristo. Si tú miras con fe en el enfermo que está deseando una visita, Cristo te dice, estuve enfermo y me viniste a visitar. O en la cárcel, ¿cuántos se avergüenzan hoy de dar su testimonio a favor del inocente? ¡Qué terror se ha sembrado en nuestro pueblo! Que hasta los amigos traicionan al amigo cuando lo ven en desgracia. Si viéramos que es Cristo el hombre necesitado, el hombre torturado, el hombre prisionero, el asesinado, y en cada figura de hombre botada tan indignamente por nuestros caminos, descubriéramos a ese Cristo botado, medalla de oro que recogeríamos con ternura y la besaríamos y no nos avergonzaríamos de él. ¿Cuánto falta para despertar en los hombres de hoy, sobre todo en aquellos que torturan y matan y que prefieren sus capitales al hombre? Retener en cuenta que de nada sirve todos los millones de la tierra. Nada valen por encima del hombre. El hombre es Cristo. Y en el hombre visto con fe y tratado con fe, miramos a Cristo el Señor. Y Cristo lo encontramos también en nuestros templos. Hermanos, esta mañana aquí está Cristo. Yo estoy en medio de vosotros, nos dice en su evangelio. Y dentro de un momento en la hostia consagrada es Cristo que se da, se ofrece al que lo quiera venir a recibir. Cristo adorado, Cristo escuchado, Cristo sentido en la presencia comunitaria de su pueblo. Acostumbrémonos, queridos hermanos, sobre todo los de las comunidades cristianas, sobre todo los queridos sacerdotes, comunidades religiosas, catequistas, de sembrar mucho esta idea de que no puede haber reconciliación en el país si no es en Cristo Jesús. Es el proyecto de Dios, reconciliar a los hombres en Cristo. Es la piedra angular de la cual deriva la fuerza para todo el edificio. Tratar de descubrir a ese Cristo es nuestro gran trabajo pastoral. Y si yo refiero aquí cosas de la tierra o de la política, es en función de acercar hacia Cristo la reflexión. Yo quisiera que me entendieran bien para que no se tuviera una mala idea de estas misas, que lejos de ser un meeting, quieren ser un acercar al pueblo hacia Cristo, hacia Dios. Y así lo comprenden. Los muchos testimonios que recibo me dan un gran consuelo de que verdad se viene a la iglesia el domingo a buscar a Cristo, también en las realidades criminales de nuestra tierra. Allí está Cristo, rechazando todo eso, y por eso hay que recordarlo también aquí.

Y finalmente el tercer pensamiento de esta reflexión, cuyo tema principal pues es que la reconciliación es el proyecto de Dios para salvar al mundo. Decirles que la reconciliación sigue siendo el servicio de la iglesia al mundo. Me siento muy iglesia hablando ahora de la reconciliación de Dios en Cristo. La segunda lectura es la expresión más bella de la iglesia de los tiempos de San Pablo hablándole a los corintios, como lo que yo pudiera decir aquí, hablando a los santos de San Salvador, son ustedes, los bautizados, los que forman el pueblo de Dios. Como Pablo a los corintios, yo les digo a ustedes sus mismas palabras. Nos encargó el servicio de reconciliar. Nos ha confiado el mensaje de la reconciliación. Por eso nosotros actuamos como enviados de Cristo, y es como si Dios mismo os exhortara por medio nuestro. En nombre de Cristo os pedimos que os reconciliéis con Dios. Palabras de la Biblia que se hacen actuales en la homilía de esta basílica. No hacemos otra cosa. Los cristianos no debían de mirar en Pablo a un Dios, como ustedes tampoco van a ver en su pobre pastor a un Dios. Pablo y yo no somos más que los instrumentos pecadores, pero por medio de nosotros Dios os exhorta a la reconciliación. Por eso decía Cristo, el que a vosotros oye, a mí me oye, y el que a vosotros desprecia, a mí me desprecia. Me da más lástima que cólera cuando me ofenden y me calumnian. Me da lástima de esos pobres cieguitos que no ven más allá de la persona.

que sepan que no guardo ningún rencor, ningún resentimiento, ni me ofende todos esos anónimos que suelen llegar con tanta rabia, o que se pronuncian por otros medios, o que se viven en el corazón. Y no es una lástima de superioridad, es una lástima de agradecimiento a Dios y de súplica a Dios: Señor, ábreles los ojos. Señor, que se conviertan. Señor, que en vez de estar viviendo esa amargura de odio que viven en su corazón, vivan la alegría de la reconciliación contigo. En este tercer punto voy a colocar las noticias eclesiales de la semana, porque lo que tratamos de hacer en nuestro trabajo eclesial junto con los colaboradores de la arquidiócesis no es otra cosa que esto que acabo de decir. San Pablo nos ha confiado el ministerio de reconciliación. Queridos sacerdotes, religiosas, religiosos, fieles, catequistas, comunidades cristianas, que no se aparte nunca de nosotros este ideal: hacer una iglesia que sea instrumento de reconciliación de los hombres con Dios. Que, como han dicho los obispos en el Brasil, jamás tratemos de suplantar el trabajo político de los hombres políticos con nuestro trabajo pastoral. Que seamos ante todo pastores haciendo una iglesia de reconciliación, desde la cual seremos mucho más eficaces, aun cuando toquemos la política de la tierra, que metiéndonos como si fuéramos políticos a suplir lo que los políticos tienen que hacer. La iglesia es una misionera de la reconciliación, y tiene que decirle a unos y a otros, a pesar de sus opciones que los diferencian: ámense, reconcíliense con Dios. Que no llegue a ser tan profundo el modo como tú quieres a tu país, distinto del otro que lo quiere de otra manera, que te sientas que tú eres el único dueño de las soluciones, y como si fueras el único dueño del país. Todos tienen derecho a opinar. Respetemos. Y como iglesia, sí tratemos de dar la luz del evangelio, de justicia, de amor, de reconciliación. Hacer esta iglesia es lo que pretendemos en todo este trabajo pastoral. El próximo 19 de marzo, miércoles de esta semana, es el día de San José. No olvidemos que es el gran patrono de la Iglesia Universal, y que hoy necesitamos mucho de su protección bondadosa. Ya anticipo mis felicitaciones a la parroquia de San José Villanueva y de San José Cortés, lo mismo que a las comunidades religiosas que tienen tanta devoción o lo tienen por patrono a San José, principalmente a los queridos religiosos josefinos y a las religiosas josefinas que trabajan en nuestra diócesis. Quiero agradecer también como iglesia el testimonio de solidaridad con que me han honrado muchas personas con motivo del premio de la paz que recibí el domingo recién pasado, de parte de la Junta de Gobierno, de parte de entidades particulares, de parte de la universidad y de varios amigos. Telegramas y cartas que me honran mucho y que las ofrezco a Dios como una oración por todos ellos. También sentimos como un trabajo de iglesia y muy fecundo el que se está haciendo por reparar la YSAX. Un saludo de admiración al padre Pic. Él no quiere que lo mencionemos, un hombre tan trabajador como silencioso, técnico profundo de radio, ya
Muy pronto me dice, vamos a tener la dicha de volverla a oír.

ha despertado mucha solidaridad nuestra radio YSAX. Solidaridad que yo agradezco profundamente porque creo que nuestra nueva emisora saldrá con esas nuevas voces de aliento y aún, quiera Dios que no, pero si un nuevo atentado acabara con ella, sabemos que no la podrán matar del todo nunca.

Voy a entresacar entre los testimonios de solidaridad esta carta del grupo Nahuatl de Canto Popular Salvadoreño, que me informan que van a hacer una ayuda económica y ya llevaron la primicia, la cual comenzó a funcionar el domingo 24 de febrero durante una presentación que hicimos para amenizar la toma de posesión de la Junta Directiva Sindical de Formos. La membresía de este sindicato apoyó la idea y dispuso a hacer colectas en pro de nuestra emisora radial, y lo mismo nos fue manifestado por una federación sindical, Fenastras, por medio de sus dirigentes, los que nos dijeron había interés en hacer igual campaña. También un grupo de ferrocarrileros me dio muy grata impresión cuando mandó su ayuda económica con una carta muy sentida que dice: queremos manifestarle que estamos con usted y cuenta con nuestro apoyo en sus justas predicaciones, ya que la liberación integral del hombre tiene como base esencial a Dios y que solo llegaremos a ella cuando rompamos las cadenas del pecado. La voz de la iglesia es voz de fe y de esperanza y nos ilumina el camino de la vida por medio del evangelio. Su cosecha es grande, Monseñor, porque no sembró en tierra estéril, y su semilla es buena porque sembró semilla de Dios.

haciendo nuestra iglesia como instrumento de reconciliación, hemos renovado los nombramientos de los vicarios. Los vicarios son aquellos sacerdotes que tienen a su cargo un sector de parroquias. Así tenemos 10 vicarías en toda la arquidiócesis. Ya han sido nombrados. Para la parroquia de Mexicanos, el padre Juan Macho Merino. Para la Resurrección, padre Victoriano González, redentorista. Para el Calvario, padre Federico Sanllano. Para la Asunción, el padre Carlos Mejía. Para Soyapango, padre José Luis Burguet. Para Quetzaltepeque, padre Octavio Cruz y padre Trinidad Nieto, como vicario y provicario. En Cuscatlán, padre Edmundo Brizuela y Jorge Benavides. Para la Libertad, padre Benito Tobar y padre Javier Aguilar. Y para la Merced, padre Roberto Torruella y Teodoro Alvarenga. Así tenemos pues que toda la diócesis, falta aquí Chalatenango, que tiene su vicario episcopal, el padre Fabián Amaya, y todos los departamentos entonces tienen así una organización vicarial que facilita la pastoral de la diócesis. También se nombró esta semana el nuevo Senado Presbiterial. El Senado es el grupo de sacerdotes, gran parte, la mayor parte, elegidos por ellos mismos para representarlos en su diálogo con el obispo. Y el obispo, por su parte, nombra otros en menor cantidad. Los que nombró el clero fueron estos: padre Sigfredo Salazar, padre Salvador Interiano, Ricardo Ayala, Octavio Cruz, Óscar Martel, Juan Macho Merino, Francisco Estrada, Carlos Mejía, Roberto Torruella, Luis Burguet. Los nombrados por la curia, por el obispo, son padre Luis Burguet, padre Jesús Delgado, padre Luis Van del Velde, padre Benito Tobar y padre Jorge Benavides. Ya se les comunicó, y acaso la primera noticia la estén recibiendo por radio. Me alegro y los felicito, y que ojalá sepan dar pues un nuevo impulso con su nuevo nombramiento a esta arquidiócesis que tanto necesita de sacerdotes enteramente entregados al ministerio de la reconciliación como San Pablo. La comisión de pastoral está compuesta por todos esos vicarios y otros encargados de otras comisiones pastorales. Fue representada en el Congreso de Comunidades Eclesiales de Base del Brasil, una buena representación de aquí, presidida por el padre Fabián Amaya y el padre Octavio Cruz. Vinieron muy satisfechos. Próximamente nos darán informe. Se nombró el nuevo párroco de Lourdes, padre Juan Martínez Paulino, que junto con los estudiantes de teología paulinos van a tener el cuidado del barrio de Lourdes. El padre Mateo Quijada, que trabajaba allí como párroco, ha sido adscrito a la parroquia de Cristo Redentor con encargo especial del Carmen. Actividades de Cáritas y de la Comisión Ecuménica de Ayuda Humanitaria. Es un organismo para la caridad, la beneficencia, que hoy tiene mucho que hacer. Y lo más grande que tiene que hacer ahora, con urgencia de emergencia, es asistir a los muchos refugiados que nos están llegando de las zonas donde ya no se puede vivir, según dicen muchos de ellos. Por eso, nuestra Vicaría General se dirigió a la Junta de Gobierno para denunciar esta anomalía. 189 personas, que incluyen por lo menos 56 menores de 10 años, están refugiados en la Casa Parroquial de San José de la Montaña y en Domus Marie. Los refugiados proceden de Tinquera, Chalatenango, Cojutepeque, Monte San Juan, Cantones El Carmen y San Antonio, el pueblo El Carmen, Suchitoto, Cantón La Bermuda. Estas personas tuvieron que abandonar sus hogares después de que
De acuerdo a sus testimonios, un buen número de guardias nacionales y agentes de orden les quemaron sus casas y cosechas, además de matar a sangre fría y enfrente a sus hijos y madres o padres. La situación es tal que aún en el refugio en que se encuentran en la capital no se les puede garantizar la vida, ya que, como algunos de ustedes han reconocido, el país vive momentos muy críticos y violentos. Nosotros nos sentimos alarmados al ver que las matanzas, persecuciones, desapariciones y violaciones de derechos humanos en general no se ha logrado detener, sino por el contrario, continuar en rápido aumento, en especial en las últimas semanas. Y por eso suplicamos, pues, queremos en nombre de Cristo que cese esta represión y que se garantice la seguridad de nuestros campesinos. En este trabajo también la Comisión Ecuménica de Ayuda Humanitaria se dirigió en iguales términos pidiendo esa garantía. En este sentido quiero decirles, hermanos, que nos ayuden a hacer esta caridad, porque no sabemos hasta dónde va a ir creciendo esta necesidad si no se cesa la represión. Hay cantones donde dicen que ya no hay gente y que por tanto si no hay sangre es por eso nada más, pero hay terror, hay desolación. Aquí también en la ciudad hay grandes necesidades. Se nos ha pedido ayuda del Comité Coordinador de Vendedoras de los Mercados de San Miguelito. Y yo les suplico que nos ayuden también para hacer eficaz este socorro que urge mucho también dentro de nuestro pueblo. Con alegría les comunico también que los colegios y escuelas católicas están pensando una pastoral más a tono con las necesidades de la diócesis y de acuerdo con las líneas pastorales que vamos tratando de llevar. Me alegro también por la vida de nuestros seminarios. Ha habido convivencias de seminario menor donde han expresado la limpia intención que anima a toda esta juventud que se comienza a preparar para el sacerdocio. Y otros jóvenes, no precisamente seminaristas, tuvieron el domingo pasado una convivencia que abre muchas esperanzas a la vida de la iglesia. Yo estuve con ellos y son jóvenes que verdaderamente quieren vivir su compromiso de fe y su seminario menor, donde han expresado la limpia intención que anima a toda esta juventud que se comienza a preparar para el sacerdocio. Y otros jóvenes, no precisamente seminaristas, tuvieron el domingo pasado una convivencia que abre muchas esperanzas a la vida de la iglesia. Yo estuve con ellos y son jóvenes que verdaderamente quieren vivir su compromiso de fe y su servicio al pueblo. En la catedral celebré con otros sacerdotes la misa por los asesinados de Fenastras que fueron velados en aquel templo. En Aguilares se celebra este día el aniversario de la muerte del Padre Grande. A las 11 se tendrá ya la solemne concelebración. En Tejutla también, en un cantón, se tuvo una vigilia ayer que termina con una solemne misa hoy a las 3 de la tarde. Nuestra vida religiosa también es fuente de reconciliación en nuestra iglesia. Allá entre las hermanas del Buen Pastor agoniza la madre María Margarita Junió, mujer ejemplar por su entrega. No ha querido salir de su residencia dentro de la cárcel porque siente que ahí está toda su vida, donde ha trabajado al servicio de aquellas mujeres que sufren la privación de su libertad. Morir entre sus prisioneras es su ideal. Qué hermoso ejemplo de la vida de la iglesia. También visité y me admiro de la actividad que están llevando las religiosas belgas en mexicanos, la Madre María
a quien cariñosamente llaman la Madre Mariches, está haciendo una verdadera obra de promoción de niños, de padres de familia, una verdadera comunidad educativa en torno de su kinder, así como está llevando con mucho cuidado también la administración de Domus Marie y de todos sus enseres. También otra comunidad belga en Santiago Texacuango está realizando una verdadera asistencia de medicina a aquel sector. Gente muy experta ha hecho del convento un verdadero consultorio donde se atiende toda aquella comunidad. Un grato aviso también, los misioneros de la caridad están trabajando entre nosotros y han recibido recientemente la autorización del Ministerio de Justicia para ir a trabajar en las cárceles, comenzando por la cárcel de Santa Tecla. Yo les agradezco a los padres, lo mismo que al ministerio, y puede estar seguro de que el trabajo de los sacerdotes siempre será en este ministerio que estamos mencionando, de la reconciliación, acercar los hombres a Dios. Nuestra iglesia también ha recibido esta semana perfiles de persecución. Se cateó la casa de los sacerdotes de Sacamil, que motivó la siguiente carta de nuestro vicario general al ministro de Defensa. El 12 de marzo a la 1 de la tarde, a la 1 de la madrugada, dos camiones de las Fuerzas Armadas se colocaron frente a la casa de habitación de los sacerdotes belgas que trabajan en la parroquia de la colonia Sacamil. De los camiones se bajaron agentes uniformados de la Guardia Nacional y otros que parecían soldados en número de 40 más o menos. Estos, por medio de megáfonos, daban un plazo de 30 segundos para que los sacerdotes abrieran la puerta. Y como no había nadie en el interior de la casa, los agentes violentaron las chapas y entraron para catearla. En la inspección que al día siguiente realizaron nuestros asesores jurídicos, encontraron la casa en completo desorden. Además de haber tomado fotografías de la parte interior de la casa, según testigos, la operación duró de una hora y se llevaron varios papeles. Se retiraron a eso de las 2:15 de la madrugada. Ante este hecho, con instrucciones del arzobispo, por las presentes letras, denunciamos esta acción que viola la libertad del culto y la inviolabilidad de la morada. Esto nos viene a comprobar que la iglesia sigue siendo perseguida en sus ministros. Creemos que aún en estado de sitio hay otros caminos más civilizados para tratar a la Iglesia Católica que aglutina a la inmensa mayoría de los salvadoreños. El caso de la Iglesia del Rosario, del que se dio una versión muy falsa que se publicó en El Mundo, tenemos que decir lo siguiente. Los religiosos de la Iglesia del Rosario de San Salvador, con relación al comunicado emitido por la Fuerza Armada y publicado en El Mundo del 10 de marzo, aclaran lo siguiente. Primero, nosotros somos los primeros en repudiar las tomas que frecuentemente se han hecho de nuestra iglesia. Creemos que no son útiles ni convenientes, y en todo caso somos los más directamente perjudicados por tales acciones. Acciones que se nos imponen de hecho, al igual que sucede con embajadas, ministerios, escuelas, fábricas, vehículos, cuyos propietarios o administradores suponemos se han visto obligados también a ceder en el destino normal de sus bienes a fin de evitar peligros mayores. Segundo, tras detenida reflexión, podemos afirmar en honor a la verdad que nunca desde esta iglesia se ha atacado físicamente a miembros de instituciones armadas. Tercero, con respecto al suceso del día 9, nuestra versión de testigos de vista y de oído es la siguiente. Hacia las 11:10 de la noche fue atacada la iglesia por su fachada principal desde un taxi y desde otros puntos,
Esto tomó desprevenidos a los vigilantes apostados en las inmediaciones, quienes creyéndose atacados, repelieron la supuesta agresión. Y posteriormente, como a las 11:30, elementos militares bien pertrechados pretendieron desalojar a los ocupantes de la iglesia, con fuego nutrido que duró alrededor de 20 minutos, retirándose posteriormente. Cuarto, que esta y todas las iglesias tengan como fin esencial el ser lugar de oración y reflexión espiritual, no lo dudamos. Pero la historia de la Iglesia Universal y la más reciente del país pueden demostrar que también han servido para defender vidas en peligro, entre otras nobles funciones. Por eso condenamos las repetidas agresiones, algunas con saldo de víctimas, que se han realizado contra esta iglesia y esperamos no vuelvan a ocurrir. Antes bien se busque la solución de los conflictos por vía de diálogo y de negociación. Finalmente dejamos constancia de que hacemos esta aclaración no para entrar en polémica y menos para defender las tomas de nada, sino movidos por nuestro amor al pueblo salvadoreño y a la verdad, que es lo que nos enseña Cristo el Maestro, a quien pretendemos seguir e imitar. De otro lado también, podemos llamar persecución el hecho que pasó aquí en la Basílica y que lo describen así. El día lunes, 10 de marzo, a las 6 de la mañana fue encontrada un maletín entre la piana de Santa Marta y una de las columnas que sostienen la cúpula de la Basílica. Hay muy fundadas sospechas de que el maletín fue colocado en la tarde del domingo, ya que una de las puertas que dan a la Basílica estaba violentada y quedó abierta como a las 2 de la tarde. Inmediatamente se dio parte a la Policía Nacional ante el peligro de que se tratara de una bomba. Se presentaron los técnicos del mencionado cuerpo, que procedieron sin más a abrir el sospechoso maletín, cosa que lograron con éxito. En el interior del maletín había nada menos que 72 candelas de dinamita, suficiente para volar no solo la Basílica, sino la cuadra entera. Es un atentado que la ciudadanía entera, sea del color que sea y profese la ideología que profese, debe condenar y repudiar con la máxima energía. Los autores del frustrado atentado, ¿qué es lo que pretendían? ¿Destruir una obra de arte, privar al pueblo salvadoreño de una de sus santuarios predilectos y causar numerosas muertes de hombres y mujeres inocentes, llevando así más luz y dolor a la familia salvadoreña? Este infame atentado no puede provenir más que de mentes enfermizas y de corazones que han perdido los más elementales sentimientos humanos. El domingo anterior se celebraría una misa por el eterno descanso del doctor Mario Zamora Rivas. La celebró Monseñor Romero. Ese mismo día se celebraba una asamblea de la Democracia Cristiana, a donde acudieron dirigentes de todo el país. Era de suponer que los asistentes participarían en la celebración eucarística, ya que el doctor Zamora había sido uno de los máximos miembros de la dirigencia del Partido Demócrata Cristiano. Hay que dar gracias a Dios de que el mecanismo que activaría las 72 candelas de dinamita no funcionó, frustrándose de este modo el criminal atentado dinamitero. Solo quiero comentar que en vez de sentir miedo, sintamos más confianza. Dios nos cuida. Al que confía en Dios, no le puede suceder nada malo. De otro estilo es la persecución al padre Samuel Orellana, párroco de Mexicanos, a quien algún grupo político popular está acusando y amenazando como si fuera un colaboracionista. Yo quiero decirles a todos los grupos políticos que los sacerdotes estamos sirviendo al Ministerio de Reconciliación y que traten de respetar su trabajo.
y que no expongan sus vidas con amenazas y acusaciones de las cuales no están nada seguros. Me han asegurado que las Fuerzas Armadas tienen informes de que en el Seminario San José de la Montaña y en otras iglesias hay armas y que van a ir a catear estos lugares. Ojalá no sea cierto, porque les puedo decir con toda mi palabra de sacerdote que no es verdad. Y si no me creen, pueden ir inmediatamente a todas las iglesias y no encontrarán armas, como se dice. Quiero colocar también en este capítulo de denuncias de persecuciones el despido sorpresivo del señor, del licenciado Demetrio Olaciregui, aquel joven que ustedes conocieron aquí conectándonos con la radio Noticias Continentales de Costa Rica. Tenía que pasarle lo que le pasó. Le amenazaron de que no siguiera transmitiendo noticias hacia el exterior y que si no se atuviera a las consecuencias. Poco después lo llamaron a migración y lo pusieron fuera del país. Gracias a Dios que ya está en Costa Rica y nos está escuchando sin duda. Queremos decirle que lo recordamos aquí con agradecimiento y que esta emisora sigue trabajando. También nos sentimos solidarios bajo esta ola de persecución con la cooperativa sacerdotal, donde estalló también una bomba que hizo considerables estragos. Desde esta iglesia de la reconciliación que tratamos de construir con todas estas actividades y persecuciones, nosotros dirigimos la mirada hacia el mundo que nos rodea y no nos tomen esto como un meternos en política. Naturalmente, que el punto de vista sí toca materiales políticos, pero lo hacemos sobre todo desde un punto de vista cristiano. La nota predominante sigue siendo la represión. Una vez más el Señor pregunta a Caín, ¿dónde está Abel, tu hermano? Y aunque Caín le responde al Señor que no es el guardián de su hermano, el Señor le replica, la sangre de tu hermano me está gritando desde la tierra. Por eso te maldice esta tierra que ha abierto sus fauces para recibir de tus manos la sangre de tu hermano. Aunque cultives la tierra, no te pagará con su fecundidad. Andarás errante y perdido en el mundo. Palabras del Génesis en el capítulo 4. Y esta sigue siendo la preocupación principal de la iglesia. Esto es lo que le obliga a levantar incesantemente, incansablemente, semana tras semana, su voz, como si fuera una voz que clame en el desierto. Nada hay tan importante para la iglesia como la vida humana, como la persona humana, sobre todo la persona de los pobres y oprimidos, que además de ser seres humanos son también seres divinos, por cuanto en ellos dijo Jesús que todo lo que con ellos se hace, Él lo recibe como hecho a Él. Y esa sangre, la sangre, la muerte, están más allá de toda política. Tocan el corazón mismo de Dios. Hace que ni la reforma agraria, ni la nacionalización de la banca, ni otras prometidas medidas pueden ser fecundas si hay sangre. No olvidemos esa palabra tremenda de Dios a Caín.
La tierra ensangrentada nunca podrá ser fecunda. Las reformas ensangrentadas nunca podrán ser fructuosas. Nadie puede estar entre las reformas. Nadie puede estar contra las reformas. Ya lo dije en el cuerpo de la homilía. Pertenece a la revelación de Dios, el misterio de la reconciliación divina y la justicia en el reparto de las tierras. No estamos contra las reformas. En esta semana algunos me han criticado mucho, como si yo el domingo pasado hubiera sido una crítica negativa contra la reforma. Hay que saber medir las cosas, no por la cantidad de palabras, sino por la densidad de razones. Y yo dije que era necesario la reforma y que estamos de acuerdo, pero que precisamente criticábamos los aspectos que nos parecían negativos para salvarla y hacerla auténtica, verdadera, como el pueblo la necesita. Estamos tan solo contra la sangre que acompaña a la reforma. Aunque sea sangre que no la quieran los verdaderos reformadores, aunque sea sangre vertida por los enemigos de la reforma. Este es el pensamiento fundamental de mi predicación. Nada me importa tanto como la vida humana. Es algo tan serio y tan profundo, más que la violación de cualquier otro derecho humano, porque es vida de los hijos de Dios y porque esa sangre no hace sino negar el amor, despertar nuevos odios, hacer imposible la reconciliación y la paz. Lo que más se necesita hoy aquí es un alto a la represión. Quiero informarles que se está publicando un documento sobre este punto por parte de la Universidad Nacional y la Universidad Simeón Cañas, UCA, y a la cual sin duda van a suscribirse otras entidades imparciales en el país. Es un documento de profunda y serena reflexión que yo les recomiendo estudiar, y deben atenderlo las autoridades y el pueblo. En la conclusión de ese documento se lee esto: no es el aplastamiento sistemático y salvaje de un pueblo que lucha por su libertad el camino para que la democracia impere en el continente. No es con la destrucción de las sedes sindicales, con los atentados dinamiteros contra las emisoras de radio, las universidades, las iglesias. No es con el asesinato de líderes sindicales y políticos, con la masacre de centenares de campesinos, en el amedrentamiento de pueblos y cantones arrasados por cateos, incendios, permanentes hostigamientos. No es con la desinformación ideológica y con el conjuro del fantasma comunista. No es con todo eso como el Salvador va a encontrar el camino menos violento de la salvación. Si todavía no se han visto los efectos nefastos de la intervención extranjera, es porque las organizaciones populares no están respondiendo desesperadamente a las provocaciones constantes a que se están siendo sometidas. Por todo ello, no queda sino hacer un apremiante llamamiento al cese de la represión. Si se quiere de verdad las reformas, no se puede querer al mismo tiempo la destrucción de quienes vienen luchando en favor de ellas y de quienes se supone serían los máximos beneficiarios de las mismas. La represión antecedió a las reformas y las está acompañando. Se presenta como más importante para algunos que las mismas reformas. Nacen manchadas de sangre, pero de sangre vertida alevosamente,
de sangre sacrificada por asesinos impunes. Lo que más urge en El Salvador es poner fin a este derramamiento de sangre. Esa es la primera y fundamental responsabilidad de nuestro gobierno. Hablando de la represión, tengo un denso informe del socorro jurídico. Desde el 6 de marzo, fecha en que se decretaron las reformas y el estado de sitio, hasta el día lunes 10 de marzo inclusive, teníamos registrados debidamente documentados. Quiero decir esto también porque alguien dijo que yo inventaba aquí cosas. Quiero decirles que nunca me han sabido probar una mentira de todo lo que aquí voy diciendo a lo largo de tantos años. Lo que pasa es que parecen mentiras datos como este, que en solo estos 4 días han sido 43 campesinos de diversas zonas del país han sido asesinados. 11 obreros, 22 estudiantes, entre ellos los 10 del Instituto de San Miguel y 4 de San Vicente, 2 profesionales, 5 personas no identificadas, todas de los sectores populares. Por otra parte, el sector no popular también cuenta sus víctimas y también son crímenes, como los 2 detectives y un miembro de orden en el fin de semana pasado. También son repudiables y no estoy yo parcializándome para mancharme de sangre. El saldo es trágico. Las organizaciones populares y aquellos que se han caracterizado por mantener su oposición están siendo liquidados en forma violenta. Tenemos constancia de que por lo menos 500 personas están refugiadas en algunos albergues caritativos que les han ofrecido protección. Ellos han huido de sus poblaciones, a veces llevando duramente durante largos recorridos a niños menores, ancianos, con casi nada de alimentación, durmiendo a la intemperie. Según testimonios que tenemos bien documentados, hay cantones donde ya no hay campesinos. Es bien triste, por ejemplo, esta carta que me llega de uno de esos lugares. Le suplico que pida a los señores que gobiernan nuestro país que por favor dejen de perseguirnos ya, pues ya hemos sido amenazados muchas veces, yo y toda mi familia, y el único motivo es porque tuvimos relación con el padre Rutilio Grande. La autoridad nos amenaza diciéndonos que nosotros somos guerrilleros, y todo es por esa razón, por haber conocido al padre Rutilio. Quiero que me haga el favor de hacerlo saber, por todos los medios que pueda, que ya hay noches que no nos dejan dormir, hay tiempos de comida que no los hacemos tranquilos, o sea que ya estamos enfermos de aflicción, etcétera. Es la voz de nuestro pobre pueblo y hay que escucharla. También el 11 de marzo fueron asesinados en las vueltas de Chalatenango los campesinos Teófilo Guardado, Felipe Albarén y el alcalde del lugar que según los campesinos les protegía y les favorecía. Ese mismo día destruyeron la imprenta Ungo en San Salvador. El 12 de marzo, también en las zonas aladeñas al vueltas, fueron asesinados los campesinos José Aristide Rivera, Oreste Rivera y la madre de estos. Fue localizado el cadáver de José Efraín Arévalo Cuellar, quien había sido capturado el 9 de marzo en San Miguel. Tenía señales de tortura. Era hijo del profesor Efraín Arévalo Ibarra, desaparecido político de hace 2 años. Aquí tengo la carta de su mamá, viuda del profesor Ibarra, que también es muy conocida y con tanta tristeza me dice que así como lloró a su esposo, hoy está llorando también a su hijo.
El sábado 9 fue capturado por la Guardia Nacional a las 4:45 de la tarde, detrás de la Iglesia del Calvario en San Miguel, y fue conducido al cuartel de la misma, permaneciendo durante todo ese tiempo en manos de ellos, hasta que el miércoles 13 del mismo mes apareció asesinado. En espera de que usted haga suyo mi dolor, le anticipo mi agradecimiento. Hagan suyo su dolor, hermanos, es nuestro dolor. Ese mismo día fueron capturados los jóvenes Osmín Landaverde, Manuel Sánchez, Javier Mejía y Carlos García de Quetzaltepeque. Quiero expresar como solidaridad también que el 13 de marzo, en la madrugada, fueron arruinadas con bombas el periódico Independiente, las oficinas del periódico, y el local de la Comisión de Derechos Humanos y el anexo local del Comité de Madres y Familiares de Desaparecidos. Tengo cartas muy interesantes al respecto, pero por falta de tiempo no las voy a leer. Quiero admirar el valor del director del Independiente, el que dice una frase muy expresiva: con un censor pudieron callar nuestra voz, pero con dinamita la robustecen. También una carta muy valiente de la Comisión de Derechos Humanos, y le agradezco que se haya dirigido a mí como expresión de su aflicción y de su entereza, para decirme frases que a mí también me llenan de mucho valor. Consideramos que estos delitos no son hechos aislados, sino que concatenados con todas las manifestaciones represivas contra personas, instituciones, edificios, que se ha venido incrementando en nuestra patria a raíz del estado de sitio. Esta represión en ascenso tiene como objetivo principal desestabilizar, neutralizar y asolar con todo el movimiento popular por la liberación integral de la explotación, la miseria, la represión, las cuales son expresiones de esa violación estructural y permanente de los derechos más elementales del hombre salvadoreño. Y expresa el valor con que seguirán luchando, ya que la dinamita tampoco puede detener esta lucha por los derechos. También les agradezco y me solidarizo con las madres de los desaparecidos en su bonita carta que me anima también. Pedimos disculpas a usted y a los católicos que nos escuchan, pero no podemos menos que indignarnos ante tan cobarde atentado contra un local el cual al menos nos sirve para llorar y consolarnos por la pérdida de nuestros seres queridos. Se habla también de que 40 víctimas más de la represión han sido abatidas en Aguilares, pero como queremos ir siempre serios en la información, esperamos confirmarlas como acostumbramos siempre que se trata de hechos tan graves como es la vida humana. Por otra parte, han sido asesinados 4 miembros de orden, por lo menos un ingeniero agrónomo, un piloto aviador. Ha habido también dificultades en los operativos de la reforma agraria. Se han encontrado armas en lugares que fueron sorprendidos por la reforma. Capturas y atropellos. El joven José Guillermo Castro, se trata de un gran amigo mío, y siento mucho de veras que ya va pasando el tiempo desde que lo capturó la policía en La Unión cuando volvía de una reunión en Panamá, y no se sabe de su paradero. Inicialmente, dice una notita que me llegó, la Policía Nacional confirmó su captura al padre de Guillermo, pero luego le dijeron que no lo habían visto. Tengo también una queja de los jóvenes del Instituto Técnico Centroamericano de Santa Tecla, que dice que celebraban su fiesta el 6 de marzo a las 11 de la mañana, cuando fuimos sorprendidos por un contingente militar fuertemente armado
El que se introdujo al instituto sin previo aviso, causando pánico, desconcierto y zozobra entre todas las personas que se encontraban dentro de la institución, lo cual aumentó al ver cómo actuaban con el local estudiantil y los estudiantes apresados. Por la tarde dice que volvieron con más aparatos militares, aterrorizando y maltratando física y psicológicamente al personal que aún se encontraba laborando. Y piden estos jóvenes, protestan por el allanamiento y atropello cometidos por ese cuerpo militar. Segundo, por no haberse canalizado legalmente la posible queja si había alguna anomalía contra ellos. Tercero, porque ninguna autoridad del Ministerio de

Cuaresma sea también un llamamiento para que se les devuelva la libertad. También el campesino Denis Alfredo Rivas Ortiaga fue capturado el 14 de marzo en reubicación de Chalatenango, fue entregado a la Guardia y solo temo por su vida. Una palabrita más sobre otras situaciones y opiniones. El estado de sitio ciertamente ha tenido su ventaja en cuanto a reprimir las oposiciones que pudo haber de parte de la derecha para llevar adelante ese proceso. Los hechos han comprobado que algunos sectores hicieron oponerse, aunque en general ha sido aceptado. Yo creo que es un buen paso para que todos se preocupen por conducir ese movimiento hacia una verdadera justicia social. Sin embargo, el estado de sitio tiene sus desventajas. No ha traído una disminución de la violencia, ni de los cuerpos de seguridad, ni de los grupos paramilitares, ni de los grupos de guerrilleros. Ha disminuido la libertad de información, sobre todo en lo referente a la represión en el campo. Me refiero también a las dimisiones de los miembros del PDC que justificaban su retiro por las siguientes razones que el pueblo tiene que conocer como opiniones para juzgar en sus criterios. Renuncian, dice, por la represión y violación de los derechos humanos. Las palabras de ellos son represión exacerbada que en forma creciente se está ejerciendo contra las organizaciones populares y el pueblo en general. Otra razón, el peligro del intervencionalismo norteamericano militar, que se titula, entre comillas, guerra especial antisubversiva. Otra razón, las reformas con represión y sin participación popular no les satisfacen. Y otra razón muy valiosa es que no creen en la participación en el poder aparente y no real. Es una participación pues que solo es de apariencia, pero que realmente no hay tal participación en el poder. El licenciado Francisco Díaz Rodríguez y el doctor Francisco Paniagua Oceguera. Tenía que informarles también que el nuevo embajador de Estados Unidos me visitó para traerme la carta de contestación del presidente Carter. Y como es muy larga, pues solo quiero darles un resumen. Se expresa allí el reconocimiento de que sigue en pie la política de los derechos humanos. Naturalmente, si lo creemos, pero siempre hemos dicho que como es política de derechos humanos, puede no coincidir con la Iglesia que no defiende los derechos humanos por política, sino por convicción religiosa. Expresa también la carta su apoyo a la Junta, que textualmente dice, ofrece las mejores perspectivas. Le diré pues que se trata de un juicio político y que admite discusión. También expresa la carta, la mayor parte de la ayuda económica será en beneficio de los más necesitados. Dice también que en la ayuda militar reconoce, esto es importante, entre comillas, Estados Unidos reconoce desafortunadas actuaciones que ocasionalmente han tenido las fuerzas de seguridad en el pasado. Ya es bastante que se reconozcan y por lo tanto se tenga miedo de prestar ayuda indiscriminadamente. Nos preocupa, dice la carta, tanto como a usted, que no sea usado este subsidio en forma represiva y que se trata de mantener el orden

con un uso mínimo de fuerza letal. Habla también de la necesidad de un ambiente menos beligerante y de menor confrontación si es que ha de realizarse un programa de reformas, usar autoridad moral, aquietar las personas. Dice también que los Estados Unidos no interferirán en los asuntos internos de El Salvador. Esperamos, como siempre hemos dicho, que los hechos hablen mejor que las palabras. Finalmente, me preocupa que la carta menciona la amenaza de la guerra civil, poniendo como otra alternativa de la reforma del gobierno. Creo que se pueden dar otras alternativas. Y yo quisiera decirle a todos mis queridos hermanos que no estemos tan impresionados por una próxima guerra civil. Hay tendencias a mantener esa psicosis y esta carta contribuye un poco a eso, pero creo que hay salidas todavía racionales que sinceramente tenemos que buscar.

0: Mañana se anuncia un paro de labores. No voy a dar un juicio político sobre esto. Ni voy a ser tampoco parcializado hasta la coordinadora ni a ningún sector político. Lo que sí quiero decir que el objetivo de llamar la atención sobre la represión y de tratar de frenarla es un objetivo legítimo e importante, y le estamos gritando al gobierno que tiene que cesar la represión si se quieren quitar muchos malestares de nuestra sociedad. Y quiero suplicar también, en nombre de la Iglesia y del Evangelio, evitar por ambas partes que la jornada de mañana vaya a convertirse en un enfrentamiento sangriento o en una violencia que nos traiga mayores cosas de qué llorar. ¿Qué se puede pedir, hermanos, en esta situación? El ambiente que hemos tratado de mantener en esta homilía es la reconciliación. Soy un ministro de esa Iglesia de la Reconciliación. Y a este propósito me alegró mucho una sugerencia que me llegó. La Iglesia no solo debe denunciar, sino que debe de anunciar también una esperanza. Y me sugería como una esperanza la coincidencia con otras opiniones, la opinión de la Iglesia. Y es, por tanto, la necesidad de abrir a un diálogo sincero las diversas opiniones. Yo invito, pues, que no se piense que la única solución es la violencia. Por eso hago un llamamiento al diálogo sincero, a la reconciliación en nombre de Dios, como lo hace San Pablo. Llamo a la oligarquía a colaborar con el proceso del pueblo. Son principales protagonistas en esta hora de cambio, y de ustedes depende en gran parte el cese de la violencia. La reconciliación, hemos dicho que tiene una gran relación con la tierra, y si se dan cuenta que están poseyendo la tierra que es de todos los salvadoreños, reconcíliense con Dios y con los hombres, cediendo con gusto lo que vendrá para paz del pueblo y paz de sus propias conciencias. Al gobierno, allí miro yo dos sectores, los que tienen buena voluntad pero no pueden hacer lo que quieren, y los que no quieren y están en el poder y son responsables de la represión. A los unos les digo, hagan valer su poder o valientemente confiesen si no pueden mandar y desenmascaren a los que están haciendo gran mal al país bajo sus amparos. Y a los que están en el poder y no quieren cooperar con la reforma, sino que están siendo estorbos por la represión que fomentan, les diré, no estorben. En una hora tan histórica de la patria, están haciendo un papel tristísimo de traición. Y es necesario que en nombre de la nobleza y del amor al pueblo, sepan mejor dejar las manos libres de aquellos que quieren manejar con limpieza los destinos de nuestro pueblo. A la coordinadora revolucionaria de masas, quiero decirles que son una esperanza si van madurando en su apertura y en su diálogo. Y a este propósito, yo he tenido esta semana una satisfacción muy grande cuando he recibido una representación del movimiento de profesionales y técnicos progresistas. Se trata de hombres que dicen que están felices porque han encontrado su ubicación como profesionales y técnicos en el proceso del pueblo. y que quieren vivir su capacidad profesional al servicio del bien de su patria y se han propuesto estos objetivos: luchar por el establecimiento de un gobierno democrático con amplia base popular. Segundo, contribuir al fortalecimiento de la unidad popular y las fuerzas democráticas y revolucionarias. Tercero, contribuir al establecimiento político del gremio de técnicos y profesionales. Organizar e incorporar al proceso de liberación a todos los elementos honestos de nuestros gremios. Quinto, presentar opciones técnicas enmarcadas dentro de lineamientos políticos de beneficio para las mayorías del país que permitan mostrar la racionalidad de una salida democrática y salvadoreña contrapuesta a las salidas elitescas y demagógicas que con apoyo extranjero se pretenden implementar. Sexto, denunciar a nivel nacional e internacional la crítica situación que vive el pueblo, sus causas y las formas irresponsables y antipopulares por medio de las cuales se la trata de resolver. Y séptimo, denunciar la continua violación de los derechos humanos y colaborar con los organismos competentes nacionales e internacionales en la defensa de los mismos. Que sea bienvenido pues este movimiento de independientes profesionales y técnicos y que se ofrezcan a esa plataforma de diálogo que necesitan las diversas fuerzas del pueblo en su tendencia a madurar, a unirse y a salvar unidos a nuestro pueblo. Y finalmente un llamamiento a los grupos guerrilleros. Alguien me criticó como si yo quisiera unir en un solo sector las fuerzas populares con los grupos guerrilleros. Y siempre en mi mente está muy clara la diferencia. A ellos pues, y a quienes abogan por soluciones violentas, llamarlos a la comprensión. Saber que nada violento puede ser duradero. Que hay perspectivas, aún humanas, de soluciones racionales. Y sobre todo, por encima de todo, está la palabra de Dios que nos ha gritado hoy: reconciliación. Dios lo quiere. Reconciliémonos. Y así haremos de El Salvador una patria de hermanos, todos hijos de un padre que nos está esperando a todos con los brazos abiertos. Así sea. Creemos en un solo Dios, Padre Todopoderoso, Creador de cielo y tierra.
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Son las 10 de la mañana con un minuto. 10 de la mañana más un minutito. ¿Qué tal? ¿Cómo están? Bienvenidos y bienvenidas a su espacio No te claves. Es un gusto estar compartiendo con todos ustedes un programa más, un espacio que viene dedicado especialmente para todos esos enamorados y enamoradas quienes esta mañana se dejan acompañar de la programación de Iscanal. Es un placer que estemos mutuamente en sintonía. 10 con 2 minutos. Bienvenidos y bienvenidas.

Y en San Luis Talpa me están sintonizando. Saludan de forma especial a Manuel Orellana y su esposa de parte de su cuñado. Muchos saludos, gracias por estar en sintonía nuestra. Son las 10:06. De igual manera nos sintonizan allá en San Ildefonso, la familia Chacón. Bienvenidos y bienvenidas a No Te Claves.

Son las 10 de la mañana con 14 minutos, 10 de la mañana más 14. Saludamos a usted que nos sintoniza ya y me dice acá estoy pendiente del canal de tu programa No te claves, ya estoy contigo. Gracias por estar pendiente. Buenos días.

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1: Son las 10 de la mañana con 23 minutos, 10 más 23. Buenos días a quienes me están haciendo llegar ahí rositas, corazoncitos. ¡Hey, don Manchín! ¡Feliz cumpleaños! Don Ramoncito Ruiz, que lo esté pasando bonito. Me imagino que ya están esos pancitos con pollo, ¡qué rico! Con gallina asada, ¿con qué será? Con chompipollo. Delicioso de todas maneras. Es un gusto que se deje acompañar de esta estación. No te claves. 10 con 23. Mañana soleada, súper soleada, rico para dar un paseo.

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1: Son las 10 de la mañana con 39 minutos, 21 minutitos nos separan y llegamos a las 11. Saludamos a la linda audiencia de Ciudad del Triunfo que se deja acompañar de esta estación, pero también allá en el alambre Jucuarán me está sintonizando la familia Arévalo. Un placer que ya se dejen acompañar de esta estación. Elizabeth, buenos días, ¿qué tal?

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11 de la mañana más 3 minutos, 11 con 3. Les recuerdo que este día, a eso de las 12, le traemos el programa El Refugio, transmitido desde Virginia, Estados Unidos. Así que pendientes. ¿Qué?

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1: Sí, dame un consejo.
0: Bueno, el amor es amor, ¿eh?

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Llegamos a las 11 de la mañana más 28 minutos, 11 más 28. Saludamos a quienes están reportando a nuestra línea de WhatsApp 2628-2086. Es un placer que se deje acompañar de esta estación. Les reitero, a las 12 del mediodía traemos el programa El Refugio, un espacio transmitido desde Virginia, Estados Unidos.

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0: son solamente 10 minutos los que nos separan y llegamos a las 12. Nosotros nos vamos despidiendo así, agradeciendo su fiel sintonía. El próximo fin de semana nos encontramos nuevamente acá en su espacio No Te Claves. Me dicen que saludemos a la familia Castro allá en Cantón Primavera. Saludos especiales y gracias por estar pendiente de IS Canal. Allá en El Alambre también nos están sintonizando. Corazón, mi corazón es vagabundo. Vamos a buscársela y con esa nos vamos a despedir. Déjenme ver si la tenemos por acá. Veamos.
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0: No, fíjese. De los Acostas. De los Acostas, es exacto. Vaya, listo. Ahí les suena. Yo así me despido. Saludos a todos y todas. Pórtense bonito, que nada les cuesta. Si van a una tarde de fútbol, lleve su paraguas, lleve su capita. Y así no se moja. Porque según el Ministerio de Medio Ambiente y Recursos Naturales, MARC, por la tarde se esperan lluvias. Pendientes, cuidémonos para evitar esos resfriados. Nos escuchamos el próximo fin de semana. Feliz domingo para todos y todas.

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9: Versículo 21. Queriendo yo hacer el bien, hallo esta ley.
10: Buenas tardes, hermanos, sean todos muy bienvenidos a la casa del Señor. Vamos a dar inicio esta tarde a nuestro servicio. Damos la bienvenida a las personas que nos escuchan por medio de Radio Canal y también a los que nos ven por medio de Facebook, ¿verdad? Y a todos los que estamos aquí, bienvenidos. Les voy a pedir que nos pongamos de pie para que oremos para dar inicio en esta tarde. Padre, te damos gracias, Jesús, por permitirnos, Señor, un día más nuestro privilegio de estar en tu casa, Padre. Gracias, Jesús. Queremos servirte, queremos adorarte, Señor. Danos sabiduría, entendimiento, Señor, para poder, Señor, agradarte, Jesús amado, que es lo que más deseamos, Padre. Padre, te pido por la vida de cada uno de mis hermanos que estamos acá, Señor, los que aún no han llegado, que nos traiga con bien, Señor amado. Que lo bendiga, Señor, que los abras nuestra mente, Señor, para poder disponer nuestro corazón, Señor, y escuchar tu palabra, Señor, estar atento a lo que tú lo quieras decir, Padre amado. Gracias, Jesús. En tu nombre oramos. Amén.
11: ¿Por qué no le damos fuerte aplauso, Señor? De alabanza, ¿verdad? Y escuchar una palabra fresca que tiene para cada uno de nosotros. Así que nos ayuda con las palmas, vamos a cantar mejor en un día en la casa de Dios que mil.

seguir adorando al Señor. ¿Cuántos no queremos conocerlo más y más? Pero para querer conocerlo hay que buscarlo. Y para buscar hay que poner tiempo a disposición de Él, a ver qué Él nos va hablando. Es tan hermoso cuando lo buscamos y lo podemos encontrar y podemos sentir su presencia aún en una alabanza que Dios nos habla. Yo no sé cuánto han experimentado esa experiencia, pero déjenme decirle que eso es hermoso. Así que vamos a cantarle al Señor. Y en el coro de esta alabanza dice que está sentado en el trono. Así que imagínense que está hablando con Él. No lo interrumpa nada de lo que pasa a la par suya alrededor, sino que solamente cántele a Él, a ese Dios.

0: Dios les bendiga, hermanos. Qué hermoso poder estar en la casa del Señor. Los niños que estaban en la clase de sana ahora se quedan para el servicio. Hermana Samara no pudo estar hoy, así que ahora solo van los niños que van a estar al cuidado, ¿verdad? Los más chicos. Así que los que van a dejar a los niños, regresen pronto para que no se pierda lo que Dios les va a estar hablando hoy. Y hoy, en esta tarde, nos va a estar compartiendo la palabra el hermano Alfredo. Así que, hermano, bienvenido a tu casa.
1: Gracias. Gracias. Buenos días, hermanos. Tremenda alabanza. Buenos días, buenas tardes, ¿no? Tremenda alabanza, ¿no es cierto? Oiga. Me quedé asombrado la oportunidad que tenemos de alabar a Dios, de cantar a su nombre. Gracias, hermana, por dividirnos en este tiempo de alabanza a Dios. Y simplemente Dios está con nosotros, y no por quiénes somos nosotros, sino quién es Él. La misericordia y la gracia de Dios hacen posible que nosotros podamos ser parte de lo que Él está haciendo. Así que es fantástico eso. Es fantástico que a pesar de quién soy yo, qué hago yo, qué pienso yo, Dios está ahí. ¿No le parece fantástico? Es posible que hoy en el mundo existan personas que se separan, terminan una amistad, terminan un matrimonio, terminan relaciones porque uno se disgustó con otro. Mas Dios no hace eso. Dios dijo, yo estaré con vosotros todos los días hasta el fin del mundo. Y esa es una promesa y Dios no cambia. Nosotros cambiamos. Nosotros podemos cambiar nuestra forma de pensamiento. Mas Dios no cambia. Él permanece. Él permanece. Así que, a la ley de escritura del día de hoy, primero que todo, ¿este micrófono está funcionando?
2: Sí, está.
1: Entonces, en ese orden de ideas, les quiero invitar a que establezcamos esta verdad. Posible que usted vino hoy diciendo, la regué, fallé, pequé. Yo no sé con qué mentalidad usted vino humanamente, como le sucedió a Pedro. Jesús le dice que él iba a negar y le dijo, ¿qué hizo Pedro? Se fue triste. Judas hizo lo mismo. Y es posible que usted vino hoy con Judas o con Pedro. Y simplemente Dios nos dice, yo estaré con vosotros todos los días hasta el fin del mundo. Padre, en este momento venimos, Señor, abriendo la escritura, Señor, y buscando tu guía. Padre, tenemos situaciones de vida cada uno, Señor, que hemos internalizado a través de los años, creyendo en mentiras que hemos hecho verdades y haciendo las verdades como imposibles, Señor, en nuestras vidas. Te agradecemos por esta palabra, Señor, porque ella es el norte, ella nos guía, y ella es la que hace posible que podamos tener esperanza. Te agradecemos, Dios, en Cristo Jesús, amén. Yo estoy seguro que no sé quién le compartió usted el Evangelio, el día que le compartió el Evangelio, de pronto yo se tiene que seguir a Cristo porque si no se va al infierno. Posiblemente esa fue la versión que usted recibió. Posiblemente usted recibió el evangelio producto de que usted estaba en una situación de crisis, enfermedad. Por alguna razón usted recibió el evangelio y usted me dijo, es que Dios me sane. Si yo recibo a Cristo, Él me va a sanar. O posiblemente usted está en una situación de deuda, de una relación tóxica, dañina, que usted le dijo, Señor, yo te recibo, pero resuelve esta situación. Y por eso usted recibe a Cristo. O usted espiritualmente dijo, realmente yo estoy enfermo, de mí no va a salir nada bueno. Yo necesito a Dios. Porque dentro de nosotros sabemos que en Dios hay un vacío a llenar. Y Dios es el único que lo llena. Yo no sé la circunstancia por la cual usted llegó a Dios, pero sí es verdad que Dios que usted recibió y que usted planteó en su mente y en su corazón, en el momento que usted le recibió o abrió su corazón, sigue siendo el mismo Dios al día de hoy. Él no ha cambiado. Cuando Cristo viene a nosotros, Él viene porque Él anda buscando y salvando lo que se le ha perdido, supuestamente. Él anda buscando llevar esperanza, esperanza a la agobiada. Y Él en Juan, Él dice, yo he venido para que tengan vida y la tengan en abundancia. Miren lo que dice Juan 10:10. Juan 10:10 es un pasaje súper revelador. Súper revelado, porque dice, el ladrón no viene, sino para hurtar y matar y destruir. Yo he venido para que tengan vida y para que la tengan en abundancia. Entonces, usted recibe a Cristo y usted dice, sí, yo creo que Dios quiere que nos dé abundancia. Abundancia espiritual, ¿no es cierto? Pero yo no creo que esa abundancia es para mí. Mire mi vida. Mire mi situación de vida. Y usted promete todas las promesas de Dios para otra gente, pero menos para usted. Es posible que usted esté ahí acampando en esa área. Es posible que usted como humano diga que todo lo bueno que va a pasar en la vida le va a pasar a una persona, pero a usted no. Es muy posible que sea así. Yo estaba ahí cuando he creído que las bendiciones que Dios tiene dispuestas para su creación serán para otra persona, pero para mí. Es que mira lo que yo he hecho en la vida. Yo he mentido. Y usted empieza a hacer la lista de lo que usted ha hecho. Dice, no, yo no merezco nada de eso. Porque es que, mire, yo cuando era niño, yo grité a mi mamá, yo maltraté a mi mamá, yo robé, yo hice cosas que producen vergüenza. Que qué pena que mi pastor Álvaro se dé cuenta lo que yo he hecho. Qué vergüenza que la gente se dé cuenta. Porque yo he hecho cosas que avergüenzan. Por eso usted se codificó de que las bendiciones son para otras personas y no para usted. En otras palabras, Juan 10:10 no aplica cuando dice, yo he venido para que Alfredo tenga vida y para que la tenga en abundancia. Eso aplica a Marcos. ¿Quién vive de buena gente? Si se le nota, tiene aureola. Mire, él es un santo. Hay que canonizarlo. ¿No es cierto? No, eso aplica a la hermana María. O eso aplica al pastor, porque él es pastor. Eso aplica a él. O usted de pronto dice, no, pues eso aplica a José. Usted empieza a nombrar otra gente. Menos a usted mismo. Porque es que mire lo que yo he hecho en la vida. De hecho, lo acabo de hacer. ¿Me está siguiendo? ¿Está usted conmigo? Yo estaba ahí. Y el pasaje tiene algo interesante. ¿Cuánto le gusta la matemática? A mí no me gusta la matemática. Ya. No sé si usted lo pasó, pero cuando era la clase de matemática, hermanos, yo no estaba ahí. Pero usted recuerda que en matemática nos enseñaron que hay un símbolo de matemática, especialmente en ecuaciones, que hay un símbolo que es así, ¿no es cierto? Es así. ¿Qué significa ese símbolo si está así? Esto significa que el valor que hay de este lado es mayor que el que hay de este lado, ¿no es cierto? Bien, entonces, Leslie, ¿cómo se llama esto? Ese símbolo. Yo tampoco me acuerdo, por eso pregunto. Pero si está así, quiere decir que el valor de este lado es menor que el de acá. Quiere decir, ya lo voy a poner así, ¿ok? Entonces, imagínense en su mente que aquí escribimos una A, significa abundancia, abundancia. ¿No es cierto? Abundancia. Aquí está la A de abundancia. Abundancia. Y del otro lado está lo que dice aquí, que el ladrón no viene sino para hurtar, matar y destruir. En otras palabras, usted lo que va a encontrar ahí es A es mayor a H, M y D. Si lo ponemos en forma matemática, quiere decir que abundancia es mayor siempre al que mata, al que hurta y al que destruye. ¿Me está siguiendo? Matemáticamente, Dios nos tiene destinados en el momento que Cristo viene a nosotros para que usted tenga vida de abundancia. Aún matemáticamente. ¿Me está siguiendo? Dios tiene todo para que usted sea una persona que viva en abundancia. Pero no asocia abundancia con dinero. Aunque es parte, mírelo holísticamente. Pues dice, pero ¿cómo puedo vivir? ¿Cómo? ¿Por qué yo no puedo vivir entonces en abundancia? Si es que matemáticamente, como 1 más 1 es 2, abundancia es mayor al que gusta, al que mata y al que destruye. Porque el enemigo, usted y yo sabe que ya está vencido, ¿no es cierto? ¿Sí o no? ¿Amén o no? Ya sabemos que el enemigo está vencido. Y que quien lo venció fue el que creó la de abundancia en él, que le dio la abundancia. Entonces, ¿por qué no podemos venir en abundancia? La pregunta, ¿por qué yo no puedo sin Dios? Yo recibí a Cristo. ¿Qué me cuesta para que yo viva en abundancia? Dice, esta es la inseguridad. Pero no está hablando de misión hoy. Es que esto tiene que ver con la misión. La misión de Dios es dar esperanza al desesperado. Dar esperanza. La misión tiene que ver con traer a través de Cristo salvación que genera esperanza. La misión es mucho más amplia que recibir a Cristo. La misión no termina cuando alguien recibe a Cristo. La misión continúa en la formación de esa persona. Ahora, te voy a mostrar algunos pasajes que van a ser súper reveladores, que vamos a estar en la Biblia, que nos va a ayudar a llegar a estas verdades. ¿Amén? ¿Estamos listos? ¿Todos tienen su Biblia? Vamos a estar ahí, vamos a ver varios pasajes. Hoy Dios le va a demostrar a usted lo que me demostró a mí. Que yo soy una persona, a pesar de quién soy yo, o dónde estuve yo, o qué he hecho yo, que Dios tiene la capacidad de generar abundancia en mí. A pesar de quién soy yo, porque no depende de mí, sino que depende de Dios. Ahora, déjeme se lo explico de esta manera. La hermana nos estaba dirigiendo ahora en la música que cantamos, bien chévere, ¿cierto? Y es como que hay veces pensamos que cantarle a Dios o sentir eso chévere que uno siente, de poderle cantar de la manera que le cantamos, que como que nuestros corazones se elevan, ¿sí o qué? Pero después de que terminamos de cantar, ya no es igual. ¿Qué pasó? ¿Qué sucedió? Te le voy a mostrar bíblicamente cómo la continuación de ese canto a que está sentado en el trono, es que podemos saber que está en el trono. Pero cuando lo traemos a mi realidad de vida, segundo a segundo, uy, se me bajó del trono. ¿Qué pasó? ¿Qué sucedió? ¿Dónde se da esa realidad? Te vamos a ir a algunos pasajes como va a venir. Entonces, asumamos, entendamos que así como uno más uno es dos, abundancia de Dios siempre va a ser superior al que hurta, al que mata y al que destruye. Amén. Ya eso es igual como que asumamos que los hombres no pueden tener hijos, son las mujeres. ¿Me están siguiendo, hermanos? Asumamos que lo que se respira es oxígeno, no tierra. Si usted respira tierra, ¿qué pasa? Se muere. Pero si respira oxígeno, vive. Si usted respira la abundancia de Dios, a usted no se le va a hurtar, ni se le va a matar, ni se le va a destruir. No va a pasar así. Porque la abundancia es mayor que esas tres cosas que hace el enemigo. Entonces, vamos a ver cómo sucede eso. Vamos a Romanos 12, 2. Vamos a empezar a hilar fino. Romanos 12, 2. Romanos 12, 2. Dice así: no os conforméis. ¿Ya todos lo tienen? ¿Amén? Ok. No os conforméis a este siglo, sino transformaos por medio de la renovación de vuestro entendimiento para que comprobéis cuál sea la buena voluntad de Dios, agradable y perfecta. Y esto es buenas noticias, hermanos. Porque usted piensa que todos esos dardos del enemigo que le están cayendo a usted van a ser permanentes para toda la vida. Y la Biblia nos está diciendo: transformados por medio de la renovación de vuestro entendimiento. Entendimiento es mente. Por medio de la mente podemos cambiar. Es decir, que el hurtar, el matar, el destruir se cambian cuando usted le manda esos dardos. Se cambian a partir de la capacidad que Dios nos ha dado de ser transformados. Amén. Es decir, Dios vino, yo he venido para que tengan vida y la tengan en abundancia. Lo que ustedes han tenido antes, ellos han podido sobrevivir, pero yo quiero que tengan vida y la tengan en abundancia. Eso es transformación. Dios vino a transformar nuestro llanto en gozo. Amén. Y hay un canto por ahí que lo cantamos, que decimos que Él cambió nuestro llanto en gozo. Lo cantamos y lo cantamos, pero como que suena diferente cuando yo simplemente lo digo. Pero cantado como que suena más bonito. Pero vivámoslo. Y lo que está diciendo la palabra es que usted y yo tenemos la capacidad de ser transformados. Amén. Usted y yo podemos ser transformados. No nos tenemos que quedar en esos comportamientos que traemos del viejo hombre. No nos podemos. Es decir, tenemos la posibilidad de volver al Padre. Tenemos esa posibilidad. Amén. En mi mente viene, hermano. Recuerdo la historia de Armando cuando le pasó lo que le pasó, que lo agarraron. Ustedes conocen la historia. Y Armando tuvo la posibilidad de volver a casa. Usted tiene la posibilidad de volver a casa. Al Padre. Usted tiene esa posibilidad de ser transformados por medio de la renovación de vuestro. Entonces, hoy en día, en neurociencia, es se está estudiando la capacidad que tiene el cerebro de ser cambiado, la capacidad que tiene el cerebro de ser transformado. Lo que usted hace, su comportamiento, lo que usted hace en su día a día, ¿cómo lo hace? Cuando usted dice, ¡ay, es que este Álvaro, mire cómo es! Eso es lo que está ahí, producto de cómo Álvaro fue codificado desde niño. Álvaro es un gritón. No es que sea así, hermano, usted no es gritón. ¿Qué? No, eso. ¿Dónde se codificó ese cerebro así? En su niñez, en su crecimiento, en su desarrollo. Él aprendió a gritar porque él vio a su papá gritar. Eso se codificó en el cerebro. Hoy en día, la palabra dice transformaos y transformemos ese comportamiento por medio de la renovación de qué? De la mente. En otras palabras, de una manera muy orgánica. Orgánica es como que natural, sucedió así. Pero Dios nos dice ahora que pensamos, dice, ese comportamiento puede cambiar, porque yo vine para darles vida y darles vida en abundancia. Entonces tenemos la capacidad de que nuestro cerebro cambie. Amén. Hermanos, eso son buenas noticias. Si usted tiene un comportamiento ahora, como yo lo he tenido, yo no quiero que usted piense y esté mal, por lo que decimos, mamá, esté mal, ese mal se le haga para educar, mi man es súper perfecto, no digo nada perfecto. Pregúntale a mi esposa y yo le puedo decir mis angustias, mis temores, mis cosas difíciles con que yo lucho, hermano. Dios me ha mostrado que yo puedo cambiar a partir de Él. Porque Él murió en la cruz para darme vida y darme de la abundancia. Y eso es lo que se llama transformación. La palabra transformación aquí en Romanos 12:2, lo que es transformación es lo mismo que sucede con la mariposa. Usted ve la mariposa ya en el producto final, ¿no es cierto? Pero la mariposa primero fue un gusano, un capullo, y fue, ¿cómo se llama ese proceso? Los que fueron a la escuela, metamorfosis. Y en el original aquí aparece la palabra metamorfosis. Quiere decir que Marcos, ese esposo que es duro,

0: resucitó al tercer día y Él está sentado a la diestra de Dios Padre, abogando por nosotros, para que Marcos no se quede ahí. A mí, a veces cuando tengo la oportunidad de escuchar o hacer consejería, hay personas que vienen y me dicen: no, es que miren, es que mi esposo aquí, no, miren, mi hijo es así. Bueno, a mí no me asusta nada eso. Yo no me pongo porque, de verdad, hermano, usted tan bonito que se llega sentado en el templo tocando la batería, trarra, cualquiera pensará que Marcos es una persona perfecta. No, este hermano que está aquí no es perfecto. No, ni la hermana que dirige la música, no. ¡Menos yo! Yo puedo ser la persona menos indicada en este momento para estar aquí. Pero fue la gracia de Dios que hace posible que usted y yo tengamos acceso a esta salvación. Y en el momento que somos salvos, Él dice, los colombianos dicen, parce. Así es que dice, ¿cierto? Parce, podemos ser cambiados.
1: Amén.
0: Hay esperanza. Hermano, eso es esperanza. Es decir, yo tengo la opción de vida en Cristo, de llegar a ser a la estatura de Cristo, como dice Efesios 4:13. La meta del Padre, vida en abundancia, llegar a ser a la estatura de Cristo. Esa es la meta. Entonces, aquí hay algo que también es. Esto es vital, hermano. Abundancia significa que usted tiene la capacidad, Marco, usted tiene la capacidad de cambiar. Yo no sé qué te han dicho en la vida, Marco, discúlpame que te use aquí. Yo no sé qué te han dicho, pero a mí me dijeron muchas cosas de pelado, niño. No, yo era el más travieso de la casa. De los tres, yo era el más travieso. El niño, de hecho, cuando se dieron cuenta que yo había aceptado el llamado pastoral, Alfredo, ahí me lo indicaron. Era el menos indicado. Yo soy mellizo. De pronto mi mellizo sí. Pero Alfredo, no, ese no. Y lo mismo dice mi Jasón. Y lo mismo dice mi agua, o no. Porque Dios agarró de lo más vil del mundo para Él glorificarse. Así es. Que Alfredo aceptó el llamado. No es que Alfredo no le gustaba levantarse temprano para ir a la iglesia. No, él era el que decía que no, él era el que más molestaba, él era el que más le ponía la vida difícil a la mamá. Sí, yo era eso. Pero producto de Dios, yo soy otra persona.
1: Amén.
0: Es producto de Dios, no soy yo, es Dios en mí. Ahora, este pasaje en el versículo 1 dice algo que yo les tengo que confesar. Algo que descubrí esta semana en el estudio de la Biblia en Romanos 12:1. Mire que el apóstol Pablo entra diciendo: así que, hermanos, os ruego, en otras palabras, les pido. Y esa palabra ruego, yo no sé cuántos de ustedes han estado en el momento de antes cuando alguien va a morir. ¿Cuántos de ustedes han estado en un momento como ese? Ninguno. Yo estaba un momento antes de que una vez un hermano en Chile iba a morir. Y las últimas palabras que hizo un muerto, alguien que va a morir, y le ha muerto un muerto está. Cuando estaba agonizando, hermana, es español, soy mi hermana, no me perdía la plática de ponerle a estudiar español, hermana. Agonizando, uno dice unas palabras, ¿cierto? Hermano, esas palabras le caen en la mente de todo el mundo. Él dijo: yo estaré con vosotros todos los días hasta el fin. Antes Él está conmigo. Y Él está diciendo aquí: así que, hermanos, os ruego por la misericordia de Dios que presentéis vuestros cuerpos en sacrificio vivo, santo, agradable a Dios, en vuestro culto racional. Dice el ruego, es decir, yo les pido agonizar.

Tanto, el apóstol Pablo está diciendo, yo les vengo agonizando, mire, es que yo ya estoy listo para morir, y yo les estoy pidiendo a ustedes, por la misericordia de Dios, que presenten sus cuerpos en sacrificio vivo, santo, agradable a Dios. Y cualquiera de ustedes podría pensar que lo que Pablo está diciendo, ese es un mandamiento, es una tarea que hay que hacer. No. Si bien es mandamiento, no es tarea. Es adoración. Eso es adoración. Adoración no es lo que cantamos. Adoración es lo que vivimos en obediencia a Dios. Pues así que, hermanos, entonces, ustedes todos tenemos la posibilidad de cambiar. Amén. Entonces, ¿qué habrá cada uno aprendido hoy? Dios va a estar con nosotros todos los días hasta el fin del mundo. Segundo, podemos ser transformados. ¿Cierto, Marco? ¿Podemos ser transformados? Amén. Podemos ser transformados. No pierda la esperanza, Marco, en su esposo. No la pierda. No la pierda. Estamos en proceso de transformación. Dios no ha acabado con mi hermana también. No ha acabado. Ni Pamela. Dios no ha acabado. No ha acabado conmigo. Ni Alessandra. Dios no ha acabado conmigo. Dios está transformándome. Pero es un cambio de pensamiento. Y esto nos lleva al próximo pasaje. Filipenses 4:8. Mira lo que dice Filipenses 4:8. Filipenses 4:8 dice así. 8. Por lo demás, hermanos, todo lo que es verdadero, todo lo honesto, todo lo justo, todo lo puro, todo lo amable, todo lo que es de buen nombre, si hay virtud alguna, si algo digno de alabanza, en esto, pensar. De nuevo, Pablo apela al pensamiento. En Romanos 2 dice que cambiamos nuestra forma de pensar. Bueno, ¿cómo cambiamos nuestra forma de pensar? Mira, aquí nos dan todas las pautas. Pensemos en todo lo justo, lo verdadero, lo puro, lo amable, todo lo que es de buen nombre. Es decir, nuestro cerebro tiene que reforzar pensamientos que son agradables. En psicología hay algo que se llama condicionamiento. Yo no soy el más ducho en psicología, pero yo creo que las personas actúan y responden a cómo nosotros las tratamos, ¿no es cierto? Mi esposa es la que me dice a mí, si yo le amoroso, yo voy a ser amoroso. Sí, hermano, ¿usted qué piensa? Si las personas las tratamos con cariño, ellas van a responder con cariño. De hecho, hay una cultura norteamericana que a mí me gusta. Es que si usted quiere decirle a una persona que pronto está en un lugar que es indebido y que causa sospecha, y que, por ejemplo, si allá entra una persona que dice que está siendo imparado, no es de la iglesia, no está aquí, no vino al culto, pero allá afuera está parado, causa sospecha. Y en la cultura norteamericana, algo que se hace, uno no va y le dice con la cultura, veo lo que hace ahí. Uno no va a cuestionar a la persona y nunca le dice, ¿cómo yo le puedo ayudar? No la estoy atacando, le estoy diciendo respetuosamente, ¿cómo yo le puedo? Y esa persona usualmente va a responder. O lo que hace la policía en Chile es que las luces de la policía, las luces de que llevan los carros, esos carros mantienen las luces prendidas todo el tiempo. En mi mente yo dije, bueno, o sea, ¿para qué prendo las luces? Le va a decir al ladrón, si está robando por ahí, que se esconda.
En la policía no está cara, pero es cuando ya se cometió una infracción, ¿no es cierto? No, allá se prende siempre. ¿Y para qué? Para prevención. Si la luz está prendida, la luz, todo el que la dice, ahí está la ley. No voy a hacer eso. Que ahí está la ley. Ahí está el que llama al orden. ¿Cuál es el punto, hermanos? Que cuando nosotros pensamos bien de otros, todo justo para mí, de acuerdo al cerebro que Dios me ha dado, si yo pienso bien para mí mismo, usualmente yo voy a pensar bien en las otras personas. Pero si usted se queda con todo lo malo, con lo que usted creció, usted lo que va a estar pensando es que, ay, malo, porque yo conozco un poco de pastores que han sido malos, entonces ahora también va a ser malo. ¿Está siguiendo? Álvaro, otra historia. Álvaro, es otra historia que Dios está escribiendo. ¿Me está siguiendo la idea? Lo que pasa en es, pensemos en lo bueno. Mire 2 Corintios 10:5. Dice así. Derribando argumentos y toda altivez que se levanta contra el conocimiento de Dios, y mira este pasaje, y llevando cautivo todo pensamiento a la obediencia de Cristo. Escuche bien, llevando cautivo todo pensamiento a la obediencia. ¿Qué quiere decir ese hermano? No todo pensamiento es verdad. Los pensamientos son productos de sentimientos, ¿sabían? Es decir, si yo siento que todos los pastores son malos, yo voy a juzgar al pastor Álvaro, a él también es malo. Y lo que dice el pasaje es que yo los pensamientos los debo llevar y presentarlos delante de Dios. Vamos ahora a Colosenses 3:2. Dice así: poned la mira en las cosas de arriba, no en las de la tierra. Poned la mira en las cosas de arriba, no en las de la tierra. Si usted y yo juzgamos usualmente negativamente, vamos a estar juzgando posiblemente producto de nuestra propia condición, no de las posibilidades que tenemos en Cristo. Hay algo que cuando llegué a Estados Unidos a mí me impactó muchísimo. En Colombia sucede que cuando usted está jugando fútbol y bota un gol, es más fácil hacerlo que botarlo. A ustedes dicen, los amigos vienen y lo agarran por la espalda. Eso no sucede en Uruguay, me imagino. Si usted va a otro gol, vienen los amigos y dicen, te vas a indigestar, sos malo, sos pésimo. ¿Para qué te metimos en el equipo? Yo no sé, pero eso es lo que le dicen a usted. Resulta que en ese tiempo, cuando yo llego a Estados Unidos, el Pío de Rama era, se había hecho famosísimo ese equipo y había ganado en las eliminatorias a todos los equipos, incluyendo Uruguay. Entonces Colombia vino así sumido y todo el mundo decía: no, Colombia, que era campeón. Resulta que cuando yo llego a Estados Unidos, dicen: no, pues aquí está Alfredo Valencia, este es un colombiano, vamos a meterlo en mi equipo. Así con el equipo de la universidad, vamos a meterlo en nuestro equipo, queremos a Alfredo, no saben quién era el equipo. Y resulta que me meten en el equipo, hermano, y me hacen pase gol. Es decir, ese gol había que hacerlo sí o sí. Y a mí, ¿qué pasó? No, no. Hermanos, en ese momento, a mí, ¿qué empezó a pasar por mi mente? Lo que hablo aquí, por mi mente. ¿Cómo está el cerebro codificado? Su hermano.
Pero antes te lo comiste. Sos pésimo. Todo eso empezó a pasar por mi mente. Todo eso empezó a pasar por mi mente cuando de pronto yo sentí a alguien que me abrazó por detrás, me abrazó y me dijo, dime sana. La próxima vez gracias. Y ese día entendí lo que es la gracia de Dios. Hermanos, ese día entendí que es la gracia de Dios. Siempre hay una segunda oportunidad que Dios nos da para mejorar lo que hicimos mal, que solo va a ser Dios. Eso no está en su ADN. Y eso viene producto de la salvación en Cristo. Sin Cristo ya no tenemos una próxima vez, con Cristo siempre. Y por eso el pasaje dice así. Efesios 4:17, con esto vamos a terminar. Efesios 4:17 dice, esto pues digo y requiero del Señor, que ya no andéis como los otros gentiles que andan en la vanidad de su mente. Mire dónde está el pecado, está en la vanidad de la mente. Es decir, que lo que actúa es lo que yo decido. Y el 23 dice, renovaos en el espíritu de vuestra mente. Entonces, concluyamos de esta manera. Lo que usted es, todos sus vicios o todas las cosas que usted trae de viejo hombre, pueden cambiar. Amén. Hermanos, son buenas noticias. Hermano, usted pensaba que el pastor Álvaro se iba a quedar así, no, está cambiando, está cambiando. El pastor Álvaro no es lo mismo que cuando era así, lo ha visto. Se ha cambiado. Y va a seguir cambiando. Pastor, usted va a seguir cambiando. Todos vamos a seguir cambiando. Hermanos, hay una canción que a mí me impactó en mi tiempo en la universidad pasada. Esta semana la escuché de nuevo. Que dice, no le digas, tal vez Jason se acuerda de la canción de Steve Chapman, no le digas que tú les amas a no ser que tú estés dispuesto a amarles. ¿Recuerdan la canción? El mundo vive en desesperación. El mundo vive en agravios. Usted sabe que mientras estamos aquí, hay personas que están asesinando, hay personas que están en droga, hay personas que están golpeando. Y la única manera para que esas personas salgan de ahí es el evangelio. No hay otra salida. No es un psicólogo. No es un psicólogo. No es el ángel. Aunque tú. Es Cristo. No hay otra. Yo a mis hermanos tuvimos la oportunidad de bautizarse, casarse, y yo confío que no son niños. No sé qué dice la suerte. Es decir, en Cristo yo confío que no son los niños. Algo cambio tuvo que haber, en Cristo hay cambios. Y cuando el apóstol dice, transformados por medio de la renovación de los entendimientos, mis siervos que están aquí, mis hermanos, si usted creyó que usted era un Judas, eso es lo que la gente dice, es que sos humano. No. Nunca le diga a su esposo, ni a su esposa, ni a sus hijos, ni a nadie, es que sos eso, es que sos lo otro. En Cristo estamos destinados, guardados, para llegar a ser la estatura de Cristo. Escuche eso. Usted y yo estamos guardados para llegar, no a ser Cristo, pero para llegar a ser de la estatura de Cristo. Es decir, hacia allá vamos. Déjenme concluir con esta ilustración. El pastor Álvaro y todo su equipo, toda su familia, trabaja en construcción. Conocen muy bien eso de pisos, ¿no es cierto? Si él me invita ahora mismo a trabajar con él,
Yo no creo que usted me diga que yo soy un experto, ¿no es cierto? Usted me da fácil un año por aquí, para que no me ponga lindo con usted. Por lo menos un año me va a tomar para yo comprender todas las dinámicas de lo que usted es experto hoy. Y posiblemente un año, no, dos, tres, cuatro. Porque yo soy el que creo que la experiencia no sincroniza. La experiencia es experiencia. Los años de experiencia que usted tiene en algo, eso de la noche a la mañana, no sé cómo se lo. Eso toma años, sudor, rodillas. Si él me pide, hermano, yo estoy seguro que usted va a tener paciencia conmigo, va a decir, y pasito a pasito mostrándome cómo se hace la construcción. ¿Es cierto? Usted no va a creer que yo de la noche a la mañana sepa todo. ¿Qué tengo ideas? Todos los que estamos aquí, hermanos, no somos como Cristo. Estamos en camino para el cielo. Y ese cambio lo hace Dios. Ese cambio lo hace Dios a nosotros. Lo mejor que podemos hacer, que es lo que mi esposa ha hecho por mí, es orar. Es orar por esa persona. Es posible ser transformado, es una buena noticia. Pastor Álvaro no se va a quedar así como estaba. Estoy seguro que mañana va a ser mejor. Va a ser más como Cristo. ¿No es cierto? Esta niña, recuérdame tu nombre. Elizabeth. Ustedes deben ser mi Elizabeth, es la menor. Se cree que es dueña de todo. Que es la menor. No se va a quedar así. Porque Cristo nació en ella. Y Dios va a completar la obra que Él empezó. ¿Me está siguiendo, hermanos? Entonces, cuando pensemos en la misión, hermanos, pensemos que la misión tiene que ver con más que alguien reciba a Cristo, que ser transformado a la estatura de Cristo. Y Romanos 12:2 nos dice, transformados por medio de la renovación, Marcos, transformados por medio de la renovación, te voy a hacer entendimiento. Vos tenés la posibilidad, yo lo digo por mí mismo. Mami, yo soy la persona más descuidada de los que se pueden ver. Descuidada. Yo sé que hago atributo, hermano, que a mí me dice, Alfredo, ven, trae esto que está allá y yo no lo veo. Dice que a todos los hombres les pasa eso. Está evidente que está ahí. Y va mi esposa y lo busca, ahí está, yo no lo veo. Yo te dije, mi esposa me dijo, ve y agarra tal cosa que está atrás de la puerta. Pues yo fui justo detrás de la puerta. No, pero detrás de la puerta había un... ¿Qué es lo que hay? Un instante, y era lo que está atrás de la puerta, en un instante. Pues yo fui a la puerta. Nosotros somos muy lo que escuchamos, eso es. ¿Qué sucede? Yo tengo que poner, yo creo que yo puedo poder llegar a entender mejor cuando me dan una directriz. Yo puedo, yo creo que yo puedo. Porque Dios me dio esas capacidades. Y usted tiene esas capacidades también. Así que, hermanos, ánimo, ánimo, que en la misión de Dios hay gente que se está perdiendo sin Cristo, los no alcanzados, y la mayor necesidad que tenemos, la mayor necesidad que tenemos, es que alguien nos esperanza. Esperanza. Sin esperanza, hermano, como dicen los colombianos, partes. No pierda la esperanza. En Cristo es posible que seamos mañana mejores esposos, hermanos, hermanas, hijos. Es posible. Sin Cristo, ahí sí. Nos quedamos sin abundancia. En la ecuación nos quedamos sin nada.
y ahí viene hurtar, robar y destruir. Pero con Cristo, la A es mayor que lo que el enemigo tiene. Padre, en esta tarde te agradecemos, Señor, por haber sido recordado, Señor, que tú viniste, Señor, a darnos vida y abundancia, Señor. Yo te agradezco, Señor, por el peregrinaje que me has tenido a mí, Señor, en estos últimos 3 años, Señor, de creerte a ti, Señor, de confiar en ti, de no depender, Señor, de estructuras, ni de personas, ni organizaciones, Señor, sino creerte a ti. De tú eres suficiente, Señor. Tú lo llenas todo, Señor. Te agradezco, Señor, por la oportunidad de abrir este escritura hoy, Señor, y ser recordado, Señor, que tenemos vida en la vida. Y si yo el enemigo anda buscando cómo hurtar, cómo robar, cómo destruir la vida en abundancia, Señor, es superior, superior, Señor, a quien es Cristo en la cruz dentro de la misión, Señor. Te agradecemos por Cristo Jesús. Dios le bendiga.

0: nosotros podemos ser transformados. Esa parte tuya que pensás, nunca la voy a poder cambiar, he intentado tanto. Sí. Dios la puede transformar. El apóstol Pablo, hablando, perdón, de la iglesia, dice, nosotros todos estamos siendo transformados. Qué tremenda promesa. Estamos siendo transformados. Claro, no podemos interrumpir, podemos empezar el proceso y parar, pero él empezó para llevarnos a transformarnos. Qué tremenda. Y uno puede pensar, y eso parece como un cuento de hadas, parece como esa idea de positive thing, pensamiento positivo, voy a pensar, voy a lograr lo que pienso, ¿verdad? No. Cristo pagó un precio para que tú no tengas que vivir por ese lastre, no tengas que vivir por esa parte que cuesta tanto. Y vamos a celebrar eso, porque vamos a celebrar la cena del Señor. Perdón. ¿Y por qué? Porque es a través de la muerte de Cristo que nosotros podemos, al conocerlo a Él, cuando su vida entra en nosotros, podemos empezar a vivir otra vida. Quizás no todos los que estamos aquí podemos ser transformados, porque no le gustamos, que le queremos ser. Pero hasta que tú le des tu vida, hasta que tú te rindas y digas, Dios, yo no puedo.
1: Así es.
0: No puedes. Él puede. Cuando tú decís yo no puedo, dice, no hay problema. Yo sí, no puedo hacer. A mí me pasó a los 17 años de edad en la universidad. Había algunos que vivían de otra manera, que tenían otra esperanza. Llegué al punto de que no he encontrado la manera que le escribía a Cristo. Tú también le puedes dar vida a Cristo. Y hoy lo que vamos a hacer es recordar lo que le costó. Lo que le costó a Dios, su propio Hijo, él tuvo que sacrificarse para que tú lo pudiéramos ser cambiar de ser una persona que rechaza a Dios, de espalda a Dios, no haciéndole caso, ahora es una persona que se salva. Por eso, como no había otro camino, uno no se puede mejorar para llegar al cielo, como uno no puede trabajar.

0: versículo 21. Queriendo yo hacer el bien, hallo esta ley.
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2: Es un gusto darle la bienvenida a una emisión más de este espacio informativo donde compartimos culturas, saberes e información de luchas y resistencias en nuestros territorios. Esta producción es un esfuerzo colaborativo de una amplia red de corresponsales, radios comunitarias y medios aliados en la región, con la que amplificamos el esfuerzo y la esperanza del trabajo colectivo para transformar y construir otras realidades. Gracias por ser parte de esta producción semanal que invitamos a que comparta para romper fronteras y conectar las voces que defienden sus territorios y sus autonomías. Nos puede encontrar en redes sociales como Voces Nuestras. Le comparto de inmediato los titulares de esta emisión 936 correspondientes para esta semana. En Guatemala, organizaciones sociales se suman a Acción Mundial de Solidaridad con Palestina. En Panamá, Jornada por la Justicia Climática fomenta participación ciudadana y soluciones reales. En El Salvador, proyectos mineros e inmobiliarios amenazan la reserva de biosfera Apaneca y Lamatepec, advierten comunidades indígenas. En Guatemala, floreceremos y las venas abiertas en Palestina. En México, jóvenes de pueblos originarios defienden su territorio en América Latina y el Caribe. En Cuba, promueven en la isla espacios creativos a favor de la inclusión. En Latinoamérica, evita consejos de salud de ChatGPT e influenciadores. En México, María Esperanza Lucioto López. Dignidad, persistencia y amor transformado en lucha.
0: 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En Guatemala.
2: Organizaciones sociales se sumaron a Acción Mundial de Solidaridad con Palestina y exigieron al gobierno que se posicione del lado correcto de la historia. La nota con Juan Pablo Montenegro Rojas de la Federación Guatemalteca de Escuelas Radiofónicas FEJER.
3: Las calles del centro histórico de la ciudad capital de Guatemala fueron escenario del recorrido de la Acción Mundial en Solidaridad con el Pueblo de Palestina, actividad que se observó el domingo 4 de octubre. La columna humana comenzó el recorrido frente al Monumento a la Paz en la zona 4, cercano al edificio de la municipalidad. Yamal Hadwi, integrante de la comunidad palestina en Guatemala, nos expresa su sentir acerca de la asistencia de personas pese a las condiciones climáticas.
4: Me da mucho orgullo ver muchos guatemaltecos que apoyan a la causa palestina con este clima y con esta lluvia y todavía tienen la iniciativa de salir a la calle y marchar y manifestar contra la violencia y contra el genocidio que está pasando en Palestina.
5: ¿Qué es el mensaje que como pueblo palestino le darías a Guatemala?
4: Que yo, mi mensaje para Guatemala, que abran los ojos y que sepan la historia. Que Palestina fue ocupada desde 1948 y algunas saben la historia, que Guatemala fue el secreto de votar y por la división de dos estados, uno palestino y uno judío. Y Guatemala en el 2018, el presidente Jimmy Morales ha regalado nuestra capital, que es Jerusalén, a Israel, como venir y regalar Guatemala a México o a Salvador. Ese es, y violó los derechos internacionales. Hay que ver mucho más la historia y saber cómo es las reglas internacionales.
3: Las guatemaltecas y guatemaltecos que participaron en la caminata que finalizó en la Plaza de la Constitución frente al Palacio Nacional de la Cultura se niegan a callar y ser cómplices de los ataques del ejército de Israel contra la población palestina.
6: Hay quienes creen que el genocidio en Palestina comenzó en 2023. Sin embargo, este es un proceso de limpieza étnica que lleva cometiéndose meticulosa, descarada e impunemente desde 1948, avalado, financiado y respaldado por las potencias imperialistas y coloniales que, como Israel, cometieron genocidio en América, África y Asia a través de sus colonias, el saqueo y el despojo de territorios que pertenecían a quienes llevaban habitando siglos en estos lugares. Palestina no es ajeno a Guatemala, y aunque se encuentra a más de 12.000 kilómetros de distancia, está más cerca que nunca. Guatemala misma es una tierra que sufrió por culpa de un genocidio en una guerra civil o conflicto armado, en donde murieron más de 200.000 personas, en su harta mayoría inocentes y civiles, quienes fueron víctimas de un estado opresor que tiene hasta la fecha una idea de proyecto nacional ladina que reniega y desprecia de sus raíces mayas, aunque comparta mucho con estas.
3: Lo que pasa en Palestina ya pasó acá, expresó un joven que viajó desde su territorio para unirse a la acción mundial. Exigió al gobierno de Guatemala a posicionarse del lado correcto de la historia.
6: No olvidamos ni perdonamos la complicidad del actual gobierno con el ente sionista. En mi nombre no, presidente Arévalo. Sus posturas en favor de Israel no me representan como guatemalteco y es una pena que como nuestro representante ante el mundo esté del lado incorrecto de la historia, más considerando la activa participación de Israel en el propio genocidio maya que se cometió durante los años de guerra. Es importante recordar que lo que sucede en Palestina ya sucedió acá y es algo que puede volver a suceder en Guatemala o en cualquier otra parte del mundo, ya que cuando la burguesía ve amenazada su amada riqueza, responde con violencia, con fascismo y con represión.
3: Ante la reducción de apoyo militar a Guatemala, decisión tomada por Jimmy Carter, presidente de los Estados Unidos en 1977, por las constantes denuncias de violaciones de derechos humanos, el Estado guatemalteco cambió de proveedor de armamento, tecnología de inteligencia y capacitación militar. Tocó las puertas del gobierno de Israel. Nos amplía al respecto el periodista Herbert Reyes, quien dio cobertura al segundo juicio por genocidio contra el exmilitar Manuel Benedicto Lucas García.
7: El Estado de Israel apoyó en Guatemala armamentística y logísticamente la lucha antiguerrillera en Guatemala, lo que provocó genocidio en este país, y eso está documentado durante las grabaciones que se realizaron por el juicio de genocidio Ishil, y son palabras que comentó Manuel Benedicto Lucas García.
3: Para Voces Nuestras informó Juan Pablo Montenegro Rojas, Federación Guatemalteca de Escuelas Radiofónicas, FEGER.
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0: En Panamá.
2: A finales de septiembre, el colectivo Voces Ecológicas COVEC realizó la Jornada por la Justicia Climática en Panamá. Esto para promover la participación ciudadana y buscar soluciones reales al cambio climático en todas sus dimensiones. El detalle con Dania Betsy Batista Guevara desde Radio Temblor Internacional.
9: Organización civil panameña con 18 años dedicada a la educación socioambiental y derechos humanos se honra en compartir los resultados y éxitos del foro taller ¿Cómo afecta la crisis climática a Panamá?, cuyo objetivo fue fomentar la participación ciudadana en búsqueda de soluciones ante los efectos del cambio climático. Convocatoria que tuvo como fechas 24, 25 y 26 de septiembre de 2026 en el Centro Regional Universitario de Veraguas CRUP, la comunidad de San José de San Francisco de la Montaña, Veraguas y la comunidad costera de Santa Clara en la provincia de Coclé. La crisis climática global es un fenómeno sistémico en evolución que ha incidido en todos los sectores vivos del mundo. Para el movimiento por la justicia climática, no solo se reconoce en el ámbito científico, sino también en las diversas dimensiones y actividades humanas que trastoca lo económico, cultural y de los derechos humanos y de la naturaleza. Su acelerado efecto sobre el mundo ha convocado a expertos profesionales, gobiernos y a la sociedad civil organizada para dirimir en búsqueda de soluciones consensuadas, pero las probabilidades de acciones para minimizar sus efectos dependen de exhaustivas e intransigentes cumbres de cambio climático. Escuchemos a Olmedo Carrasquilla, integrante del colectivo Voces Ecológicas, COVEC.
10: Un gran saludo a los radioescuchas, a las comunidades rurales y por supuesto a las radios comunitarias como este espacio de interacción y de información. El pasado 24, 25 y 26 de septiembre, nuestra organización COVEC realizó la Jornada por la Justicia Climática en Panamá. Esta jornada consiste en fomentar la participación ciudadana en busca de soluciones reales al cambio climático. Sabemos que es un tema científico, técnico, pero en este caso aborda otras dimensiones culturales, económicas, de derechos humanos, en el cual las propias comunidades rurales afectadas, víctimas del cambio climático, se han organizado y han levantado estrategias para mitigar o adaptarse a estos efectos. Pero más sobre todo, el debate se centró en el tema de las falsas soluciones al cambio climático y qué soluciones reales podemos ejercer o generar a partir del trabajo de base. Para la organización COVEC fue gratificante nuevamente retomar ese papel del sujeto colectivo a través de la educación popular, fomentar sobre todo el posicionamiento político que embarga pues a las comunidades con la exclusión social, la pobreza, pero también con la falta de gobernabilidad socioambiental. Por ende, queremos considerar pues que los resultados de esta jornada, que se basó en distintos talleres comunitarios, generó pues una tabulación o resultado o estrategia que van a ser presentadas a las autoridades locales, nacionales e internacionales. Porque sabemos que a partir del el poder de la palabra y democratizando la participación, a partir también de los pueblos, creemos que se puede admitir una transición energética justa, solidaria, ecológica. A nombre del equipo colectivo Voces Ecológicas COVE, queremos agradecer. Más información la pueden ver en nuestra página www.radiotemblor.org, donde van a encontrar lo que es el resultado de esta jornada por la justicia climática. Por supuesto, van a encontrar alternativas y darle seguimiento a todos estos procesos colectivos y de los pueblos que se embargan pues en una lucha contra la crisis que estamos viviendo a nivel planetario. Un gran saludo desde Panamá.
9: La jornada estuvo compuesto de talleres prácticos que generó un diagnóstico local, nacional y global de los problemas socioambientales, cuya dinámica se basó en la democratización de la participación y de la palabra, así como su debate para soluciones reales y acorde a las condiciones de las comunidades asistentes, que involucró fundamentos legales y estrategias de educación para la toma de decisiones en el marco del Acuerdo de Escazú. Desde Panamá, soy Dana Betsy Batista Guevara, Radio Temblor Internacional para el informativo Voces Nuestras.
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0: En El Salvador.
2: Comunidades indígenas del departamento de Sonsonate exigieron frenar proyectos energéticos, mineros, tecnológicos e inmobiliarios que, según denuncian, amenazan los recursos naturales y las fuentes de agua de la Reserva de Biosfera Apaneca y Lamatepec. En el Día Nacional de la Reserva de Biosfera Apaneca y Lamatepec, que se conmemora cada 5 de octubre, organizaciones indígenas y ambientales expresaron preocupación por iniciativas como el parque fotovoltaico, el centro de datos y minería de Bitcoin, posibles proyectos de minería metálica en las cercanías de fuentes de agua en Nahuizalco y el desarrollo de una denominada ciudad inteligente en el lago de Coatepeque. Damián Córdoba, presidente de Milpa, seccional Sonsonate, Calpulli por la Vida, señaló que las comunidades advierten que estas intervenciones podrían afectar los ecosistemas, la disponibilidad de agua y sus medios de vida.
12: Deseamos con urgente que la viabilidad otorgada por el gobierno a estos proyectos corresponde únicamente a la concentración de poder en un reducido grupo de políticos y inversores carentes de empatía y respeto por el entorno. Las principales amenazas actuales son megaproyectos energéticos, la construcción de un enorme parque fotovoltaico y eólico dentro de la reserva, el cual implica una deforestación masiva, centro de datos y minería de Bitcoin, la instalación de una infraestructura de datos de alto consumo hídrico que amenaza con contaminar las aguas subterráneas y destruir los medios de vida locales a través de la minería de criptomonedas, una actividad que no beneficia al pueblo. Minería metálica. Proyectos en la cercanía de las fuentes de agua de los Arenales en Nahuizalco, poniendo en riesgo de contaminación el suministro hídrico de la mayor parte del departamento de Sonsonate. Urbanización, ciudad inteligente en el lago de Coatepeque, un proyecto inmobiliario que pretende realizar una deforestación masiva y amenaza con contaminar los mancos acuíferos subterráneos conectados por este cuerpo léntico, comprometiendo el agua de Sonsonate y otros departamentos.
2: La Reserva de Biosfera Apaneca y Lamatepec comprende más de 59.000 hectáreas en los departamentos de Sonsonate, Santa Ana y Ahuachapán, y abarca ecosistemas de importancia para la biodiversidad, la regulación del clima y la recarga hídrica. Las organizaciones sostienen que las comunidades indígenas han contribuido históricamente a la conservación de estos territorios. Juan José Pérez, de la Mesa por la Sustentabilidad de los Territorios de Sonsonate, señaló que como organizaciones solicitan detener los proyectos que consideran perjudiciales para la reserva, garantizar procesos de consulta previa, libre e informada y proteger a las comunidades que defienden sus territorios.
13: Exigimos lo siguiente. 1. Frenar de inmediato todo proyecto urbanístico, minero, tecnológico o energético que atente contra el equilibrio ecológico de la Reserva de la Biosfera Apaneca y Lamatepec. 2. Respetar la libre determinación de los pueblos, asegurando que el futuro de nuestros territorios no sea definido por inversores extranjeros sin una consulta previa, libre e informada. 3. Cesar el hostigamiento y las campañas de coacción ideológica dentro de los centros escolares y las comunidades en resistencia. 4. Garantizar la no repetición de las grandes tragedias históricas de despojo y desplazamiento forzado que han marcado nuestro suelo. No permitiremos que se vuelva a repetir escenarios de violencia sistemática contra los pueblos indígenas bajo los pies de nuestras futuras generaciones.
2: El Movimiento Indígena para la Integración de las Luchas de los Pueblos Ancestrales de El Salvador, Milpa, seccional Sonsonate, Calpulli por la Vida, en conjunto con Mesa por la Sustentabilidad de los Territorios de Sonsonate, la Asociación Salvadoreña y Salqueños de Corazón, el Consejo Ancestral de los Comunes de los Territorios Indígenas y el Movimiento de Unificación Indígena de Nahuizalco, plantearon que la conservación de Apaneca y Lamatepec no solo implica proteger la biodiversidad, sino también resguardar el agua, la producción de alimentos y las formas de vida de las poblaciones que habitan la zona. Es la información.

0: y demás factores que pudieran devenir en situaciones discriminatorias. Los estados están obligados a garantizar la disponibilidad y accesibilidad a campañas de salud pública, tomando en cuenta, además, las condiciones de los procesos de movilidad y la vulnerabilidad a contagios que existen en ellos. Es una responsabilidad de las autoridades sanitarias la creación de espacios de capacitación y sensibilización de personal médico y administrativo en donde se prevengan situaciones discriminatorias que impidan el acceso al derecho a la salud. Te invitamos a promover espacios seguros con menos obstáculos para el acceso a una salud humana digna y libre de discriminación.
1: En Guatemala.
2: No se puede dejar de pensar a Palestina cuando se habla de Floreceremos. El 4 de julio del 2024, el Tribunal de Mayor Riesgo A, presidido por el honorable juez Gervi Sical, permitió el uso de la palabra al militar retirado Manuel Benedicto Lucas García, ex general y ex jefe de operaciones militares entre 1978 y 1982, quien es acusado de desaparición forzada, deberes contra la humanidad y genocidio. En su intervención, el militar destacó que gracias a la ayuda del ente sionista, que ahora perpetúa un genocidio en la Franja de Gaza, el ejército de Guatemala pudo actuar militarmente. Sus palabras precisas fueron: "Gracias a Israel, fuimos una fuerza militar". Floreceremos es un memorial de víctimas de genocidio en Guatemala, una herramienta digital y un instrumento que permite a periodistas, investigadores y personas en general conocer cifras, historias de vida y documentos elaborados por instituciones y personas individuales con el recurso gráfico y textual. Juan Pablo Montenegro, coordinador del área de prensa de la red Mayacat, nos comparte la utilidad que tiene esta plataforma en el ejercicio periodístico. Un día, esperamos no sea lejano, también exista un memorial y juicios que contribuyan a reivindicar a las víctimas del pueblo palestino. La nota con el corresponsal Herbert Reyes desde Guatemala.
3: Considero que Floreceremos le da un valor testimonial a Guatemala, en el sentido de que sí hubo genocidio, de que hay víctimas que padecieron la represión estatal y de que hay documentos, hay evidencia de los crímenes de guerra que cometieron los altos mandos militares. Y en Floreceremos podemos encontrar de que más allá de las estadísticas, más allá de las cifras, esas personas tenían rostro, tenían una vida, tenían planes para desarrollar, sin embargo, fueron cortados por la violencia estatal. Bueno, a los periodistas, Floreceremos nos permite tener información de personas reales, es decir, poder presentarle casos a la audiencia que nos escucha a través de radio o nos sigue a través de redes sociales, de que con los datos que nos brinda Floreceremos podemos pintarle un rostro en la mente, de decirle: la persona existió, se dedicaba a cierta actividad, tenía X cantidad de años, y entonces eso puede conectar con la conciencia de la persona y decir: efectivamente, en mi país se cometieron crímenes de guerra y es por eso que hay muchas personas que están pidiendo justicia, y no solo caer en la trampa o dejarse llevar por los discursos de los medios comerciales o medios tradicionales, de que la gente que se pronuncia y habla de memoria histórica solo está buscando un pago, cuando no es esa la verdadera lucha, sino es conocer la verdad de lo ocurrido, conocer el paradero de su ser querido y sobre todo saber quién cometió los delitos y, si es posible, si aún están vivos, que paguen ante el sistema de justicia. Bueno, Floreceremos sin duda alguna me ha transferido más información, datos para poder plantearme más dudas, para poder plantearme casos a la hora de narrar la historia en la radio, de poder tener datos reales, concretos y sobre todo locales, porque permite hacer un rastreo.

0: geográfico el Floreceremos, una herramienta que nos da elementos para poder conectar con los territorios, más allá de la palabra, también con los sentimientos que trae el pronunciar un nombre, pronunciar una profesión o también contar cuántos años tenía cuando esa persona fue víctima de la violencia estatal.
1: En cualquier lugar del mundo en donde la barbarie, la ambición, la ignominia trascienda como genocidio, el periodismo debe aportar a la sensibilidad informativa. Floreceremos aporta a esta ruta. Hoy, 7 de octubre, es, quizá, una fecha que marca un método y mecanismo de terror digitalmente documentada en este genocidio en Gaza y también está invisibilizada, normalizada. Para el informativo mesoamericano Voces Nuestras, reportó desde la ciudad de Guatemala, Herbert Reyes.
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2: En México,
4: la participación y organización de las y los jóvenes es cada vez más importante en los territorios. Desde sus comunidades se involucran, aportan sus ideas y buscan mantener vivas las costumbres y los saberes para defender el territorio. Desde Radio Guaya pasamos al reportaje de Tina Tiumaya.
5: Saludos, América Latina y el Caribe. Les saluda a su amigo Tonatiuh Maya Serna desde Radio Guayacocotla en México. Y les presentamos el siguiente reporte.
6: En distintos territorios de América Latina, los jóvenes comparten una preocupación que atraviesa generaciones. ¿Cómo seguir cuidando, defendiendo y fortaleciendo la vida comunitaria? Cada pueblo tiene su propia historia, sus propias costumbres y sus propios desafíos, pero también existe algo que los une. Los jóvenes que buscan mantener vivo el vínculo con su territorio y con los saberes que han recibido de sus abuelos y sus abuelas, porque cuidar un territorio no solamente significa proteger un espacio físico, también significa cuidar la memoria, el idioma, las costumbres, las formas de organización y la manera de entender la vida en comunidad. En Ecuador, una de las formas en que los jóvenes participan en la vida comunitaria es a través de la minga. Más que una jornada de trabajo, la minga representa un espacio para encontrarse, colaborar y fortalecer los vínculos entre quienes forman parte de la comunidad. Y en ese trabajo colectivo también existe un intercambio entre generaciones. Hoy nos platica la compañera Abigail, así como también el amigo Luis, provenientes desde el Ecuador.
7: Hola, ¿cómo están? Mi nombre es Abigail Lema, soy del país de Ecuador. Creo que en la comunidad siempre ha habido como que espacios culturales, política, yo que sé, acerca de temas como liderazgo. Entonces, la participación en sí de los jóvenes hoy en día en la comunidad ha sido más que todo a través de las festividades tradicionales. Allá tenemos lo que es el carnaval, que es una fiesta muy grande en el Ecuador. También existe lo que son las fiestas patronales de la comunidad, se celebran en mayo. Entonces, en esos espacios culturales ha sido donde mayor participación han tenido los jóvenes. Bien. Sin embargo, también han participado en proyectos, digamos, comunitarios, como en una minga, que se hace el trabajo en equipo para poder hacer, como digo, una infraestructura o cómo podemos reconstruir nuestros espacios de almacenamiento de agua potable. También creo que en el tema de la política, también allá nosotros hacemos a través de los votos, podemos elegir a nuestros líderes comunitarios y siempre ha habido la participación de jóvenes ahí, estando en la mesa electoral.
8: Mi nombre es Luis, soy de Ecuador, soy de la comunidad Cochaloma Totorillas, que pertenece al cantón Huamote y la provincia de Chimborazo. Nuestro idioma es el quichua púa. Yo creo que los jóvenes de mi comunidad son muy activos. Nos unimos en comunidad, ya sea para alguna minga, ya sea para hacer algún deporte, algunas tradiciones que hacemos allá. Yo creo que somos muy unidos y eso es lo que nos identifica a nosotros como indígenas.
6: En algunas comunidades, los jóvenes están ocupando espacios que anteriormente no estaban abiertos para ellos. Hoy, además de participar en actividades comunitarias, comienzan a asumir cargos y responsabilidades dentro de sus propias comunidades. Para William Durán, compañero de Bolivia, este cambio también representa una nueva manera de entender la participación de las juventudes.
9: Hola, mi nombre es William Durán, vengo de Villamontes, del departamento de Tarija de Bolivia. Actualmente los jóvenes sí nos involucramos, estamos bien organizados con nuestro pueblo, con nuestra nación, porque anteriormente no se nos permitía, ¿no? Años antes no se nos permitía ser parte de nuestra organización o tomar cargos, pero ahora actualmente sí, ya tenemos cargos, algunos somos autoridades de nuestro propio pueblo. Los jóvenes hemos organizado tanto como Nación Guaraní, hemos hecho una gran red desde Bolivia con Paraguay y Argentina, entrelazados, involucrándonos sobre todo en el tema ambiental, tema social y tema político.
5: ¿Tiene algún nombre esta red?
9: Se llama Red Chaqueña del Gran Chaco.
5: Ok. ¿Y cómo es que empiezan a involucrarse los jóvenes en la comunidad ya como autoridades? ¿Cómo es que nace y a los cuántos años los jóvenes ya pueden tomar esta iniciativa?
9: Nosotros lo hemos visto como una necesidad de que los jóvenes también podemos tomar cargos y podemos demostrar nuestro interés, podemos demostrar que sí podemos hacer gestiones. Es de ahí que nosotros nos hemos organizado como jóvenes y hemos decidido formarnos para poder tomar algunos cargos y también para poder recuperar nuestra cultura, nuestra lengua, porque se estaba perdiendo, ¿no? Sí. Actualmente nos sentimos que los jóvenes estamos bien organizados y estamos fortaleciendo nuestras organizaciones.
6: Asumir estas responsabilidades también implica aprender a escuchar, dialogar y tomar decisiones pensando en el bienestar colectivo. Pero mientras los jóvenes encuentran nuevos espacios de participación, también enfrentan cambios que transforman la relación con sus territorios. La vida comunitaria también enfrenta nuevos desafíos. El crecimiento de los espacios urbanos y la presencia constante de la tecnología que han transformado la manera en que niñas y niños, así como también los jóvenes, se relacionan con su entorno. Para las comunidades, el reto está en encontrar nuevas formas de mantener ese vínculo con el territorio y con los conocimientos que forman parte de su identidad. Platicamos con el compañero Eliseo de Paraguay y él nos platica cómo es que asumen toda esta responsabilidad dentro de su territorio.
10: Vamos a recordar que nuestro territorio se encuentra en una zona urbana. Eso quiere decir que influye mucho lo que es la tecnología, los cambios actuales, pero a pesar de eso, con los líderes religiosos, con los líderes legales, con los miembros de la familia, con los padres, se ha podido mantener la participación activa de los jóvenes en los encuentros comunitarios a través de las normas, a través de las reuniones comunitarias, los trabajos comunitarios, que se considera fundamental para poder incluir a los jóvenes en las acciones dentro de la comunidad.
6: Frente a estos cambios, la participación de los jóvenes se vuelve fundamental, porque la continuidad de una comunidad no depende únicamente de conservar lo que existe, también depende de que las nuevas generaciones conozcan, valoren y hagan suyo aquello que recibieron de quienes estuvieron antes. En distintos territorios, las realidades cambian, pero también permanece una preocupación, que aquello que da identidad a cada pueblo no se pierda con el paso del tiempo. Hoy son las nuevas generaciones quienes tienen en sus manos la posibilidad de seguir fortaleciendo sus comunidades, de aprender de sus abuelos y abuelas, de cuidar de su territorio y mantener viva la palabra.
5: Para el informativo Voces Nuestras, desde Radio Guayacocotla en México, les acompañó Tonatiuh Maya Serna.
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4: Se realizó en La Habana, Cuba, el cuarto taller del proyecto Movimiento Creativo para la Inclusión, un espacio que promueve procesos de reflexión activa y creativa y donde se exploran formas expresivas, técnicas y formatos artísticos con la participación de colectivos diversos. En este taller hubo una especial vinculación con las artes plásticas y su dimensión sensorial, como lo explica Eva González, directora del proyecto. Pero primero es Silvia Ferrer, arteterapeuta y artista, la que explica sobre el enfoque de este taller en la siguiente nota de Prensa Latina Televisión desde La Habana.
12: Cuba impulsa acciones institucionales, normativas y comunitarias orientadas a promover la inclusión social con énfasis en las personas con discapacidad, la diversidad familiar y los grupos en situación de vulnerabilidad. El Centro Cultural Bertolt Brecht de la capital cubana acogió una nueva edición del Movimiento Creativo para la Inclusión.
13: Pues los propósitos de este taller son llevar a la inclusión a diversos colectivos de Cuba y de La Habana y del mundo. O sea, diversos colectivos como son el colectivo de sordos, ciegos, síndrome de Down, discapacidades físicas, psíquicas, y trabajar y conocernos, integrarnos y todos a través de las artes y del movimiento y del cuerpo. Hay una parte muy importante que es el cuerpo y después también las artes plásticas. Yo trabajo con todas las artes, no solo con la pintura, sino también con todas las artes expresivas, con la escultura, con la poesía, con la música, con la escritura. Entonces en este taller vamos a trabajar cada día un poquito con distintas herramientas y técnicas. Les hemos traído bastantes materiales diversos para que la gente pueda elegir, pueda sentirse libre también y haya diversidad. Hay diversidad de personas y hay diversidad de materiales. Día a día, poco a poco, va creciendo el taller también y va teniendo una conexión.
12: Los proyectos inclusivos empoderan y dan voz, aportan propósito y generan sentido de colectividad, tomando en cuenta las necesidades individuales.
14: Todos los años traemos un especialista español, porque tenemos la ayuda del programa CERCA, de la Consejería Cultural de la Embajada de España, y hemos tenido especialistas que han tocado la temática de la expresión creativa desde el cuerpo, enlazándola con diferentes motivaciones. Yo también, bueno, yo coordino y dirijo el taller y también imparto sesiones, y me coordino, me adapto más bien al profesor que y el especialista que viene. Este año lo hemos querido vincular con las artes plásticas, y además desde una manera también sensitiva, sensorial, corporal, o sea, comunicándolo bien con lo que es eso, la presencia del cuerpo, porque creemos que el cuerpo es lo que nos hermana. Todos tenemos cuerpo y todos tenemos sensaciones, olores, sabores, etcétera, y centrando entonces que eso tenga una expresión plástica también desde el volumen, puesto que también participamos personas que débiles visuales y ciegos. Cuando hablamos de inclusión, intentamos entender la inclusión simplemente como la antítesis de la exclusión, porque la exclusión la tenemos constantemente en nuestras vidas, la tenemos constantemente en nuestras sociedades, y no solamente por el tema de discapacidades, porque yo digo que todos tenemos discapacidades, sino por el tema también de la diversidad en general y de cuántas discriminaciones y exclusiones somos a veces, estamos como protagonistas, a veces como excluyentes, no solamente como excluidos. Damos un tratamiento en el taller de reflexión, pero de reflexión activa y creativa. De manera que hay una gran aceptación, una gran satisfacción. Hay mucha gente que es repitente, hay mucha gente que si no puede repetir lo llora y lo demanda. Y es un poco una manera de hacer un pequeño pinchazo para que este trabajo, me gustaría incluso crear una especie de plataforma de inclusión, este trabajo de hacer consciente la inclusión, traspasar a todas las instituciones, traspasar a nuestra vida social, traspasar a todos nuestros colectivos y se le diera continuidad. O sea que es una toma de contacto también que tiene un poco de carácter reivindicativo. Aquí hay mucha gente que se va a sus propios colectivos a demandar esa, de alguna manera, o a poner esta discusión arriba de la mesa, esta forma de enriquecernos, de darnos cuenta que las diferencias y la diversidad nos enriquece.
12: Promover la inclusión a través de la creación artística educa en valores, mejora la integración social y enriquece la experiencia humana en todos los ámbitos. Desde La Habana, Cuba, Prensa Latina Televisión.
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4: herramientas de inteligencia artificial como ChatGPT llegaron para quedarse, pero expertas en salud advierten sobre los riesgos que la población enfrenta al seguir los consejos que allí se recomiendan. También advierten sobre las recetas que personas populares promueven en Internet sin ninguna evidencia científica. 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
17: Hola, soy Lourdes Álvarez, periodista para La Luciérnaga. En Internet es fácil conseguir información sobre una gran variedad de temas. Pero presta atención, porque la desinformación también está disponible y es peligrosa cuando se trata de salud física y mental. Cada día, a nivel mundial, se multiplican los bulos sanitarios que desinforman sobre tu salud, según indicó la Asociación de Derecho Sanitario de la Comunidad Valenciana en un foro reciente. Esos bulos son muy peligrosos e incluso pueden desembocar en la muerte por retrasar diagnósticos por parte de profesionales sanitarios, afirman expertos. Señalan que en algunos casos, la desinformación se propaga por influenciadores, personas populares en Internet que buscan incrementar seguidores, vender marcas o ganar más popularidad. Otro potencial peligro disponible en Internet es el uso de las herramientas de inteligencia artificial
18: como ChatGPT, para consultas de salud. ChatGPT utiliza datos y lenguaje que toma del mismo Internet para generar respuestas a los usuarios, simulando una conversación. Aunque algunos datos parecen verdaderos, pueden ser falsos. Un estudio reciente de Common Sense Media advierte que las y los adolescentes usan ChatGPT para consultar sobre salud sexual o emocional, como la depresión, entre otras, que les expone a riesgos y diversos tipos de violencia. Al respecto, la experta guatemalteca en psicología feminista, Nidia Valdizón, indica:
19: una de las recomendaciones fundamentales para evitar que la violencia digital nos afecte tanto a niñas, adolescentes y a mujeres es la implementación de una educación integral en sexualidad. La sexualidad es el eje de la vida y, por lo tanto, conocer con naturalidad, sin tabús y cientificidad acerca del tema, podemos conocer cómo funcionan las relaciones de poder y cómo es entonces que se instala la violencia en nuestros cuerpos.
18: Para el caso de la salud mental, la experta recomienda:
19: si queremos poner nuestra salud mental en manos de alguien, es necesario que nos acerquemos a recibir un acompañamiento de parte de una persona profesional, ya sea un terapeuta, un psicólogo o un psiquiatra, ya que somos seres que sanamos en comunidad.
18: Ahora que ya conoces un poco más sobre los riesgos de seguir recetas de redes sociales o inteligencia artificial, te invitamos a compartir esta cápsula. No olvides consultar con un profesional cualquier tema de salud. 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La investigación y el guión son de Lourdes Álvarez. La edición de textos de Carmen Quintela. El montaje sonoro es de Carlos Díaz. Si tienes dudas o comentarios, escribe a factica@agenciacote.com o envía información que quieras verificar a Factibot, nuestro chatbot contra la desinformación. Puedes escribirle por WhatsApp al 4334-4043.
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21: Desde hace casi 14 años, María Esperanza Lucioto López inició una cruzada de dignidad, valentía y memoria como respuesta a la indolencia de las autoridades de Procuración de Justicia de San Luis Potosí, encargadas de la investigación del feminicidio de su hija, Carla Pontigo Lucioto, ocurrido el 28 de octubre de 2012. La inacción de las autoridades y las irregularidades en la investigación en el feminicidio de Carla la obligaron a remar contracorriente y a forjar un carácter duro para poder acompañar a otras madres que, como ella, han vivido la pérdida de una hija por feminicidio. En 2019, la primera sala de la Suprema Corte de Justicia de la Nación otorgó un amparo a la familia de Carla Pontigo. Se reconoció que la investigación del caso fue deficiente y sin perspectiva de género. Se ordenó reabrir el expediente, reestructurar la investigación desde cero y tomar en cuenta estándares internacionales en materia de derechos humanos y violencia feminicida. A casi 14 años del feminicidio de Carla Pontigo, y pese a los avances legales, no hay detenidos ni líneas claras de investigación. Mientras tanto, Esperanza vive bajo amenazas y hostigamiento. Pasamos a escuchar esta producción de la serie Aliadas, historias de vida de periodistas y defensoras, a cargo de CIMAC Noticias, periodismo con perspectiva de género.
22: Yo soy María Esperanza Lucioto, defensora de los derechos humanos, mamá de Carla Pontigo. Carla era una estudiante, tenía 22 años, estudiaba la carrera de nutrición. El acontecimiento de Carla fue el 28 de octubre del 2012, aquí en el estado de San Luis Potosí. En la madrugada nos hablan para decir: Carla tuvo un accidente, pero nunca me imaginé que la magnitud del problema. Cuando yo llego al hospital, sale un médico y me dice: señora, necesito que usted me autorice porque tenemos que intervenir quirúrgicamente. Avísele a quien le tenga que avisar porque no sabemos si pase la noche. Ya desde esa hora empezaron los médicos a cada hora iban y que si iba a donar los órganos de mi hija. Pasó mi mamá, pasaron mis hermanos, pasaron todo el mundo a verla. Ella nunca reaccionó. Porque todo era una mentira. Ahora sé que todo era una mentira. porque Carla no había fallecido cuando me dicen a mí ahora. Ella ya había fallecido desde hace mucho tiempo, por eso le surgía que yo diera, que yo diera los órganos.
21: Carla fue trasladada a un hospital tras vivir un supuesto accidente. La realidad era otra. Su cuerpo presentaba huellas de tortura y violencia sexual. María Esperanza fue presionada durante horas para donar los órganos de su hija Carla.
22: Toqué todas las puertas como no tienen idea. Aquí fui al Congreso, fui a con diputados, iba con todo y todo, me cerraban las puertas. Yo empecé a hacer cartas a quien me escuchara. Y me fui a la Ciudad de México. Allá en Ciudad de México, pues encontré la Fundación para la Justicia Democrática del Estado y Amnistía Internacional, que fueron los que me empezaron a escuchar. Empecé a trabajar con ellos, empezamos a ver todas las inconsistencias y todo lo que se derivaba de todas las violaciones a los derechos humanos, de los cuales pues estábamos siendo objetos. Entre el caso de nosotros, que es el segundo caso que sale de la Suprema Corte de Justicia de la Nación, y sale por unanimidad la sentencia de Carla, que fue la sentencia que hasta ahorita ha sido más completa, que sirve para los feminicidios, porque más que nada fue eso, que tanto desde el Ministerio Público, el juez, el ministro y todos pueden ser sancionados, hasta el policía por omitir, por llevarse las cosas, por no dar de veras todo, puede ser sancionado tan administrativamente como penalmente.
21: Esperanza logró una sentencia de la Suprema Corte de Justicia de la Nación, en donde reconoce que la Fiscalía de San Luis Potosí inventó las causas de la muerte de su hija. Esta sentencia sobre el caso de Carla Pontigo es histórica, ya que junto a la sentencia del caso de Marina Lima del 2010, se determinan las bases para investigar todos los casos de feminicidio en México.
22: Bueno, después de esa sentencia, pues nosotros pues hemos estado luchando. A final de cuentas, pues seguimos en esta lucha. Lo que yo menos quiero, y si yo siempre se lo he dicho, que nadie pase lo que yo paso. A mí me ha costado salud. Yo estoy viva de milagro porque sí intentaron, inclusive aquí cerca de mi casa me echaron el carro encima, me querían hacer daño, quisieron meterse a mi casa, hemos tenido muchos incidentes, pero sé que algo estoy haciendo y que algo va a salir de esto. Que no nada más es el caso de mi hija. Yo ya no lo veo nada más el caso de mi hija. Lo veo con las demás. Pusimos un memorial en la Plaza de Armas para las víctimas de feminicidio. Después de tantos años y seguimos toda la investigación, esperamos que pronto nosotros pues tengamos ya alguien, una luz. Yo todavía tengo esa esperanza y esa luz de que va a llegar algún día la justicia para mi hija.
21: María Esperanza Luciotto López ha trascendido su dolor individual para convertirse en un referente colectivo. Ha confrontado a las instituciones, ha litigado y protestado en las plazas públicas. Su voz resuena como una exigencia ética en un país que ha normalizado la impunidad. Para ella no hay justicia sin memoria y no hay reparación posible si el Estado sigue omitiendo su responsabilidad. En los caminos de la justicia las madres se encuentran. Juntas fundaron en mayo de 2021 la colectiva Por Ellas, Por Nosotras y Por Todas, con la misión de acompañar a otras madres, exigir justicia y visibilizar los vacíos del sistema de justicia. Esta fue una producción de Sirenia Celestino Ortega en la coordinación de contenidos, Lucía Lagunés Huerta en la coordinación editorial, Laura Arévalo en dirección y fotografía y Adriana Santos López en información, en una producción general de CIMAC Noticias.
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21: Así llegamos al cierre de esta emisión número 936 del informativo mesoamericano Voces Nuestras. Gracias por ser parte de esta red viva de voces que informa, cuestiona y no se rinde. Agradecemos su confianza y el de decenas de radios comunitarias en la región que nos retransmiten, a las organizaciones aliadas y a cada persona que desde los territorios sostiene este pulso informativo con compromiso, mirada crítica y por un mundo más justo donde quepan muchos mundos. Le recordamos que puede seguirnos en redes sociales como Voces Nuestras y visitar vocesnuestras.org, donde podrá encontrar más contenidos para seguir tejiendo comunicación feminista, popular y comunitaria desde y para nuestros pueblos. Nos reencontramos la próxima semana con más historias, más análisis y más luchas compartidas, porque en Mesoamérica la esperanza no se calla y la organización sigue creciendo. Le acompañó Joaquín Tapia Arenas. Hasta pronto.
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